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0: Llegamos a las 6 de la mañana, 6 minutos. Muy buenos días. Good morning. El mañanero. Es el mero mero. Feliz jueves, familia. Va llegando el fin de semana.
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0: A la señora Inés se le ve contenta. A Jessica, Carolina, a Octavio, a Cristian, mejor dicho, a todo el combo. A partir de este momento comienzo a habilitar la línea. Sí, habilito la línea del WhatsApp del mañanero para que usted me levante la manito, me reporte la sintonía y me diga muy buenos días. Levántese y dígame, buenos días Juan David, buenos días. A ver, yo quiero escuchar esos saludos de buenos días.
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0: Gánese ese premio. Viaje a Colombia en burro. Y le agrego los chalecos salvavidas para el burro. Hágame el bendito favor. Gánese ese vaso de agua. Estoy entregando papeletas. De cerveza en polvo, papeletas de cerveza en polvo.
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0: Para tomarlas tanto caliente como fría.
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0: Más colombiano que michelada de mazamorra. Hágame el bendito favor, donde hemos llegado. Michelada de mazamorra. Hijo de pucha. 611-431-462, el WhatsApp habilitado, ya mismo me pueden mandar ese saludito, buenos días, venga, salúdeme, hombre. Nadie me ha dicho buenos días hasta el momento, nadie. Estoy aburrido, sinceramente, nadie me ha dicho buenos días hasta el momento, increíble. Alguien que se apiade de este servidor y le diga buenos días, por favor. Notica de voz al 611-431-462, sinceramente, porque es que esto es un sufrimiento.
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0: ¿Qué hice yo para merecerme esta vida? 611-431-462, 611-431-462, el WhatsApp habilitado. El tema del día también ya habilitado para que de una vez. Antes de ir con el tema del día, primero que todo, voy a saludar, ahora lo saludo después del tema del día. Tema del día en el mañanero, ya mismo. ¿Qué recuerdas de la época de colegio? Recuerdos que tienes de la época del colegio. ¿Qué recuerdos tienes de la época del colegio? Cuénteme de todo. La profesora que le gustaba, el profesor que le caía mal, cuál era el nombre del peladito que la tenía montada para apenas para verlo ahora y pegarle 3 cachetadas con una gelatina. ¿Cuál era esa compañerita que usted decía? Mejor dicho, fulanita, agradezca que estaba en el colegio. Cuénteme a través del 611-431-462, ¿qué recuerdos tienes de la época del colegio? Si me van a saludar, salúdeme por notica de voz, Dios mío, porque por mensaje no son tan descarados que ponen el mensaje en chat y piti para no escribir. Prefieren describirle a chat y piti, salude a Juan David. Y de una me mandan un texto de 4 minutos. No, vuelvas en serio, sinceramente. Pues que yo, ¿ustedes qué? ¿Usted cree que este saludo es de Chapitín? No, señor. Estamos en directo, 6 de la mañana, 10 minutos. Piso 10 de Diversa Radio 96.7 en la zona de Carabanchel. Cuénteme a través del 611-431-462, tema del día. ¿Qué recuerdos tienes de la época del colegio?
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0: Raymond, muy buenos días.
3: Buenos días, mañanero, bendiciones para todas y todas.
0: ¿Qué le pasó a Raymond? ¿Tomó un café?
3: Buenos días, mañanero, bendiciones para todas y todas. Reportando sintonía.
0: 611-431-462, 611-431-462. Comienzan a llegar los primeros mensajes a través del WhatsApp del Mañanero. ¿Qué recuerdos tienes de la época del colegio? Cuénteme. Arrancamos. No damos más. Este Mañanero.
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0: Vamos al año 2013, Don Mar Anthony, Flor Pálida. 6 de la mañana, 12 minutos, 6:12. Arranca tu programa favorito, arranca el Mañanero. El primero, te lo echas conmigo. El segundo también.

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0: Llegamos a las 6 de la mañana, 20 minutos, 6 de la mañana, 20 minutos, y es el momento de saludar a la compañera de Fórmula del Mañanero. Sofi, muy buenos días, bienvenida al Mañanero en este jueves 2 de julio. ¿Cómo amanecemos, Sofi? ¿Cómo vamos? Ya estamos al aire en Diversa Radio.
1: David, mi querido director, buenos días para vos y para todos nuestros oyentes. Aquí amanecimos con toda la energía, parcero, listos para acompañarlos hasta las 9. Así que a ponerle sabor este jueves de julio, que la mañana apenas arranca y ya esto promete. ¿Cómo no vamos a estar felices si estamos en el Mañanero, no? Vamos con toda.
0: Claro, mi Sofi, claro, hombre, se nota que usted estuvo su mañanero antes de venir a la radio y estamos hasta ahora hablando sobre el tema del día, Sofi. Recuerdos que tenemos de la época del colegio. ¿Qué recuerditos tiene usted por ahí de la época de colegio, del chico que te gustaba, de la profesora que te caía mal? ¿Cuál era esa materia que usted no podía superar? Cuénteme todas las... porque usted se nota que es una mujer de esas duras, duras. Cuéntamelo, pues.
1: Ay, David, yo en el cole era la que siempre estaba contándole chistes a todos, ¿no? Pero te cuento que en álgebra sí que me dio duro. Hasta el profe me tenía paciencia. Y bueno, el chico que me gustaba era el crack del fútbol, obvio. Pero mírame ahora, aquí estamos dándole alegría a la gente desde la radio. Y eso sí, con más historias que cuadráticas. A ver qué nos cuentan los oyentes, porque yo sé que hay anécdotas de colegio buenísimas.
0: Así es, Sofi, muchas gracias por participar hasta ahora en el Mañanero. Preparamos todo lo que se nos viene más adelante, preparamos noticias importantes hasta ahora en la Comunidad de Madrid y en territorio nacional e internacional, para que lo tengas ahí en el tintero, y también nos preparamos con el estado del tiempo siempre en el Mañanero. Entonces vamos preparando esas cositas, Sofi, y voy con los oyentes.
1: De una, David, ya tengo todo listo, así que pendientes que ahorita les suelto el estado del tiempo y un par de titulares que van a dar de qué hablar. Mientras tanto, vamos con esos oyentes que siempre tienen algo bueno para contarnos. El Mañanero no para, mi gente. Dale que arrancamos.
0: 611-431-462, 611-431-462. Comienzan los oyentes a reportar la sintonía total hasta ahora. Buenos días.
2: Bueno, Juan David, y de ahí está el famoso ese meme, ¿no? Que dice que esa era de la vida de los del colegio, ¿no? Dice, los que se hacían atrás están en la cárcel. Los de adelante son funcionarios. Las que eran las más bonitas, las más guapas del salón, están llenas de hijos. Y las feas son unos bombones. Ese meme no falla, ¿no?
0: Papi, pues yo me hacía atrás, pero no estoy en la cárcel. Me hacías atrás por lo alto. Mesa para atrás. Mesa para atrás. Pero yo no estoy en la cárcel. Bueno, mantengo en una cárcel que es diferente. 611-431. Más de uno también no ha estado en la cárcel, pero mantiene en una cárcel, ¿no? El que entendió, entendió. Ay, ay, ay. Ay, ay, ay. Saludos especiales para Claudita Castañeda. Claudita, muy buenos días. Hola, Juan David, buen día, Dios te bendiga enormemente. Saludándole ya desde Colmenar Viejo, Arcelia. Arcelia, besito y abrazo, reina, muchas gracias por la sintonía, ya siempre al pie del cañón. Ya tiene dos mañaneras encima. Va el tercero conmigo, María. Mañanero, chica. Solo para Arcelia, hombre, que siempre está al pie del cañón. Un besito y un abrazo, reina, gracias. 611-431-462. Saludos para el viejo David Franco. El viejo David, que en el colegio le decían Baigón.
3: Yo también.
0: La que no mataba la dejaba chapaleando. Le decían Baigón. La que no la ponía loca la dejaba, pero ya mejor dicho, lista. 611-431-462. 611-431-462. Hasta ahora de la mañana, llegando gracias a Lechona, Don Harold. Sí, porque ya mismo usted me puede mandar esa notica de voz. Notica de voz. 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Lo único que usted tiene que hacer es mandarme notica de voz al 611-431-462. 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Ya mismo, los cinco primeros oyentes que me manden notica de voz al 611-431-462, quiero lechona de Don Harold, pero quiero la mejor lechona de Madrid. Quiero lechona de Don Harold. Ese es el santo y seña. Esa es la frase que usted me tiene que poner en el audio. Quiero lechona. Quiero la mejor lechona de Madrid. Quiero la lechona de Don Harold. Quiero la mejor lechona de Madrid. Quiero la lechona de Don Harold. Quiero la mejor lechona de Madrid. 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Hasta cantante soy. 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Hay una tradición de verdad, ¿verdad?
3: Quiero lechona Don Harold. Buenos días, buenos días.
0: Eso, Jorgito Flores. Jorgito Flores. Listo, primer ganador con lechona Don Harold. Recuerde, me tiene que mandar notica de voz, nota de voz, notica de voz para poder yo saber qué quiere lechona. No me vale con que me ponga hola. No, no, no, no, no. Vamos a hacer las cosas bien. Quiero la mejor lechona de Madrid, quiero lechona Don Harold. Ese es el santo y seña. De una, 611-431-462, notica de voz mientras que escuchamos a los oyentes hasta ahora de la mañana.
3: Vincho, Vincho, buenos días. Good morning, papito. Cuéntelo a ver cómo va. Se acabó esta semana. Empezamos otro mes con la ayuda de Dios. Miles de bendiciones ahí para todos. Vida, salud y trabajo en abundancia. Que tengan todos un feliz 2 de julio. Que nos vamos a derretir. Esto ya se compuso. Totalmente chicharrón, chicharrón vamos a quedar. Y para participar ahí en el temita del día, Vincho. No, qué recuerdo del colegio. La profesora de español, que era una linda, hermosa, preciosa, divina. Y los alguitos sabrosos que ahí hacía uno la vaquita o hacía trabajos de otras clases y todo para poder alguear. ¡Qué ay, qué descanso, qué recreo! Ah, ese timbre era lo mejor que podíamos escuchar, Dios mío bendito.
0: Oiga, historias asombrosas de época del colegio, me hizo acordar. Oiga, saludos para el compañero, para el amigo Johnny Guevara. Y ayer Johnny me lo encontré en el centro comercial y cuando le miré la cara me volteó, pero no, mejor dicho, salió corriendo. Johnny, papi, salude, yo no le iba a pedir del granizado que estaba comiendo. Yo no sé si fue que no me saludó para que no le pidiera granizado. ¿Qué pasó, hermano? Salió pero corriendo y la mujer adelante, mejor dicho. No, no, no, no, no, no, no, papito. No salga corriendo, Johnny. Me extraña, papá, me extraña. Comparto yo un vaso con agua con usted, no va a compartir un grande. María. Vale, pues voy a contar una cosa de mí, del colegio. Yo era el encargado porque me nacía. Tú sabes que en esa época daban refrigerio. Bueno, todavía yo creo que dan los refrigerios en los colegios. Entonces daban una lechita, una bolsita de leche con galletitas. O a veces lo cambiaban por fruta. Yo era el vocero del salón. Yo era el que peleaba en coordinación esos refrigerios. Yo cuando veía que el camión llegaba, yo me le volaba al profesor. Voy al baño, profe. Mentiras, que no iba para el baño, iba, pero mejor dicho, era a montar el follón, como se dice ahí, a coordinación. Primero me le da a sexto B. ¿Qué por qué? Hombre, ¿cómo que por qué? Aquí estoy yo lo llevo hasta el salón, usted no tiene que llevarle, yo me encargo. ¿Cuántos son? 35, pero dame para 45, porque a veces alguien más tiene hambre. Me daban para 50. Tarde de la tarde, valga la redundancia, en la tarde llegar a casa, la nevera mía ya había 15 cositos de leche y 15 galletas. Iban completicos, porque muchos no comían, porque pues eran niños de papi y mami, ¿me entiendes? No, la leche. Y yo tenía refrigerio para toda la semana en la nevera de la casa. Que no se enteren en el Aquilino Bedoya, en Pereira. Para don Jorge Baena, para María Díaz, para todo el combo allá en el Aquilino Bedoya. Si usted es de Pereira, se sabe de qué le está hablando. 611-431-462, 611-431-462. Seguimos en el Mañanero. Una de las grandes voces se apagó hace muchos años, pero su legado queda. La guapísima, la bella Selena. 6:31 en el Mañanero.

grande, a otra grande, la gran Rosy Guara y su gran banda caliente. Buenos días para mi gente del Perú, de Chile, de Nicaragua, de Ecuador, de El Salvador. Mi gente venezolana, colombiana, buenos días. Te despiertas con el mañanero. Recuerda que el mañanero es lo primero en la mañana. Si no empieza mal el día, ¡vamos! 611-431-462, el WhatsApp habilitado. 611-431-462. 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

0: 6:42, son las 6:42, que no te coja la tarde, que no te coja la tarde. Seguimos entregando por acá lechona a nombre de Lechona Don Carol. Llega John Castañeda. Johncito, buenos días.
1: David, buen día. Quiero lechona, quiero la mejor lechona de Madrid. Juan David, buen día.
0: Bueno, vamos a valerle pues ahí. No dijo al final lo de Don Harold, pero vamos a valerle. Johncito, mándeme el audio completo. 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Hoy hablando sobre recuerdos de época del colegio. Ay, hombre, cómo era de bueno estar en ese, ¿cómo es que se llama esto? En el kiosquito azul de Postobón. Ay, ¿te acuerdas del kiosquito azul de Postobón? Que vendían la empanada, 200 pesos, papi, y vaso de manzana Postobón.

0: publicidad no pagada.
1: Buenos días, Juan David. Un saludo para los y todos los oyentes. Tema del día, buah, muchos recuerdos. Las minitecas, el recreo, cuando ibas ahí al kiosquito a comprar, pues eso, la merienda, la señora que vendía la papa chorreada a la salida. Buah, cuando había huelga, yo estudiaba en Cali, en Los Álamos, en un colegio de Los Álamos, y cuando había huelga nos íbamos a la 14 de Calima. Y lo he dicho, las minitecas, muchos recuerdos. Cuando no iba el profesor de química o de matemáticas, que de verdad, porque no estaba, son, o sea, muchos recuerdos. De verdad que la mejor época. Y sobre todo cuando tenían que ir los papás a la reunión de entrega de clases, de entrega de notas, y claro, como te fuera mal, pues ya imagínate, y los papás que en entonces no tenían vergüenza y te regañaban delante de tus compañeros, y tú decías, tierra, trágame. Así que nada, bueno, Juan David, buen día para todos.
0: Oiga, épocas aquellas, hombre, épocas aquellas, increíble, ¿no? El kiosquito que uno iba, me da 300 de mango con sal. Oiga, yo me acuerdo mucho, ¿sabe de qué era también? Del tema del ponche. Vendían el ponche a las afueras del colegio. Ponche. Lleve el ponche. Llévelo combinado solito, combinado solo. La combinación es que le echan un líquido de rojo. Supuestamente era sabor a fresa. De fresa eso no tenía nada. Me acabo de enterar que me engañaron toda la vida. Eso no tenía fresa por ninguna parte. Lleve el ponche. Sabor a fresa. El ponche. Y la frase que nos faltaba de las mamás. Ay, no compré ese ponche que solo hacen con ratas. Ese ponche le meten ratas para que coja de sabor así. Lleve el ponche. ¿Te acordás que la mamá o los abuelitos? No, es que eso lo hacen con ratas. Eso los destinan ratas allá abajo y eso, no coma eso. Pero todo eso era mentira, solamente para que uno no comiera. Y la frase típica, caca. Eso no se toca, caca. No, eso no se come, eso es caca. Y luego veía uno al papá comiéndose eso. Ay, hombre, los engaños de la vida, los engaños de las madres, los engaños de las tías y de las abuelitas. Deje de ver Pandillas Guerra y Paz, que le va a coger la tarde, mijo. Salga con tiempo, es mejor llegar con tiempo. Es mejor que le sobre el tiempo y no que le falte. Que sí, ya voy a más, que es que va a haber una pelea entre el combo del Richard.
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0: Uy, jue madre, salga usted volado, mijo, porque ya era tarde, ya había tocado el timbre, mijo, corra. ¡Corra! Ah, época del colegio, ¿no te acuerdas? Y le servían un platico de lentejas con arroz y huevo frito y un plátano y media tajadita. Y la bebida, ¡ay, la bebida era lo mejor! Agua panela fría. Sin limón porque no había ni pan limón. Cuénteme tus historias de época de colegio a través del 611-431-462. 611-431-462.
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0: Epa. Ahí lo veo bien. Ganadores John Castañeda y Jorge Flores se van a disfrutar de esa lechona el próximo fin de semana a Lechona Don Harold. Por acá me pregunta, ¿qué era el ponche? ¿Cómo así? ¿Cómo sí que era el ponche? Sofi, me están preguntando por acá, estamos hablando que a las afueras de los colegios vendían el ponche. ¿Qué es el ponche? El ponche, eso que servían en esa bolsita y que supuestamente le echaban fresa, pero eso no sabía fresa. ¿Qué es el ponche, Sofi?
4: Uy, David, el ponche es leyenda pura. Eso era una bolsita con un líquido medio espeso, lleno de azúcar, que decían que era de fresa. Pero eso era puro cuento. Uno se lo tomaba feliz, con ese color intenso, refrescante en las tardes de calor. Así que el ponche era básicamente un concentrado de nostalgia en bolsita. Eso sí, no preguntes mucho de qué era, porque no lo sabremos nunca.
0: Ah, yo ya le iba a preguntar a usted qué llevaba el ponche, cómo se hace el ponche, ¿ok? Pronto me pongo una venta de ponche, podemos montar una venta de ponche. Ponche es el mañanero. Ponche, por la compra de un ponche tiene su mañanero.
4: Me encanta la idea, imagínate, el combo perfecto, el ponche de la nostalgia con la energía del mañanero. Te tomas uno, te llevas el otro. Eso sí, no se me vale preguntar ingredientes, a disfrutarlo nomás. Ponche y mañanero, la dupla que no sabías que necesitabas. Y arrancamos con toda, David.
0: Y es tanto, estoy tan berraco que lo pongo afrodisíaco. Ponche afrodisíaco. Le echo aguacate con azúcar, que me dijeron esta semana que eso era afrodisíaco. Por acá me mandan foticos del ponche, oiga. El ponche, ya, oiga, ya lo están sirviendo, que es que en vasito. En Colombia ya lo sirven en vaso. Ah, no, eso ya. ¿Dónde le tocó esa bolsita transparente? Y ya le dicen que es que pepitas de colores. No, tú, muchacho. En esa época yo a mí no me alcanzaba ni por una pepita. El
5: mañanero, buenos días. Wanda, no era ponche, era forcha con combinado, con el líquido rosado, con la anilina.
0: Hijo de madre. Pero no, también ponche, es que también depende de la zona del país, se le dice forcha o ponche. Claro, porque eso viene siendo lo mismo, ¿no? Ahora me vayan a decir que no. Me tenían engañado toda la vida, ¿ok? 611-431-462.
6: Buenos días, mañaneros. Buenos días, Juan David, aquí reportando sintonía, siempre activos. Desde la zona de Vallecas, M50 despejada. Se nota que ya no hay colegio y hay menos tráfico. Que tengan un buen día, mañaneros.
0: Dani, feliz día, papito. Un abrazo gigante. Cuídense mucho. El viejo Dani repartiendo el pan de la prima. El pan de la prima lo reparte el viejo Dani. 611-431-462, 611-431-462, cuénteme. ¿Cómo era la época de colegio? ¿Cómo era su época de colegio? Cuando llegaba el viernes y usted, uy, llegó el fin de semana, ay, qué belleza, a descansar. Y lo mejor cuando no te dejaban tareas. Este fin de semana los dejó descansar, muchachos, no tienen tareas. Pero de todas maneras estudien para el examen del lunes. Eso era como el lo mismo. No, dejemos mejor tarea, profe. 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Con Restaurante La Suegra, me voy al año 1992, de su álbum Cuenta Conmigo, el gran Jerry Rivera.
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0: Llegamos a las 7 de la mañana, 7 minutos, 7 de la mañana, 7 minutos en El Mañanero. El 611-431-462, 611-431-462. Seguimos hasta hora de la mañana en directo desde Diversa Radio 96.7. Señora Inés, en la calle o en la casa, qué contenta. Dicen por ahí que las penas se van cantando. Eso sí es verdad. Es verdad, hay que cantar para desestresarse. Saludo muy especial para Ivonne, que siempre está en sintonía. Ivonne, besito y abrazo, reina. Gracias por siempre estar al pie del mañanero. Ella se echa el primero. Ya el segundo y el tercero no sé dónde caerá, pero sos el primero, es conmigo. 7 de la mañana, 8 minutos, 7-8. Seguimos hablando sobre el tema del día, pero no sin antes, hacerle la invitación que si usted tiene ese coche averiado, tiene ese problema de motor, tiene ese problema de la chumacera, tiene ese 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
0: 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Le siguen llegando mensajitos a esta hora de la mañana por acá. Saludos para Deiner Salazar, también para Carlitos, para el viejo Raymond, para Beatriz Sepúlveda. Tengo también saludos de Johnny Guevara. Arcelia, muy buenos días.
2: Hola Juan David, muy buenos días. Excelente día para todos. Que Dios nos ilumine, nos guíe y hoy sea un maravilloso día. Hoy estamos de juernes, anhelando ese viernes, fin de semana para descansar. Nada, me regalas por favor Manos de Tijeras. Muchas gracias, que Dios te bendiga. Y en Colmenar Viejo, con la sintonía siempre, siempre pegada de su programa. Cuídese mucho.
0: Arcelia en sintonía desde Colmenar Viejo. Muchísimas gracias. Nos piden una gran canción, claro que sí. En un momento le suena. 611-431-462, 611-431-462.
3: Ah, bueno, y también cuando se hacían los paseos de fin de año, eso era lo mejor. Ese día ahí sí no podía ni dormir. Me acuerdo que llevaba su cuartico de pollo con la papa en el tupper de acción, del jabón. Y claro, ahí para que te diera la chica, si es cualquier tontería, para que ella te diera, para que no te...
0: Hombre, el tupper de acción que era muy famoso, ese tupper de acción tiene años. Me acuerdo que a mí me empacaban chocolate en agua, porque no había pa' leche, en la botella de aguardiente cristal. ¿Te acordás de esa botella de aguardiente cristal? Esa botella se utilizaba para echarle a uno para la merienda, esa botella llena de chocolate en agua. Luego eso iba acompañado de dos huevos revueltos con salchichas ducales, porque las Noel eran caras, entonces no podíamos comprar las de ducales, sino que comprábamos las Noel y eso que marca blanca. Y listo, y se llevaba su tupper de huevito con... Y le decía, y sobró arroz, le echaron un poquitico de arroz. Y esa botella también se utilizaba para echarle la aguapanelita al papá cuando se iba a trabajar al jornal. Cuando se iba a jornalear, ahí le empacaban también el aguapanelita o la bebida. Lo más caro que uno tomaba en esa época era Frutiño. Frutiño de frutos rojos, ya está. Eso ya era un tema muy de alta alcurnia, ¿me entendés? Cuénteme a través del 611-431-462. Hasta ahora de la mañana, y les hago una invitación para el próximo 9 de octubre, en la cubierta de Leganés, en la calle del Maestro Argos 4, calle del Maestro 4 en Leganés, el Binomio de Oro, sí señor, el Binomio de Oro de América, con invitados especiales como Dubán Bayona, Alejandro Palacio, Amin Martínez y Gaby García. El gran Binomio de Oro, Festival Vallenato, homenaje a Rafael Orozco y a Israel Romero, el maestro Israel Romero. 9 de octubre en Madrid, cubierta de Leganés. Si usted se quiere ganar la entrada con el Mañanero, va a estar entregando muchas entradas a lo largo de estos meses. 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Sí, cualquiera, como estas. Ay, amasita, año 1997.
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0: Ya me gané la entrada. Participa a través del 611-431-462 cantando un pedacito de las canciones del Binomio de Oro, cualquiera. 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

0: Llegamos a las 7 de la mañana, 23 minutos, 7 de la mañana, 23 minutos en el Mañanero. 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Hagamos esa escapada en barco por las islas griegas, vámonos para Italia, Santorini, vamos para Malta. Y por eso en este momento tengo en línea a don Kevin Velázquez, director de Traveler 360. Don Kevin, muy buenos días, hombre, ¿cómo amanecemos?
1: Hola Juan, muy buenos días para todos los oyentes, gracias a Dios, muy bien, aquí iniciando un nuevo día, ¿tú cómo estás?
0: Bueno, yo ya llevo medio día de trabajo, la verdad, yo llevo medio día de trabajo ya.
1: Una horita.
0: No, yo soy levantado desde las 5, don Kevin, por favor, a ver. Yo soy levantado desde las 5, yo el que madruga Dios le ayuda y desayuna doble, dicen por ahí, ¿no?
1: Ah, pero es que el mediodía se compone de 12 horas.
0: Ay, don Kevin, usted sinceramente, no empecemos. Va a ver como mala la señal el día de hoy, se va a cortar esto rápido.
1: En la piscina, Juan, y hablamos de todo al respecto para que no engañes a los oyentes que ya llevas mediodía, Juan.
0: Uy, no diga engañar, la palabra engañar está prohibida en el Mañanero porque no engañamos a nadie.
1: Nos han engañado es los aventureros que no siguen la página y no se han ganado el sorteo, Juan.
0: Hágame el bendito favor, oiga, queda la tercera que será la vencida, pero impresionante. El primero no seguía las páginas y ni siquiera sabía mi nombre. Luego el segundo no sabía mi nombre, pero no seguía las páginas. Dios mío, muchachos, es que más fácil no se le puede poner un noto. No. Yo creo que al final eso va a quedar para el locutor. Yo creo que el locutor va a tener que disfrutar eso.
1: Bueno, Juan, lo que usted me diga.
0: No, ok. El premio lo entregamos, ya mañana voy a hacer el sorteo, si Dios quiere, mañana viernes voy a hacer el sorteo, ya que mañana es simulacro de fin de año, entonces qué mejor manera que un simulacro de fin de año y entregar ese pase doble para esas dos personas para que se vayan a disfrutar de una escapadita romántica, chévere, que nos obsequia Traveler 360. Pero don Kevin, hablemos, entremos en materia, ¿qué es lo último que tenemos en esta agencia para contarle a los oyentes hasta ahora de la mañana de Diversa Radio?
1: Juan, en Traveler 360 ahora mismo estamos ya posicionándonos para el siguiente año. Hay personas que nos dicen, por favor avísenos, darnos las fechas más recientes para poder viajar, las fechas donde estén mejor los precios. Y yo les digo sinceramente que pues de repente como latinos pues dejamos muchas veces las cosas para lo último, pero también hay una gran mayoría de personas que ha sido muy consciente que el viaje no se puede dejar para lo último y tiene que programarse con anticipación. Entonces, en este momento ya se están programando todas esas personas que quieren viajar durante los meses de enero, febrero, marzo, abril, durante ese primer semestre. Y la verdad es que, bueno, estamos muy, muy, muy contentos porque incluso las personas que lo financian, que pueden pagar a plazos, lo están dividiendo incluso a 6, 9 o 12 meses. Y de aquí a la fecha, pues incluso algunos ya lo tienen totalmente pagado. Así que, Juan, ese es mi llamado. Ya ahorita mismo para viajar en diciembre, pues ya quedan unos precios un poco elevados. Y también, pues, hacer conscientes un poco a las personas que este año, desafortunadamente, no vamos a encontrar los mismos precios que hace 3 o 2 años atrás, ya que se ha visto un incremento en el combustible bastante considerable, Juan. Entonces, por favor, les pedimos a todos los oyentes que tengan mucha, pero mucha paciencia, porque desafortunadamente, afortunadamente se nos acabaron esos billetes de 600 y 700 euros, Juan.
0: Sí, es difícil porque al fin y al cabo, si uno deja todo para última hora, es muy complicado encontrar esos precios, Kevin. Pero yo te quería hacer una pregunta por acá, para esos oyentes que dicen, no, es que yo voy a Colombia por 800. O sea, ¿qué precios estamos manejando normalmente? Esto es una cifra, no es exacta, pero es algo más o menos. En este momento, ¿qué precio estamos manejando en Traveler por un billete rumbo a Colombia en el mes de diciembre? ¿Cuál es el precio estándar más o menos? ¿Que puede subir y bajar? Subir, bajar no, subir.
1: Claro, hay varias alternativas. Lo único, Juan, es que, claro, la persona que viaja a Colombia no viaja estrictamente a Bogotá. Las personas constantemente pues nos dicen diferentes ciudades a las que quieren viajar. Sin embargo, incluso ayer hicimos una venta de 10 personas, una familia que viaja para allá, para Colombia. Es un Madrid-Bogotá y salía en 1.195 euros vuelos ida y vuelta. Claro, deben tener en cuenta también que los vuelos de las personas muchas veces nos los piden para salir sobre el, o sea, del 15 al 20 de diciembre y retornar antes del 10 de enero. Son unas fechas muy solicitadas por los latinos porque pues es donde queremos pasar las fiestas y realmente es una demanda bastante grande y pues se ponen bastante pesadas allí las tarifas porque los vuelos van en función a disponibilidad de plaza, Juan.
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0: Interesante, hombre. Fuera que uno va a volar, también le cafecito ahí, muy bien atendido.
1: El pan de bono que te comes cada vez que vas.
0: Sí, ya. Don Kevin, ay, Don Kevin, hombre. Ay, Don Kevin. Don Kevin, una preguntita por acá me hace un oyente que si ella reserva con ustedes para vacaciones en playas españolas, pero tiene una mascota, esos hoteles que no permiten las mascotas, ¿ustedes hacen ese tipo de gestiones?
1: Que no permiten, no, que sí permiten. Nosotros tenemos un gran banco de camas que hace la búsqueda exactamente filtrando por los hoteles o por las casas rurales, por lo que la persona desee y que permitan mascota. Entonces, sí o sí lo hacemos, claro que sí, que se comunique con nosotros y nosotros le damos la mejor alternativa para que la persona, según lo que esté buscando, pueda hospedarse con su mascota, por supuesto.
0: 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Don Kevin, que tenga un excelente día, que todo vaya de la mejor manera y bueno, buen fin de semana y que mañana gane la Selección Colombia.
1: Eso esperamos, Juan. Muchísimas gracias a ti por siempre recomendarnos y por tenernos tan presentes y abrir este espacio. Buen día para todos. Les esperamos en Traveler 360. Un saludo.
0: 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Voy a servir el primero de la mañana. Ya llegó el fin de semana. Destápelo. Es el compadre Jonales Castaño. Mi amor, cada uno para su casa.

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5: Buenos días, Mañanero, de Juan David Mesa. Hombre, pues lo del colegio, yo creo que es la mejor época que puede haber, entre comillas. Hay gente que la pasa muy mal, pero ya lo sabe, que antes no existía eso del bullying, que eso se arreglaba a las afueras del colegio o en la hora del recreo. Y era solamente las dos personas que habían tenido el problema. Se daban en la jeta y ya terminaba la tontería. Bueno, qué época, recuerdos, pues le quitaba los pupitres a los compañeros que llegaban y caían al suelo. Pasaba la arruga y quedaban los cuadernos todos arrugados. O se perdía la mochila y al campo, porque nosotros estudiamos en un colegio que alrededor era como una finca y en la mitad era el colegio, ahí en Pereira, el Liceo Pereira, pero me la pasé muy bien. Pero bueno, la seguimos pasando bien, Juan David. Venga, un besito desde Pinto.
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0: Llegamos a las 7 de la mañana, 48 minutos, 7 de la mañana, 48 minutos. Seguimos en el Mañanero. 611-431-462, 611-431-462. Toda la gente está ahora en sintonía total del Mañanero. Saludo para toda la gente que se encuentra hasta ahora en la zona de Mercamadrid. También en la zona de, a ver, de Cuatro Caminos. También para todos los que están hasta ahora en la zona de Atocha, en Getafe. 611-431-462, levánteme la manito, repórteme la sintonía. Hoy estamos hablando de los recuerdos de colegio. ¿Qué recuerdos tiene usted del colegio? Algo tiene que recordar. Saludos para Fercho de la Mancha Blanca. A ver, ¿quién más me saluda por acá? Raymond Deiner, Johnny, Jorge, Viejo Leo, Claudia. Vamos a ver qué tenemos por acá. Martín, buenos días.
1: Juan David, muy buenos días para ti y para todos los mañaneros. Recuerdos de la época de colegio. El guatusi, que a lo que salías al recreo, la papita chorreada muy rica y la chancarina. Feliz día para todos.
0: Ah, no, él está pensando en comer, sí señor, la chancarina. El mini cigüí, ¿te acuerdas del mini cigüí? Los álbumes del mundial que uno los llenaba. El mañanero. Que iba un señor repartiendo fichas por el barrio, pagaba en la tienda y luego llegaba y se iba

Saludos para Manuel Vivar, para Jorge Hugo, para Daniel. También tengo saluditos de parte del viejo Leo. Leo, muy buenos días, gracias. 611-431-462, 611-431-462. Hasta hora de la mañana, llegando gracias a la... 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

0: Seguimos, no paramos. Tengo mensajito. Antonio Mata, buenos días.
1: Juan David, bendiciones. Buenos días, vamos a poner jueves. Nada, yo es que de pequeño era muy malo, Juan David. En el colegio los profesores no podían conmigo. A mí me han llegado a expulsar en 2 horas hasta 3 veces al pasillo. Y nada, y ahora pues mira, mi hija es profesora, o sea, para que vea lo que son las cosas. Pobrecita, como le toque a alguno como yo, se vamos.
0: Hombre, Antonio, un abrazo gigante, claro, me imagino. Me imagino lo pilluelo que debería ser. Jorge Hugo, muy buenos días. 611-431-462, 611-431-462. Recuerden ese concierto el 9 de octubre, 9 de octubre, el Binomio de Oro, homenaje a Rafael Orozco y a Israel Romero. 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
1: Buenos días, mañaneros. Buenos días, David. David, por fin. Niño, antes de irte, por favor, el dedo del guante. Gracias. Buen día.
2: Y con esta canción me despido, familia. Que Dios me los bendiga y me los proteja. Que tengan un excelente jueves. Juega España. Nos encontramos mañana en punto de las 6. Mañana simulacro de fin de año en El Mañanero, mañana viernes. Cuídense mucho, se les quiere gratis. Chao, chao, quedan en sintonía de Diversa Radio 96.7.

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2: Hola, muy buenos días a todos, muy buenos días a todas. Esto es Todo Noticias Latinas desde aquí, desde la 96.7 Diversa Radio. Gracias por su audiencia. Pablo Borges es un defensor de derechos humanos y creador de contenido digital colombiano, reconocido por dirigir y presentar el canal de YouTube Palabras Mayores, un espacio independiente de análisis político y social, con una marcada defensa de los derechos humanos, de la paz y de las causas sociales. Pablo es médico de profesión, pero se ha convertido en una de las voces más influyentes del periodismo y la comunicación alternativa en el ámbito digital colombiano. Es, como decimos, defensor de derechos humanos, analista de la realidad política y social de Colombia y creador de Palabras Mayores, un espacio que durante los últimos años se ha consolidado como un referente de periodismo independiente y de opinión en redes sociales. Fue precisamente en Palabras Mayores, en su espacio, en las que Iván Cepeda dijo que se pensaría en serio la posibilidad de convertirse en candidato presidencial, hecho que finalmente ocurrió. Pero Pablo también ha hecho de la defensa de las causas sociales, la denuncia de las injusticias y el análisis de la coyuntura nacional e internacional el eje central de su trabajo comunicativo, construyendo una amplia comunidad de seguidores dentro y fuera de Colombia.
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2: Pablo Borges, buenos días. Es un placer tenerlo por aquí, por este espacio, Todo Noticias Latinas. Buenos días.
3: Buenos días, Álvaro. ¿Cómo estás?
2: Bueno, Pablo, pues he querido que estuviera aquí en estos micrófonos porque pues con todo lo que ha ocurrido en el transcurso de este tiempo, desde la primera vuelta electoral, luego la segunda vuelta electoral y adicionalmente el hecho de saber que ha sido precisamente en Palabras Mayores donde se empezó a hablar por primera vez de la posibilidad de Iván Cepeda como candidato presidencial, pues me imagino que muchas cosas habrán pasado por su cabeza y por su capacidad de análisis de lo que ocurrió, de los resultados que se obtuvieron. A mí me gustaría invitarlo a que inicialmente pues hiciéramos una especie de resumen de cómo se siente y aparte de eso, de qué cosas han pasado por su cabeza, si ha habido cambios en las opiniones iniciales, en el transcurso de los días, además con los acontecimientos también que se han venido dando, qué cantidad de cosas se ha planteado después de conocer el resultado electoral del pasado 21 de junio, Pablo.
3: Bueno, Álvaro, pues muchísimas gracias por la invitación a tu programa, un honor estar aquí. La verdad es que, bueno, lo que ha sucedido en Colombia es que hemos perdido una campaña de marketing político ante la extrema derecha. Nos ha vendido un pésimo candidato, pésimo desde todo punto de vista, un tipo con unos cuestionamientos éticos y morales pues espectacularmente preocupantes, con una relación con grupos paramilitares, narcotraficantes, estafadores y con lo peor de la extrema derecha internacional y el fascismo. Y ese es el nuevo presidente de Colombia. Y hemos tenido esa derrota ante este señor porque ellos han hecho una campaña de marketing político espectacular y nosotros hemos hecho una campaña de marketing político muy pobre. Eso es una parte. La otra parte es que hubo un fraude estructural, que no solamente los E14 y el reconteo y el escrutinio y todas estas cosas que vemos, sino había una compra de votos masiva y descarada, que por cierto estaba encargado de eso Miguel Ángel del Río. Nunca hemos sabido lo que pasó con las investigaciones de Miguel Ángel del Río. Por lo menos yo no he sido capaz de averiguarlo. Lo he invitado esta semana 3 o 4 veces a mi programa y no he conseguido que venga. Y yo creo que es bueno preguntarnos por qué aceptamos tan rápidamente esa derrota electoral. ¿Por qué tan rápidamente, ante tantísimas evidencias, se entrega el país al fascismo? ¿Por qué esa campaña digital de Iván fue tan floja desde el principio? Y lo puedo decir pues con todas las vocales, porque desde el principio estuve involucrado en impulsar la candidatura de Iván. Como tú lo dices, pues, de los primeros instantes en el que se vio esa posibilidad, pues fue en mi programa, pero además lo conozco desde hace más de dos décadas. Una relación de trabajo de derechos humanos y una admiración absoluta por un personaje que tiene una ética y una moral, pues, a toda prueba. Y sin embargo, no fuimos capaces de vender ese producto. Y no me digan que no era posible ganarle al fraude, porque Petro sí lo consiguió. Entonces yo creo que de alguna manera pues podríamos haber conseguido unos resultados muchísimo mejores. Soy muy consciente de eso, te repito, porque yo desde el principio pues le hice a él pues unas serie de indicaciones que luego se convirtieron en críticas cuando vi que no se tomaban acciones, cuando se empleaba la campaña digital, no se quería gastar el presupuesto que se tenía que hacer para poder hacer un desembarco digital, cuando ya se veía cómo el Asprilla llevaba ya muchísimo tiempo construyendo su imagen, incluso estableció una campaña de marketing digital específicamente para su campaña. Ahora estamos viendo que incluso ya estableció antes relaciones para tener apoyo no solamente de los Estados Unidos, sino de organismos internacionales que dependen de los Estados Unidos, como el Banco Interamericano de Desarrollo, que era para el empalme ha dejado $60 millones, 20 millones por semana para unos empalmes que normalmente son gratis, que no sabemos ni en qué se van a gastar. Pero un personaje acostumbrado a manejarse en esas esferas de poder, de influencia, de tratos más que oscuros, frente a un candidato absolutamente de blanco, impoluto, pero que no tenía ninguna experiencia en una campaña presidencial y que asume esa campaña presidencial desde pues la gente que le rodea en su tele, su trabajo, sus amigos y tal, pero sin dejarse asesorar de marketing digital por gente que realmente supiera. Y esa campaña presidencial, pues lógicamente, tiene una primera vuelta en la que se hace una política de un estilo, yo diría, un poco al estilo antiguo, en plaza pública, leyendo el discurso, muy pocas entrevistas a medios, un candidato muy aislado por su entorno más cercano, que tampoco lo dejaba llegar a otros liderazgos, otros apoyos, a abrirse a otros pactos y a otras alianzas con sectores políticos más allá de la izquierda. Pero sobre todo en la parte de comunicación, una campaña pues prácticamente inexistente desde lo digital. Yo empiezo a ver eso y entonces pues al igual que muchísima gente tomo la determinación de hacer la campaña por mi cuenta. Yo empiezo a hacer 2-3 contenidos diarios, dedico mi tiempo pues en un 99% estos meses a ayudar a esa campaña. No estoy hablando del resentimiento, sino del cariño y desde la amistad y desde la confianza que debe haber entre personas que defienden intereses comunes como somos todos nosotros. Pero muy crítico a eso y con él. Continuamente yo hablaba con él, por lo menos nos chateaba o nos hablábamos periódicamente. Yo le decía, tenemos que hacer campaña. Le pedí insistentemente una coordinación para una estrategia de marketing que nunca se dio. Tuve que insistir muchísimo para hacer entrevistas. Afortunadamente me consiguió 3 entrevistas durante la campaña. Hicimos una con Margarita Rosa Francisco, buscando yo exponer esa parte humana, humanizar a un Iván Cepeda que necesitaba ser visto por la población colombiana como lo que es y no con lo que estaba intentando describir la derecha, que era un supuesto guerrillero, un comunista acérrimo, un tipo peligroso, amigo de las FARC, toda una suerte de mentiras, calumnias que eran fácilmente desmontables y que sin embargo no se estaba haciendo eso ni con la contundencia que se debería hacer, ni de las formas que se deben hacer en comunicación moderna, que es crear pues una imagen, crear unos logos, crear unos unas músicas, unos iconos y crear una serie de símbolos que rápidamente la gente identifique y pueda hacer una apuesta por esa candidatura. Eso lo hizo de la Estrella pues con todas las herramientas del marketing, la inteligencia artificial, creadores audiovisuales pagados, la ayuda de Estados Unidos, bueno, todo el mundo. Y ahí tenemos cómo va posicionando su producto en esa primera vuelta poco a poco. Nosotros nos creemos esas encuestas en que ponen a Iván Cepeda ganador, pero no sabemos leer esas encuestas, y ese triunfalismo y esa superioridad moral nos llevan a seguir adelante con esa idea de una campaña pues humilde, de esa campaña pues austera, de esa campaña decente. Y yo le decía a Iván, no hay necesidad de entrar ni en la calumnia, ni en el insulto, ni en nada. Simplemente mostrar quién eres tú y que la gente te conozca y hacerlo de una forma efectiva y viral. Uh-huh. pero eso no fue posible. Yo intenté hasta lo imposible hacerlo, como te digo, contenidos digitales, un montón de gente también. Primera vuelta da el resultado que tiene, esos resultados hacen que reaccione Iván Cepeda se pone ya las pilas, ya sale a decir, este es un nuevo gángster, este es un estafador de estafadores, abogado de paramilitares, abogado de narcotraficantes, etcétera, etcétera. Cosas que tendría que haber hecho desde el principio, porque esto no es una discusión entre caballeros para ver quién pasa adelante. Esto es una candidatura presidencial contra otra, dos campañas de marketing. En una parte teníamos una muy efectiva, dispuesta a todo y sin escrúpulos, y en otra teníamos otra autolimitada, con los brazos atrás y con una serie de distancias hacia sus propias bases, que pues dio el resultado que dio. Uh-huh. Cuando Iván cambia ese ritmo con los resultados de primera vuelta, nos encontramos con ese Iván muchísimo más agresivo, ya dispuesto a ir a subirse por la ventanilla con los youtubers, hacer una serie de cosas, pero ya era tarde. Uh-huh. Y sin embargo, remontamos 3,5 millones de votos y nos vimos a 250,000 votos de haber ganado esas elecciones. Y repito, siempre dicen que cualquier tipo de resultado estaba igual porque nos habrían ganado con el fraude. Yo lo dudo mucho. Lo consiguió Gustavo Petro, lo podría haber conseguido Iván Cepeda.
2: Una cosa, Pablo Borges. Si no se hubieran aceptado los resultados, para muchos, muy rápido, ¿qué alternativa hubiera quedado? Es decir, ¿qué opción tenía en este caso Iván Cepeda y cuál hubiera sido la consecuencia de esa otra opción de no reconocer los resultados? ¿Qué se le pasa por la cabeza?
3: Hombre, yo creo que no se pueden aceptar unos resultados, primero que todo, que uno sabe que son absolutamente espurios. No se puede aceptar, primero que todo, una candidatura de un señor que se presenta con un 60% de firmas falsas. No se puede aceptar una candidatura de un señor que ha jurado lealtad a Estados Unidos y que es ciudadano de Estados Unidos y que no sabemos qué relaciones ha tenido con agencias de seguridad norteamericana, pero que sabemos la cantidad de casos que tiene y de problemas que tiene, porque entre otras cosas en este momento está preso en Estados Unidos Alex Saab, del cual era su abogado, que era testaferro de Maduro. Entonces, es decir, clarísimamente, ahí hay una serie de intereses y hay una serie de problemas que hacen que ese candidato sea inviable, y a pesar de eso lo convierten en un candidato viable, pues por las circunstancias de la derecha colombiana, por las estrategias del uribismo, por ese uribismo decadente que ve, pues, como este, entre comillas, muy entre comillas, outsider, pues va a ser pues la salvación para Uribe, la absoluta renovación de ese proyecto de extrema derecha colombiana, volver otra vez a que un ministro de Agricultura sea pues un señor feudal terrateniente, y que posiblemente tengamos todo un gabinete de neoliberales que vayan nuevamente a mantener pues los privilegios de los más ricos en Colombia y darle durísimo a las clases pobres, y nuevamente eso significará violencia estructural y violencia real en los territorios, pues porque esa desigualdad social es la que genera la violencia. En el caso de reconocer esa victoria, estamos reconociendo que todas esas trampas de alguna forma pues las legitimamos. Ni siquiera se había aceptado el escrutinio de los colombianos en el exterior. O sea, estamos aceptando que por esa diferencia tan mínima no vamos ni siquiera a pelear el hecho de que no se deje hacer escrutinio de los colombianos en el exterior. Hágame el favor, con una diferencia de 250,000. Ni siquiera se aceptan cosas como todas las investigaciones que estaba haciendo Miguel Ángel del Río. ¿Qué pasó con todo eso? Hay personas que se han echado esa lucha a la espalda. Ahí está Luis Guillermo Pérez Casas, que está haciendo pues la lucha más increíble para pedir una nulidad, y hay 30 días para eso, de esas elecciones, que el tema de la ciudadanía de Abelardo Lasprilla. Es decir, desde el punto de vista legal a nivel nacional e internacional hay muchísimas cosas que hacer, pero lo más grave de todo esto es que no es admitir que ha ganado en franca dignidad, es admitir que ha ganado con trampa, pero es que el que ha ganado no es cualquier político, porque si tú me dices, bueno, ganó un tipo tan dudoso en sus objetivos como Roy Barreras, o ganó una mujer de derecha tan clara como Paloma Valencia, o ganó no sé qué tan, yo lo tengo claro. Pero el caso de una persona que tiene los antecedentes del señor de la Estrella, que ha dicho que va a destripar a la izquierda y que está dispuesto a hacer un proyecto fascista en Colombia, a mí eso sí que me preocupa, porque es entregarle el país al fascismo. Y entonces, que salga después la candidatura, el candidato, el pacto histórico, todo el mundo decir que tenemos que hacer resistencia civil pacífica cuando se han entregado tan fácilmente los resultados de unas elecciones a mañana al fascismo, pues no me parece incoherente.
2: Uh-huh. A propósito de esa desobediencia a la que se llama por parte de Iván Cepeda a el progresismo en Colombia, ¿se podría considerar como otra de las torpezas, habiéndola hecha posterior al hecho de haber aceptado los resultados?
3: más que torpeza, incoherencia, porque yo creo que la resistencia civil pacífica es una cuestión que se tiene que tener desde el principio. De hecho, la misma candidatura de Iván es una resistencia civil pacífica. La misma figura de Iván es una figura que yo desde el principio lo dije en mi programa y desde que empecé a vender su imagen, es el Gandhi colombiano. Esa es la imagen que tendría que haberse vendido, la de un pacifista, la de un defensor de derechos humanos, la de una persona que nos representa, la de un tipo decente, impecable. Frente a imagínate qué candidato con ese rabo de paja que era tan fácil de desmontar y no se hizo. ¿Por qué? Por la terquedad del candidato, por el aislamiento al que le tenían sometido las personas que le rodeaban y con nombre propio, porque a mí me gusta decir las cosas con nombre propio. María José Pizarro, el señor Becerra, el señor Flores y muchísima otra gente en el pacto histórico, Gloria Flores, de una cantidad de gente que no era capaz de llevarle la contraria cuando sabían perfectamente que había que hacer campaña y que no se estaba haciendo esa campaña como tenía que hacerse. Es decir, dimos todas las oportunidades y perdimos todo el tiempo del mundo para obtener un resultado como el que obtuvimos. Y aparte de eso, el tema del fraude. ¿Por qué el presidente Petro en 4 años no hizo más contra ese fraude sabiendo que ese software estaba en manos de privados? O sea, hay una cantidad de cosas que yo creo que hay que preguntarse. La misma campaña de Iván Cepeda, efectivamente, Petro fue el gran impulso. Los votos que saca de Iván, que son 13 millones y pico de votos, esos no son votos de Iván Cepeda. Esos son votos de un pueblo que votó masivamente y desesperado ante la posibilidad de que el fascismo llegue al poder. Esos son los votos de Gustavo Petro. Esos son los votos de la gente que no quería de la Espriella, aunque no le gustara a Petro. Esos son los votos de una cantidad de cosas que se suman y que nos ponen tan cerca, tan cerca, tan cerca de haber ganado, que entregarle en este momento el gobierno de Colombia, ya no son solamente los 530 billones del presupuesto nacional, que eso es como, mejor dicho, la cereza del pastel, no, es que estamos hablando de entregarle los recursos naturales de uno de los países con mayor diversidad y riquezas naturales del mundo, un país con la riqueza hídrica que tiene el que se va a empezar a hacer fracking, un país con 2 océanos que estratégicamente es uno de los poquísimos países en el mundo que tiene esas características y que va a ser en este momento otra vez el portaaviones de Estados Unidos en Latinoamérica y que se une a toda esa corriente de ascenso de una extrema derecha a nivel no solamente latinoamericano, sino internacional. Poco a poco va utilizando la inteligencia artificial, las redes sociales, los medios de comunicación modernos para convertir a la población pues en un rebaño que responde a símbolos y que emocionalmente va y vota porque tiene una camiseta y a propósito de la camiseta, en la campaña también se cometen todo tipo de errores y de torpezas. Si el señor de las pillas se pone dice a su gente que se ponga la camiseta de Colombia, la solución no es salir a decir no se deberían poner la camiseta, no, pongámonosla todos. O sea, no nos dejemos robar los símbolos patrios. O sea, íbamos siempre como apagando fuegos como 2 pasos por detrás de la otra campaña, lo que siempre hace la izquierda, y ahora, pues imagínate, en los primeros 100 días de gobierno de la Estrella, seguramente va a ser lo mismo. Vamos a dedicar a apagar fuegos y vamos a ir 2 pasos por detrás del relato, cuando este señor, desde la presidencia de Colombia y con el dominio absoluto de los presupuestos del Estado, va a ser la campaña publicitaria más grande que se ha visto en nuestro país en su historia, y que va dirigida a erradicar a la izquierda de Colombia para que no vuelva a gobernar jamás. Segundo, para convertir a todo el pueblo colombiano en un rebaño útil a los designios de un gobierno que clarísimamente lo que quiere es entregarle nuestras riquezas a Estados Unidos. ¿Todo para qué? Para mantener la impunidad de unos cuantos señores, entre los cuales está Álvaro Uribe y el señor de la Estrella mismo. Y segundo, para que todo el pueblo colombiano legitime todo esto de alguna manera ideológicamente. Ahí va a haber una élite, los de siempre, que dice que ha puesto los de nunca gobernar y ha puesto a los de siempre. Empezando por el mismo ministro de Hacienda que tuvo el señor Iván Duque, que nos dejó con una deuda de más de 20 billones y que nos metió en el estallido social. Es decir, la realidad de haber perdido esta campaña va mucho más allá del fracaso de una campaña de marketing. Es haberle entregado a Colombia el fascismo. La resistencia civil pacífica, la mejor resistencia civil pacífica habría sido hacer una excelente campaña presidencial, no permitir que esto pasara jamás. Pero todas estas decisiones, desafortunadamente, en Colombia con este régimen presidencialista, mesiánico y en base a unos liderazgos absolutamente malentendidos, hacen que sea una sola persona la que piense, la que decide y la que haga, y los que están a su alrededor buscando poder pues no se atreven a llevarle la contraria, le cierran la puerta a todos los demás y al final terminamos pues teniendo una especie de ruleta rusa, a ver cómo nos va con este, a ver cómo nos va con el otro y a ver si lo conseguimos o no. Pero no hay partidos, movimientos que garanticen que las bases tengan que tengan voz, o que haya una cantidad de gente que en un momento dado pueda remar Aquí, de hecho, en la campaña se les cerró la entrada a una cantidad de gente, de sindicatos, de líderes sociales, de comunicadores alternativos que querían colaborar y no lo pudieron hacer, porque la orden expresa era no. De hecho, yo invité en mi programa a un líder social que se llama Abil Meléndez, que es un tipo espectacular, y Abil ha sido Premio Internacional de Derechos Humanos, y esta persona, siendo Premio Internacional de Derechos Humanos, siendo un gran líder en la zona del dique, porque ha sido uno de los que ha anunciado todas las masacres y paramilitares de la zona, etcétera, conocía a Abelardo de la Estrella y mucho de su prontuario. Yo lo invité a hablar en mi programa. Bueno, pues faltando una hora para el programa me dice no puedo ir, porque resulta que de Bogotá no les daban permiso de hablar de Abelardo de la Estrella, el comité central de la campaña. Uh-huh. Y la idea era que eso favorecía el algoritmo de Abelardo de la Estrella. Yo le decía, ¿cómo así que? Pero si Abelardo de la Estrella ya tiene todo el algoritmo, porque ya se gastó todo el dinero del mundo en todos los medios hegemónicos, en todos los medios alternativos, en todas las campañas publicitarias, tiene todo el marketing político, lo que hay que hacer es decir algo, contar quién es, que el país lo sepa, o sea, contrarrestar eso. O sea, me emberracó tanto eso que inmediatamente llamé a Iván y le dije, Iván, ¿esto está pasando? Me dice, no, ¿cómo así? No, que hable, que diga lo que quiera. Entonces me di cuenta que estaba aislado Iván por la gente que está dando ese tipo de órdenes dentro de la campaña.
2: Sí.
3: Ahora Iván no es capaz de decir, esta gente está haciendo eso en su campaña, esos errores se cometieron. Yo sí los digo, yo no soy de partido político ninguno. Yo no tengo ninguna aspiración de ningún cargo público, ni nunca la he tenido y no voy a ocupar jamás un cargo público. No soy periodista, no soy politólogo. Soy un tipo que está en su casa con un computador y que ha empezado desde hace mucho tiempo a hacer un canal de derechos humanos y ahora tiene gente que lo siga. No soy más que eso. En cualquier momento mi canal desaparece porque el señor de las Estrellas hace una llamada de teléfono. Me importa un carajo, pero hasta donde pueda y donde me den un micrófono voy a decir la verdad. Uh-huh. En el caso de la campaña de Iván Cepeda, no se hizo una campaña de marketing competitiva. Le entregamos el gobierno al fascismo. Los errores de campaña y la autocrítica, si no la hace el pacto histórico, va a cometer uno tras otro los mismos en las próximas campañas y cada vez va a ser más irrelevante. Uh-huh. Y el problema es que ahora la garra va a ser cada vez más férrea porque ellos tienen el poder.
2: Pablo, una cosa. Ya a estas alturas de la conversación, 22 minutos, pues uno queda descorazonado. La pregunta es, ¿está todo perdido?
3: Es que yo creo que aquí el problema no es estar descorazonado o no estar descorazonado. Aquí el problema no es blanco o negro, está todo perdido, podemos hacer algo, no. Aquí es el tema es ponernos a pensar. ¿Qué hemos hecho mal? ¿Qué se debe hacer bien? ¿Qué tenemos y qué no tenemos? Seamos realistas.
2: ¿Y qué tenemos y qué no tenemos?
3: Si lo que queremos hacer es una campaña presidencial, hagamos campaña presidencial. Si lo que queremos ganar es una alcaldía, ganemos la alcaldía. Pero pongamos a gente que sepa de las cosas a tomar las decisiones. Yo no voy a ir a que me saque una muela un señor que es zapatero. Yo no voy a ir a que me arregle un zapato un señor que saca muela. Yo no voy a ir a pedirle a la gente que ha estado toda la vida colaborando y son mis amigos porque son mis vecinos y mis no sé qué tal, que sean ahora los que me ayuden a dirigir la campaña. Eso lo he visto en gente de todos los estilos en la izquierda colombiana. Carolina Corcho es otra persona que tiene muchísima terquedad y que tiene, ella tiene además el problema del ego, pero es una persona que ha cometido errores de comunicación, que hice muchísimos programas con ella en Palabras Mayores, y que cuando se lanzó a la candidatura dije, eso es un error, ustedes dos tienen que estar unidos, no pueden estar compitiendo, Iván Cepeda y tú, hablen, hagan un equipo, serían invencibles, pero ¿cómo se van a ir a una consulta? Afortunadamente se retiró Daniel Quintero y no los descabezó a ambos, porque la derecha entera le podría haber votado a Daniel Quintero para descabezar a Iván y a Carolina directamente, estaremos hablando pues de otro desastre. Se presentaron a esa consulta, absurda, todo por no hablar. Y entonces, ¿cuál era ahí la idea? Carolina, tengo que ser presidenta porque yo quiero ser la Claudia Sheinbaum de Colombia. ¿Cómo vas a ser la Claudia Sheinbaum de Colombia si tú no tuviste detrás un López Obrador? Petro no fue contigo un López Obrador. Y mucho menos no tenemos un partido como Morena que tiene la capacidad, el recorrido y el trabajo que ha hecho Morena de movilizar y politizar a todo un país. Entonces no podía ser la Claudia Sheinbaum. Clarísimamente la candidatura de Iván, que tenía mucha más visibilidad, recorrido, representaba el antiuribismo y las víctimas, que son 10 millones en Colombia, pues tenía muchísimas más posibilidades de éxito, y se lo dije, y eso fue lo que pasó, y la razón es la consulta. Esta consulta costó miles de millones, ¿para qué? Para seguir ellos divididos, porque ni siquiera se llevaron de verdad la maleta. Luego, por el tema de los equipos, aislándolos a cada uno de ellos, y por sus personalidades propias, pues terminan no haciendo el equipo que tenían que haber hecho. Entonces, el resultado de todo esto es la crónica de una muerte anunciada. La izquierda solo se reúne para pelear, los egos le ganan, pero sobre todo hay que recordar una cosa, y es que los candidatos no solamente son el candidato. candidato es el candidato y sus circunstancias, la gente que lo rodea es determinante. Y muchas veces se rodean de gente que desde la comunidad psicológica les dicen, no, tú eres la mejor, tú eres el más sabio, tú eres la que no sé qué tal, y no hay nadie que les diga, hermano, tiene un moco en la nariz, quítaselo antes de ponerse ante la cámara. Y esas cosas hay que hacerlas, y por dolorosos que seas, hay que hacer esas autocríticas. Yo veo que, por ejemplo, el pacto tiene su congreso en noviembre, y en noviembre el señor de la Estrella ya lleva 120 días gobernando. Una aplanadora de 120 días, que quiere recortar el 40% de las instituciones, del presupuesto del gobierno, 14 ministerios, una cantidad de cosas, pero además va a tener toda la aplanadora de medidas extraordinarias, porque seguramente va a decretar estado de conmoción, crisis económica, y eso es lo que está haciendo con este empalme en el que está intentando presentar al gobierno como si fuera un gobierno corrupto que no confía en las cuentas, haciendo un auditor internacional, y él vino dándole 60 millones y una cantidad de cosas para hacer clarísimamente la cortina de humo previa a declarar un estado de emergencia económica y poder decretar lo que le dé la gana y gobernar como le dé la gana y aplicar la motosierra de Bukele y traer las megacárceles de Bukele y la motosierra de Milei y hacer lo que le dé la gana a Donald Trump. Entonces, todo este resultado de acontecimientos que nos parecen tristes, desafortunados y tal, son la consecuencia directa, uno, de que nunca hemos tenido el poder y no hemos sido capaces de hacer cosas que podíamos haber cambiado. Dos, de que hemos cometido errores, todos, yo y todos los que hemos estado en este proyecto progresista, adentro o fuera de los partidos, porque no hemos sido capaces de construir partidos movimiento. Hemos construido unos liderazgos y muchísimas veces liderazgos se construyen de forma que responde a los intereses o personales o el grupo que rodea a los candidatos. Pero verdaderos movimientos de marketing, de permear la sociedad en base a unos conceptos que nos unan a todos, tan sencillos como sacar de la pobreza a 20 millones de personas, no hemos sido capaces de hacerlo. Ha ganado el relato de un señor que se pone la camiseta de Colombia y dice Firmes por la Patria y pone un reggaetón para que la gente diga, uy, chévere, el tigre. Da una imagen de ganador y estoy cansado de ver perdedores. Entonces, ese marketing político, si no lo entiende la izquierda, si no entiende la modernidad, si no entiende la inteligencia artificial, si no entiende la importancia de ganarse el relato, nos va a llevar siempre a ser unos perdedores.
2: Pero también, Pablo, con todo y digamos la importancia que tiene todo lo que nos está diciendo, que quienes estuvimos cerca y quienes nos consideramos progresistas, por supuesto que no tenemos ninguna tacha en el diagnóstico que usted está haciendo. ¿Cómo se le hace frente en este aquí y en este ahora a Estados Unidos, a los algoritmos, a los bots, a Israel, a grupos cristianos, a dinero y más dinero? Es decir, ¿cómo hacerle frente a eso? ¿Cómo nos preparamos para darnos cuenta que eso también es un competidor?
3: Ese es un competidor, no. Ese es el ganador.
2: Ok.
3: Esta es una pelea en la cual, si no tiramos de utopía, si no tiramos de los sueños, si no tiramos del arte, si no tiramos de la creatividad, nos quedamos en nuestra cama deprimidos mirando el techo. Esto no es una cosa para ponerse a llorar. Esto no es una cosa para poder decir nada. ¿Qué sentido tiene? Entonces, porque eso es precisamente lo que lleva a que no pensemos, a que no creemos, a que queramos hacer lo mismo, a que queramos ver figuras como Gloria Flores eternamente atornilladas a los cargos, o volver otra vez a ver a Carmen Ramírez Boscán por los entornos políticos colombianos, o ver al señor David Racero y tener que aguantarnos a ese señor o al señor David Flores o a tantísima gente impresentable que hay en este momento en la izquierda y que no debería estar en la izquierda porque no nos representa. La realidad, no, tenemos la bancada que histórica me van a decir, pero es que esa bancada, ¿quiénes están? La persona más votada es el del Clan Torres. Hay una cantidad de gente ahí que no nos representa. Iván Cepeda era la posibilidad de hacer una política decente. Desafortunadamente, por la falta de marketing político, hemos perdido. Por el fraude electoral, hemos perdido. Por la sumatoria de todas las cosas. Y meto ahí a Petro también. Petro fue terco con la constituyente hasta último momento. Petro ha hecho una cantidad de nombramientos absurdos. Juliana Torres, ¿qué hace por el señor Daniel Quintero de superintendente de salud de ahí a última hora y mal metido y con calzador? O sea, todos los casos de corrupción y de gente que metió Petro de politiquería y tal, eso no lo habríamos ahorrado con Iván Cepeda seguramente porque tiene otro talante y porque ha sido muy crítico siempre a eso. Y desafortunadamente, hasta el final, todas esas cosas salpicaron a Iván Cepeda y sin embargo Iván Cepeda no salió a decir con nombre propio y a condenar a esa gente y eso le habría creado un espacio político muy grande dentro del centro colombiano y dentro de toda la gente que estaba cansada de un proyecto político en el que hubo ese tipo de cosas. Yo he sido el primero a apoyar a Petro desde la campaña brutalmente, pero el primero en ser crítico a esas cosas. Pero en Colombia parece que si usted critica algo, entonces usted ya es fuego amigo. Entonces tenemos que hacernos pasito. Entonces, si es una corrupción de izquierda, nos tiene que parecer menos corrupción. Si es un crimen de izquierda, nos tiene que parecer menos crimen. No, señor. Y Iván Cepeda sí que tiene esas líneas rojas bien claras. Entonces, esa era la gran ilusión que teníamos todos. Desafortunadamente, eso no se acompañó de una campaña de marketing político. Y lo que tú me dices de Estados Unidos y de Israel, pues ahora vamos a ver a Netanyahu por Cartagena y ahora vamos a volver otra vez a comprar armas de Israel y a vender de todo, y carbón y lo que les haga falta, porque hemos perdido ante el fascismo, ante el sionismo, ante la supremacía blanca anglosajona y ante el imperialismo. Eso es lo que ha cedido esta campaña política, el país entero, 50 millones de colombianos y todos sus recursos naturales ante esos poderes. ¿Qué podemos hacer ante eso? Soñar, pelear, resistir, desde la utopía, desde lo que cada uno puede hacer. Sobre todo, ¿cómo? Pensando. Poniéndose frente al espejo y mirándose y diciendo, ¿yo qué puedo hacer? ¿Y qué puedo hacer? Puede ser cosas que aparecen absolutamente irrelevantes, pero hacerlas. Como tú, como yo, que estamos haciendo comunicación y que estamos intentando mover las cosas. Pero yo creo que si nos cruzamos de brazos, entonces lo que tenemos que pensar es, bueno, yo ya me voy a morir dentro de un tiempo, pero ¿y nuestros hijos? ¿Y el planeta? ¿Y el mundo? ¿Y qué está pasando con otros pueblos? Cuando a la gente no le dolía Palestina y tuvo que salir Gustavo Petro para que los colombianos entendieran lo que estaba pasando allí y nos empezó a doler todos, esas son las cosas que cambian el mundo. A uno le duela lo que le pasa a alguien que está al otro lado del planeta, aunque sea de otra raza, de otro color, da igual. Pero a la gente en Colombia por el clasismo no le duele ni lo que le pasa al vecino o el que le, mucho menos al que le pasa en el otro barrio. Por eso esa clase aspiracional, grado estrato 3, estado 4, le votó masivamente a El Estrella en Bogotá. Subió por la escalera y luego pateó la escalera, porque esa clase quiere ser ganadora. Con esa clase y con esos estratos no hubo discurso. Iván Cepeda no sacó los resultados que sacó Petro en Bogotá, ni mucho menos ante Rodolfo Hernández. Y eso que Iván Cepeda sacó 1 millón de votos más en primera vuelta que Gustavo Petro. ¿Por qué se perdió Bogotá? Entregan la primera parte de la campaña a nadie. Está ahí a la deriva. Y en la segunda parte entonces ya ponen a Susana Muhammad. Y luego tampoco tienen ningún resultado, entonces ponen a Mafe Carrascal. Totalmente desenfocado a afrontar la capital, donde viven 10 millones de personas, sin poder haber estado la victoria clarísimamente, porque es una ciudad progresista. Y ahí perdimos. En el barrio donde vivió, donde nació Iván Cepeda, perdió Iván Cepeda.
2: Pablo, los que estamos en este proceso, ¿no? Empujando el carro desde cada uno, como dice Aznar, el que tenga que hacer, que haga, ¿no? Tenemos que estar preocupados por lo que ha pasado con Beto Coral, por ejemplo, y con la presión que se está generando también sobre la figura de Margarita Rosa en Estados Unidos, donde ya incluso hay mensajes hacia el Departamento de Estado para que la expulsen del país. Es decir, esto ya se internacionalizó de tal forma que no vale nacionalidad, que no vale permiso de trabajo y residencia, que no vale un estatus jurídico donde quiera que nos encontremos.
3: A mí me da tanta tristeza cuando nosotros nos acordamos de situaciones porque le pasa algo a alguien famoso, a una actriz, a un influencer, a lo que sea. ¿Cuántos miles de colombianos están detenidos en este momento en la situación de Beto Coral? ¿Cuántos miles han estado? Cuando yo supe el primer semestre del 2025 había 20 y tantos mil. Entonces ahora resulta que es Beto Coral. Pues es terriblemente lamentable que nos olvidemos de todas esas personas. ¿Cuántos chinos de las de Aguido Social han permanecido en cárceles durante 4 años? Se nos olvidaron quiénes fueron nuestros héroes, ¿no? ¿Dónde está la resistencia civil pacífica? ¿Por qué el presidente no los indultó? ¿Por qué no los indultó ahora que le quedan unos días? O sea, es que esas son las incoherencias que a mí me enferman. Uh-huh. Beto Coral, Margarita Rosa de Francisco y los miles de colombianos anónimos que están limpiando baños en Estados Unidos, atendiendo cafeterías, y de hecho muchos de esos seguramente votarían por el Tigre, porque desde su analfabetismo y desde su despolitización, pues ellos, pues todo su entorno tenía camiseta al Tigre, y el Tigre, y el Tigre, y votarían por el Tigre, y iban a ser deportados. Esa es la tragedia que vivimos en Colombia, votamos por nuestros propios opresores, nos acordamos solamente cuando le pasa algo a algún famoso, cuando sale en la prensa, y si no sale, no existe. Eso es lo que tenemos que entender al momento de poner relato, y esa es la responsabilidad que tenemos todos los comunicadores. Y esas estructuras partidistas que nos intentan decir cómo hacer las cosas, ese es el principal cáncer que tenemos, porque detrás de eso hay intereses personales. Pues por eso es tan importante que nadie tenga tanto poder, que haya veeduría ciudadana y que haya voces independientes, de verdad independientes, que sean capaces de decir lo que está pasando. Por eso vuelvo, invito a la gente a que piense, a que tenga pensamiento crítico. Eso de que disciplina al partido, ¿cómo así que ustedes van a hablar mal del pacto histórico? A mí me han intentado hacer, Álvaro, toda clase de presiones. Me han intentado hasta comprar el canal. Me han intentado hacer toda clase de presiones para que diga esto, lo otro, para que invite a este, lo otro, para que ayude esta campaña, lo otro. Yo siempre mando para el carajo a todo el mundo. Si no estoy de acuerdo con alguien, lo digo. Y aunque es una persona a la que quiero y admiro como Iván Cepeda, si comete un error, se lo digo. Y a Gustavo Petro también, por supuesto, hay que criticarlo, y a todo el mundo, a todo el mundo. O sea, ¿por qué tenemos que tener un pensamiento selectivo o bipolar hacia ciertas realidades? Eso ya es limarnos el pensamiento crítico. No, espérese. A mí me llaman, por ejemplo, durante la campaña, porque yo cómo se me ocurría que criticara el nombramiento de Gustavo Petro. O sea, yo la primera llamada, pues protesté, no sé qué tal. Segunda llamada también, tercera llamada ya los llamé para el carajo y ya bloqueé a toda esa gente. ¿Cómo así, dije yo, te va a nombrar ministro de Hacienda Gustavo Petro, un señor como Campo, es un neoliberal, va a trabajar para los gringos, les va a financiar el gobierno? 3 años después, se me retiraron cientos de suscriptores, me llamaron, me echaron la madre y me pasó de todo, ¿no? Claro, de cómo vivir yo en contra de algo que decía Petro, después de haber ayudado tanto a Petro, que se me había vuelto activista. 3 años después sale Petro a decir que fue uno de sus grandes errores, posiblemente su mayor error, haber nombrado al señor que financió el gobierno. Pero entonces, ¿de qué estamos hablando? La esperanza que teníamos con Iván Cepeda es que posiblemente Iván Cepeda, con su trayectoria, con su coherencia, iba a hacer otro tipo de política, siendo la continuidad de las políticas sociales de Gustavo Petro una forma de hacer política en la que no se necesitaban Roy Barreras, ni Benedetti, ni ese tipo de gente. Y de hecho no usó a ese tipo de gente. Los resultados de Iván Cepeda son sin ese tipo de maquinarias. De hecho, toda esa gente, fíjate el centro que pasó en estas elecciones, el centro desapareció. ¿Cuántos votos tiene el señor Roy Barreras? Tiene 12.000 votos. ¿Cuántos votos tiene la señora Claudia López? Tiene 200.000 votos. Esa es la realidad de esa gente. Son unos vendedores de humo. El centro en Colombia no existe, quedó demostrado en estas elecciones. Lo que existe en Colombia, izquierda y derecha, tampoco. Porque muchísima gente que tendría que haber votado por la izquierda para defender mínimamente la salida de él y de su familia a la pobreza, ha votado por la derecha. Lo que existe es el relato, las percepciones. Y en eso las campañas de marketing son definitivas. Y toda esa información que ha recibido el pueblo colombiano ahora lo tiene como sobresaturado. Bueno, pues ahora De las Preyas está esperándose para hacer el desembarco de una de las campañas publicitarias más tremendas que se hayan visto. Con todo el poder del Estado, va a intentar conseguirlo de Bukele, reelegirse 2-3 veces, hacer todo lo que hay que hacer para que el pueblo termine al final haciendo el saludo de firmes y lo que está haciendo él en plaza pública, que es ya directamente un saludo que ustedes han visto, que es muy preocupante, que no es otra cosa que la demostración de lo que llevan en el fondo todos ellos. El mismo saludo que hace Elon Musk. El mismo saludo que hace tantísima gente que representa totalmente lo contrario de lo que necesita el pueblo colombiano.
2: Una cosa, Pablo, usted ha estado muy cerca de Luis Guillermo Pérez. Hay que decir que él fue ex magistrado del Consejo Nacional Electoral. Y él es quizá una de las pocas personas que está en este momento hurgando, ¿no?, en los resultados electorales y en la cantidad de irregularidades.
3: El único.
2: Una que se sumó tras la otra y esa tras la siguiente. ¿Qué sabe usted de cómo va eso? Porque entre otras cosas también hay que ajustarse a unos plazos, ¿no?
3: Pues yo te invito a que vengas a Palabras Mayores y se lo preguntes tú mismo si quieres mañana o pasado, porque vamos a tener programa con él. Luis Guillermo Pérez es una persona extraordinariamente valiosa para Colombia, tan extraordinaria que la gente no se lo creería. Es un tipo que no solamente es un hombre brillante como abogado, sino que es un hombre que ha hecho unos sacrificios a nivel personal increíbles, porque se ha enfrentado a la cúpula militar, que ha cometido masacres y atrocidades. Es un hombre que le ha tocado exiliarse durante muchísimos años y que seguramente va a tener que exiliarse nuevamente, porque este va mucho más allá del tema partidista. Y es un tipo que está intentando siempre acercar a los líderes de la izquierda colombiana. Es el hombre que ayudó a recuperar 500.000 de votos que puso a Gustavo en la presidencia hace 4 años. Y es el hombre que en este momento está dando la pelea por anular esas elecciones. Pues por supuesto que no lo va a conseguir, por supuesto que no, pero está dando la pelea. Ahí está la utopía. Ese es uno de los David que tenemos en Colombia para luchar contra Goliat. Que esa es la actitud que hay que tener, no bajar los brazos. De hecho, él está siendo ahora criticado precisamente por parte de la izquierda por seguir con esa pelea jurídica cuando ya se ha aceptado la derrota. Porque dice, no, eso es una incoherencia. Ya sigamos para adelante, ya más bien pongámonos a pensar en el Congreso del Pacto Histórico y en cómo acercamos y la bancada que hace. La bancada del Pacto Histórico, si sea la más numerosa de la historia en el progresismo colombiano, pues va a ser una bancada minoritaria. La estrella va a gobernar con mayorías. Y esas mayorías van a crecer porque el tipo de política que hace de la estrella es un tipo de política que le va a garantizar cada vez más apoyos, cada vez más oportunismos, cada vez más lobistas. Si tú ves los nombramientos que está haciendo y la gente que está en este momento empezando a organizarse en torno al poder, te vas a dar cuenta como la garra va a ser muy férrea. Pues la resistencia tiene que ser igual de férrea. Y no es desde la fuerza ni es desde la descalificación, sino desde la estrategia. Y la estrategia pasa por llegar con este mensaje a millones de colombianos. No puede ser que la gente vuelva a dejarse engañar de esta manera. Muchísimos de los millones de personas que votaron de buena fe a la estrella, vas a poderlos entrevistar dentro de unos meses absolutamente arrepentidos, porque hace la misma historia de Argentina.
2: ¿Se puede, digamos, en medio de todo esto que ha ocurrido, se puede rescatar algo que uno pueda considerar como una especie de insumo para enderezar el camino?
3: Sí, yo creo que lo que hizo el pueblo colombiano, el resultado de estas elecciones, es el mejor reflejo de eso. La gente se echó la campaña a los hombros. La gente dijo, bueno, estos no están haciendo campaña, esta campaña está siendo ineficiente, no hay forma de llegar a ellos, no me dejan ayudar, no he llamado a la puerta 500 veces, me la han cerrado, incluso a veces con grosería. Pues yo hago lo que puedo y me pongo a hacer contenidos, me pongo a hacer volanteo. Hay gente que sacó mucho dinero y de sus ahorros se puso a hacer afiches. Yo conozco una cantidad de esfuerzos por todo el territorio nacional y a nivel internacional también. Y la gente se prestó para todo. Pero también faltó apoyo. O sea, había como 150 y tantos mil, casi 160 mil testigos electorales apuntados y solo se presentaron 50 y pico mil, la tercera parte. Hubo cantidad de gente que no cumplió con su compromiso, pero otra gente no tuvo dinero ni para el transporte. O sea, ahí falta una cantidad de compromiso de organización por parte de la campaña. Entonces son cosas así. En Estados Unidos, por ejemplo, nos pueden haber metido todo el fraude. Yo he hecho una cantidad de programas cuando las elecciones de Petro sobre el fraude electoral y está clarísimo que el fraude que hacen históricamente en la Florida y en Estados Unidos es descomunal. Pero claro, por supuesto, si no tenemos testigos electorales, ¿qué quieren? Y es un fraude que no se va a detectar muchas veces con el tema de los C14, ¿no? El fraude bien hecho, que además se termina de hacer si se tiene el software de la registraduría, porque no es de la registraduría, sino de un privado, porque el señor registrador volvió y le dio el contrato a un privado, a pesar de todos los no pataleos de Petro, a pesar de todos los no pataleos de CPI, a pesar de los no pataleos de una cantidad de gente y de los sí pataleos, o de los pataleitos. Pero se podían haber hecho muchísimas cosas para impedir que eso sucediera nuevamente. Tal vez se confió en que esta vez, como éramos gobierno y como las encuestas eran muy buenas, íbamos a superar sobrados otra vez el fraude. Pues hicieron mejor el fraude y nosotros hicimos peor la campaña.
2: Pablo, ya para terminar, yo no había asistido en mis años, ¿no? Yo no había asistido a un proceso de empalme donde le dijeran a uno que eso costaba plata. Ahora resulta que se habla de 60 millones de dólares que entrega el Banco Interamericano de Desarrollo, que por cierto no es una institución que no tenga intenciones, eso está absolutamente claro. Y resulta que ahora el empalme cuesta un montón de dinero y empiezan a sonar nombres para ese empalme de personas, de generadores de contenido, en fin, gente que pues que no tendría en este caso por qué caber en ese encaje de empalme. ¿Qué cree usted que está pasando con el tema del empalme, esos 60 millones de dólares del Banco Interamericano de Desarrollo, que por cierto dice de la Espriella que eso no hay que devolverlo, que eso parece que se lo regalaron? ¿Qué cree usted que hay alrededor de esto?
3: Yo te transmito lo que dijo ayer en mi programa Jorge Coronel, que los que no lo hayan visto vayan a Palabras Mayores y lo ven. Jorge Coronel es el asesor principal del ministro de Hacienda, que es el responsable directo del empalme. Lo que nos dijo Jorge Coronel, eso es una ilegalidad total. Eso es una cosa absolutamente ilegal. ¿En calidad de qué el señor de la Estrella acepta algo del BID? ¿Dónde está esa plata? ¿Para dónde va esa plata? ¿Cómo se va a gastar esa plata? O sea, si tú te pones a sumar, allá hay un montón de ilegalidades. Ahora ya puedes hacer especulaciones tú a nivel personal. Bueno, y la injerencia y el BID, y resulta que uno de los hermanos, el hermano de Benny Moreno, fue el director del BID. Uh-huh, uh-huh. Y en el BID están, los gringos son el 30% de los, del accionariado, y es un organismo que funciona para los gringos, por los gringos y para los gringos. O sea, ¿en qué compromisos ha metido a Colombia este señor con eso? ¿Y con qué autoridad? ¿Y por qué el gobierno en este momento no está haciendo pues todo lo que tiene que hacer a nivel jurídico para demostrar la ilegalidad de eso y para impedir eso? Y si eso es así, y si ese dinero está circulando, ¿cuál es el curso de ese dinero? ¿Dónde va a terminar ese dinero? Porque son 20 millones semanales durante 3 semanas, 60 millones de dólares que se van a gastar en un empalme que normalmente se hacía gratis. O sea, eso es como la mermelada 3.0. O sea, es una cosa que todos tenemos que ver, pero ese va a ser uno de los fuegos que dos pasos por detrás vamos a ir apagando la izquierda, los comentaristas, los analistas y todo el mundo. Y esa política de choque tras choque, que es la misma que hace Trump, es a lo que nos va a acostumbrar el señor de la Espriella, con su lluvia de decretos, con su aluvión de reformas, con su motosierra, con todo lo que nos viene. Nosotros no podemos ir 3 pasos por detrás diciendo ¡uy, qué horror! ¡Uy, qué horror! ¡Uy, qué horror! Porque yo creo que cuando David se plantó frente a Goliat no dijo ¡uy, qué horror de gigante! O se quedó mirándole los pies. Se le quedó mirándole a los ojos, y si ustedes ven la determinación que tiene esa escultura de Miguel Ángel, en la mano, en la expresión de la mano, ahí es donde se dice todo. Esto va allá, ahí entre esos dos ojos de ese gigante. Y esa debe ser la estrategia nuestra. Una utopía, pensar que tú con una piedra puedes vencer a un gigante. Sí, es una utopía. Por supuesto que es una utopía. Pero si no lo intentamos, ¿qué somos? Nos volvemos lo que ellos consideran que somos, los anglosionistas supremacistas, que somos alimañas, como no somos el pueblo elegido, como no somos blancos de ojos azules, entonces no merecemos administrar nuestros países, nuestros recursos, porque somos unos estúpidos, porque somos que endiamenta, somos negramenta, ¿qué somos? ¿Qué somos? ¿Somos un pueblo soberano o qué vamos a hacer? ¿Un pueblo arrodillado? Abelardo de la Espriella no es mi presidente. No es mi presidente. No me representa. Los Estados Unidos no son mi gobierno. Nosotros no somos una colonia ni un protectorado de Estados Unidos. Si somos un pueblo digno, tendremos que luchar por recuperar nuestra soberanía. Pues ahí como no sé cuántos millones de colombianos le han votado a que Estados Unidos gobierne a Colombia sin darse cuenta. Se van a dar cuenta con un dolor y con un remordimiento tremendo. Y los que no se dan cuenta es porque seguramente están sacando buena tajada de ello.
2: Uh-huh. Pablo, yo quiero invitarlo a que escuche una declaración que hizo el presidente Gustavo Petro en noviembre del año pasado, noviembre del 2025, precisamente sobre el dinero del BID, del Banco Interamericano de Desarrollo, en la campaña política. Escuchémoslo.
4: Y tomen nota, la plata, el dinero en dólares con que se va a comprar los votos, primero, no va a ser a través del comprador del barrio, y no va a ser compra, va a ser deuda. Óigame en esto, vamos a entrar a una fase de la política del voto endeudado. Señores, todos los alcaldes que estaban en esa reunión empezaron a ofrecer instituciones para recibir decenas de millones de dólares del Banco Interamericano de Desarrollo sin permiso del gobierno nacional para que se entreguen en crédito para comprar tamales, lechonas, bicicletas, motos, tejas, todo lo que antes se hacía con el dinero del narcotráfico en Colombia. Son los bonos Carrasquilla, acuérdense en ustedes, los mismos bonos Carrasquilla, pero con el aval del gobierno de Estados Unidos a través del Banco Interamericano de Desarrollo para entregar a manos llenas como deuda el gota a gota, pero para que ustedes voten por sus verdugos, los amigos del señor Marco Rubio que quieren que gobierne en Colombia. El pueblo colombiano decidirá, pero he citado una reunión urgente hoy, nos tenemos que ir a eso, a todo el estamento financiero, y tiene que venir el señor delegado de Colombia a la Junta del Banco, no sé cómo se llama, de gobernadores del Banco Interamericano de Desarrollo, que nos explique por qué quieren violar la Constitución. Eso sí es un golpe de Estado. Y lo digo porque la Constitución prohíbe que dineros extranjeros, de gobiernos o de empresas o de personas, entren en las elecciones a definir lo que libremente tiene que definir el pueblo de Colombia.
2: Pues yo no sé usted, pero si tiene ojos de tigre, orejas de tigre y ruge como un tigre, eso es un tigre, ¿no?
3: Sí, pero bueno, a ver, voy a empezar por el contrario y aquí me van a hablar los petristas. Si él es tan consciente de toda esa conspiración norteamericana junto con nuestras élites para manejarnos, como pone un ministro de Hacienda como Campo, clarísimamente favorece a todos esos intereses.
2: Pero él reconoció en todos los escenarios, ha reconocido que ese fue un error que cometió, ¿no?
3: Sí, pero lo reconoce 3 años después y sin embargo lo nombró. Uh-huh. Es que ya que reconozca el error 3 años después, ¿ya para qué? Y también Alejandro Gaviria y Cecilia López y Leyva, hay una cantidad de errores. Y Juliana Guerrero no es un error. Y Daniel Quintero no es un error. O sea, ¿cuántos años tenemos que esperar para que se reconozca un error? Y si los errores son estructurales, o sea, yo no puedo poner un alacrán, hermano, y siempre doy el ejemplo, yo no me puedo meterme un alacrán entre los calzoncillos para que me haga un masaje. No me lo puedo poner. O sea, ¿cuál es el sentido de a destiempo reconocer errores que se hicieron y se cometieron sin ninguna necesidad? O sea, si tú pones a un tipo que es Alejandro Gaviria de ministro de Educación, cuando ha demostrado como ministro de Sanidad durante 6 años, Santos Uribe, que es un neoliberal, que favorece las EPS, que comete unos errores, que es un pésimo administrador, y encima lo metes en tu gobierno de ministro de Educación y no se dedica a otra cosa que hacerle la guerra a Carolina Corcho. Cuando lo nombro yo también, otra vez la misma vaina. ¿Cómo se le ocurre este man? ¿Sí me entiendes? Esos son errores absolutamente remediables e innecesarios. El presidente Petro ha cometido una serie de aciertos que nos han llevado a sacar a 4 millones de la pobreza, a entregar cientos de miles de hectáreas a los campesinos, etcétera, etcétera, etcétera. Pero uno de los grandes errores que ha cometido el presidente es rodearse de gente inadecuada, o desde lo político, o desde, no sé, la intencionalidad. Yo recuerdo cuando nombró a, no me acuerdo cómo se llamaba esta mujer, que era una amiga de Verónica Alcocer, directora de Bienestar Familiar. Bienestar Familiar. Porque era amiga de no sé quién. Aquí le montamos también, el grito en el cielo. Yo fui de los primeros, ¿sí me entiendes? A mí hay muchísima gente del petrismo que no me quiere por haber sido crítico al petrismo. Pero también hay mucha más gente de la derecha que no me quiere por defender a las clases menos favorecidas.
2: Pero una cosa,
3: pero el pensamiento crítico radica en todo eso. No es que yo sea de centro, es que no se puede uno tener unos marcos de referencia para la izquierda y otros para la derecha. Ese es el error que tenemos todos. El discurso de Petro en todos los sentidos ha sido siempre un discurso social, pero muchas de sus tomas de decisiones han sido contradictorias. Las medidas que ha tomado, la pedagogía que ha dado son excelentes. O sea, nosotros nos hemos enterado por los consejos de ministros de cosas gravísimas. Todas las agencias de seguridad que son realmente pues casi unas convivir, todo el traticheo de las armas, todo lo que nos hemos encontrado, todo lo que nos ha explicado el presidente, ha sido una pedagogía brutal. Lo ha hecho pues ahí con su Twitter, lo ha hecho con sus consejos de ministros, como usted quiera. No ha tenido una estrategia de comunicación con más gente, él es así. Pero también ese ser así implica errores graves. Muchos de esos errores los vio Iván Cepeda. Y no fue claramente vocal contra él, pero posiblemente pensando, no ya en el tema de lealtad, sino posiblemente pensando en un tema electoral, no era conveniente decirlo. Y yo creo que sí era conveniente decirlo. Sí era conveniente decirlo. ¿Por qué? Porque no es diferente la corrupción de izquierda que la derecha. No es lo mismo decir, es que tenemos que acabar con la corrupción, a decir, no puede ser que el señor Olmedo haya terminado en ese cargo por esto y por esto y por esto y por esto. Y eso es políticamente incorrecto, puede ser. Pero a todos nos deja el sabor de boca de que cuando se habla con nombres, con pelos y señales, estamos hablando de transparencia. Cuando se habla de forma genérica, bueno, por ejemplo, ahora lo que están diciendo, hagamos resistencia civil y pacífica. ¿Cuáles son los puntos para hacer resistencia civil pacífica? ¿Qué hay que hacer? Sacamos las cuentas de los bancos del Estado de Sarmiento Angulo, dejamos de pagar los peajes, declaramos ¿qué? ¿Qué hacemos? ¿Dónde hay que estar? O sea, esto hay que indicarle a la gente qué cosas tiene que hacer. Pero hablar filosofía y cosas abstractas al pueblo no las entiende. Llega un tipo como de la espera de que dice, bueno, todos firmes, todos por la patria, no sé qué tal, y la gente eso le copia. Son mensajes claros, tenemos que ser claros. La izquierda tiene que ser clara. Utópica, sí, en el idealismo perfecto, todo lo que ustedes quieran, sensibilidad social. Pero vendernos, tenemos que vendernos mucho mejor con mensajes muy claros que la gente entienda. Yo siempre le decía a Carolina Corcho, no puedes llegar a explicar la reforma de la salud dando una clase académica ahí cuando te coja un reportero por la calle. Tienes que decir en 5 segundos que estos son unos intermediarios, unos comisionistas que se están quedando con 130 billones al año sin auditoría y se los dan por adelantado encima y se roban gran parte de ese dinero y estamos sin salud por eso. ¿Cuánto dura? ¿8 segundos?
2: Son

0: No, Álvaro. O sea, yo no creo que, tu pregunta para empezar me parece absurdo. No creo que ningún país se merezca sufrir lo que es el fascismo. Precisamente Colombia ha cometido este error porque no ha vivido en el fascismo. Laureano Gómez, ya la gente ni se acuerda. Pero los países que han vivido fascismo, tú sabes lo que pasa aquí en España, en Francia, en Italia, en Alemania, que han visto los estragos del fascismo. La izquierda y la derecha salen corriendo del fascismo. No le votan al fascismo. No va a volver a gobernar el fascismo seguramente. Pero en Colombia sí, porque la gente no pensó que de las Peñas es como otro uribista, como una vaina así, pero chévere, porque el tipo es y habla y es gracioso y se puso pelo y sí, es como chévere, porque entonces pues, vamos a ser ganadores todos y vamos a ganar plata, él ganó plata, tiene un avión. Hasta ahí llega la gente, muchísima la gente que le votó. Pero la gente no sabe el monstruo del fascismo que se le viene encima, el autoritarismo. La gente piensa, no, es que Bukele acabó con las maras. Hermano, ¿cuántos miles de personas están en las casas de Bukele sin ningún juicio? Porque le cayeron mal al régimen. ¿Qué pasó con los medios de comunicación en El Salvador?
1: Y va para un tercer
0: Ya va por la
1: mandato.
0: tercera reelección, ¿no? Y él empezó igual. De hecho, Bukele tenía un discurso de izquierda y apoyaba a Hugo Chávez. Ahí lo pueden buscar en YouTube. Entonces, esas transformaciones de estos personajes, lo único que buscan es su beneficio personal. Se les van pegando personas que también buscan lo mismo, terminan teniendo unas estructuras de poder que cuando se acompañan de buen marketing, pues los hacen subir hasta lo máximo del poder. Mientras nosotros tenemos a veces unos líderes que tienen unas dimensiones morales y unas luchas increíbles, unas gestas increíbles, y no llegan a nada, pues porque precisamente por su forma de ser, o por su terquedad, o por lo que tú quieras, o su egocentrismo en algunos casos, o su megalomanía, lo que tú quieras, pues se limitan a su superioridad moral y a sus cosas y a sus conveniencias y a sus amistades y hacen lo contrario, no hacen la campaña de marketing de esos grandes valores que tenemos, sino que hacen unas campañas tímidas, unas campañas que no enamoran a la gente. Porque a la gente lo que es, por ejemplo, el miedo, la rabia, la motiva. Pero la utopía, ay, la utopía, pongámonos a hablar de la utopía, a ver cuántos salen de aquí a una manifestación. Nadie. Pero hijo de madre, nos han subido el precio, no sé qué, ha pasado esto, estos son unos guerrilleros, estos son unos que. Sale la gente como loca. Entonces nosotros no hemos recurrido, y esos son de las cosas más básicas, básicas de marketing. Manejar la emocionalidad es una cosa súper sencilla. Cualquier persona que sepa publicidad te lo dice.
1: Sí.
0: ¿Y cómo así que esa gente no tiene acceso a las campañas de la izquierda? Porque resulta que no son amigos de María José Pizarro, de Becerra, de Flores o de quién sabe quién. O porque el candidato no quiere. Entonces, esos últimos 15 días de campaña nuestra fueron la campaña que teníamos que haber hecho desde el principio. ¿Que nos hubieran ganado con el fraude? Lo dudo. Lo dudo. Porque el desembarco del pueblo colombiano habría sido brutal. 17 millones de personas no votaron. Y toda esa gente que no votó, y toda esa gente que votó en blanco, y toda esa gente que votó equivocada, si hubieran tenido una percepción real del personaje estupendo, maravilloso, que es Iván Cepeda, lo habrían hecho. Votaron por el que pensaban que era un ganador, iba a romper con toda la corrupción y con toda esta mierda y con todo este país que estoy asqueado. Eso era lo que querían, ponerle una bomba al sistema. Y la bomba se llamaba Abelardo de la Estrella.
1: Bueno, pues es Pablo Borges, ya lo escucharon ustedes, lo pueden encontrar para los que no saben en su canal de YouTube Palabras Mayores, canal de YouTube Palabras Mayores, y yo le agradezco mucho porque nos haya dado esta visión bastante crítica y críptica de la situación en la que nos encontramos. Pablo, muchas gracias.
0: Gracias, hermano. Un saludo. Estén muy
1: Venga, un
0: bien.
1: abrazo, chao. Ya tenemos las 10 de la mañana en punto. 10 de la mañana en punto, hacemos una pausa para la publicidad. Recuerden que a la vuelta está con nosotros Diego Bonil Vaca, nuestro abogado de cabecera. Ya regresamos.
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14: Tenemos las 10 de la mañana, 7 minutos, 10 de la mañana, 7 minutos en todo Noticias Latinas. A esta hora iniciamos nuestra asesoría jurídica con Diego Bonil Vaca. Ustedes saben que se pueden conectar al 616-44-2225, 616-44-2225. Don Diego, muy buenos días, feliz jueves.
15: Muy buenos días, Álvaro, feliz jueves también para ti y para todas las personas que nos escuchan. Y bueno, como siempre, encantado de estar contigo y con la audiencia, Álvaro. Y también, si tenemos gente en línea, recordarle a todas las personas que nos escuchan, Álvaro, las consultas se pueden hacer en cualquier campo del derecho. Así que, bueno, si tenemos gente, vamos con ellos, por favor.
14: Perfecto. Hola, buenos días. Dígame, por favor, su nombre y de dónde se comunica.
16: ¿Aló?
14: Sí, señora. Su nombre, por favor. La pregunta, ¿de dónde se comunica?
16: Hola, mira, mi nombre es Adriana. Mi madre estábamos en Galicia. Mira, pasa que mi madre hizo la regularización y ya le dieron el número de la seguridad, pero mi madre tiene 67 años, así que no sabe qué hacer porque no le quieren dar contrato para cotizar. Me dicen que se puede dar de alta como demandante de empleo, pero no sé qué más debe hacer. Ella va al CEPE, debe ir a otro lado. ¿Qué más debe hacer? Simplemente ir al CEPE, registrarse y ya está, y esperar la respuesta, o qué más debe hacer.
15: Muy bien, Adriana, gracias por la pregunta. Esto lo hemos comentado también varias veces en el programa. Recordemos que el permiso de regularización extraordinaria no deja de ser un permiso del régimen general por circunstancias excepcionales. ¿Esto qué quiere decir? Que tu madre tiene un año para residir en España, pero al cabo de este año debemos acreditar que algo hemos hecho para poder prorrogar o bien modificar ese permiso a uno por cuenta ajena. Entonces, una persona, 67 años, ya seguramente está finalizando su edad laboral, correcto, lo que tiene que hacer es inscribirse en el Servicio Público de Empleo, en el caso de Galicia, pues en el Servicio de Empleo correspondiente allí en Galicia, y con esta demanda de empleo, ella acredita que está en ese proceso de búsqueda activa. ¿Qué dice el reglamento? ¿Qué dice el régimen general de extranjería? Si yo, como persona solicitante o demandante de empleo, he estado en esta condición por lo menos 6 meses de esta anualidad, entiende la norma que se está protegiendo para poder hacer una prórroga, es decir, para que el año entrante podamos extender los efectos de este permiso inicial. En ese caso, también lo que haríamos, Adriana, es acreditar pues, que tiene una edad determinada, que por A o por B no ha podido trabajar, una de ellas salta a la vista y es su edad, pero en la medida en que ella esté inscrita como demandante de empleo, digamos que va a tener ese segurito, llamémoslo así, cara a una eventual prórroga el año entrante. Entonces, Adriana, vale. Y audiencia, aquellas personas que ya tienen la regularización aprobada o que está por lo menos con su admisión a trámite, recordemos que con el número de afiliación ya me habilita. Si yo no tengo trabajo, la recomendación que yo hago, así sea una persona de edad, como la mamá de Adriana, cualquier persona, si no tengo un contrato de trabajo, por favor, inscribámonos como demandante de empleo, porque este es lo que nos va a garantizar el poder extender los efectos de esta residencia que hemos obtenido a través de la regularización. ¿De acuerdo?
14: Muy bien, vamos con otra. Hola, buenos días. Dígame, por favor, su nombre y de dónde se comunica.
17: Buenos días, mi nombre es Gloria y me comunico desde Alcalá de Henares.
14: Vale. Quería preguntarle al abogado. ¿Puede, por favor, tiene manos libres, verdad?
17: Sí.
14: ¿Podría, por favor, en este caso, utilizar el teléfono convencional? Es que le escuchamos bastante lejos.
17: Espera, un momento. Ahora
14: sí, mejor. Adelante con la pregunta.
17: Vale, lo que quería preguntarle era, para hacer un testamento, ¿qué se necesita y cuánto podría costar?
15: Muy bien, bueno, Gloria, pues a ver, el testamento, ¿qué es un testamento? Una disposición testamentaria es aquel acto jurídico que yo como persona, yo persona natural, persona física, voy a hacer pues respecto de posibles personas que puedan salir beneficiadas de una herencia si yo llego a fallecer, básicamente, ¿de acuerdo? Entonces, para un testamento lo que necesitamos es saber qué activo tienes, es decir, qué propiedades tengo, qué, tanto aquí como en otro país, por ejemplo, la disposición testamentaria se puede hacer aquí en España, pero yo puedo decir, tengo bienes en Bolivia, tengo bienes en Ecuador, tengo bienes en Venezuela y quiero que cuando yo falte, cuando yo fallezca, esta adjudicación de la masa herencial, ojo, respetando unas rigurosas y unas legítimas que por ley se tienen que respetar, hay unas porciones, digamos, de este patrimonio mío que yo puedo distribuir, ¿vale? Este acto de testamento, Gloria y audiencia, se hace ante un notario. Si estamos en España, pues un notario público español. Si estamos en Latinoamérica, pues en cualquiera de nuestros países, en la notaría. Los efectos jurídicos son los mismos. Con un beneficio aquí en España, y es que en el Ministerio de Justicia, cuando Gloria ha hecho un testamento, ese testamento consta en el Ministerio de Justicia, que quiere decir que ante un fallecimiento, cualquier posible heredero que se crea legitimado para concurrir a un proceso de herencia, el Ministerio de Justicia tiene como certificar que Gloria, ante el notario de don Eusebio José Lazo de la Vega, por ejemplo, el mío, y ha hecho esta disposición testamentaria. Entonces, eso es un acto inter vivos, es decir, el testamento se hace cuando yo estoy en pleno uso de mis facultades. Si este es el supuesto, Gloria, es el momento de hacerlo. ¿Cuánto vale un testamento? Pues esto depende tanto del arancel notarial como del patrimonio que yo disponga. ¿Por qué? Pues porque en ese patrimonio se hará constar la casa que yo tengo, los bienes que yo tengo, las cuentas bancarias, y en función de eso se hace una liquidación, ¿de acuerdo? Pero, Gloria, pensemos en que un testamento de un bien normal, piso 200.000 euros más o menos y una cuenta bancaria 10.000 euros puede estar costando los 200, 250 euros en notaría aproximadamente, ¿de acuerdo? Estos son trámites que llevamos en Bonilvaca, Gloria. Me gustaría verlo primero contigo para ver un poco esa distribución testamentaria que quisieras hacer y sobre todo poner el despacho a tu disposición. Tenemos notaría de referencia con la cual te podemos ayudar con todo el trámite, ¿de acuerdo?
17: Una pregunta, es que yo tengo tres hijos, pero me gustaría hacerlo solamente a nombre de uno de ellos.
15: Ahí, eso es lo que tenemos que ver tú y yo en videoconsulta, o aquí en el despacho, no se puede. Es decir, salvo que yo haga una acción de desheredamiento, yo no puedo mejorar la condición de hijo, ¿vale? Y una acción de desheredamiento que está prevista en la ley es muy complicado, ¿de acuerdo? Entonces sí, vale, me gustaría verlo contigo, porque a veces lo que uno puede hacer es una nuda propiedad a favor de un hijo, un usufructo vitalicio, es decir, otras fórmulas jurídicas para poder, entre comillas, y no creo que se me malinterprete, mejorar la condición de uno u otro hijo. Pero desheredar a un hijo, la única forma para que yo desherede a un hijo es una acción judicial, ¿de acuerdo?
17: No sería...
18: ¿Aló?
19: Hola, buena voz.
18: Ah, es que se nos ha cortado la comunicación. Hola, buenos días. Dígame, por favor, su nombre y de dónde se comunica.
19: Hola, buenos días. Soy Robert. Me comunico con Labrada.
18: Adelante con la pregunta.
19: Sí, lo que pasa es que yo le metí la nacionalidad a mi hija. Yo ya tengo la nacionalidad hace 2 años. Tengo una niña de 17 años y le solicité la nacionalidad. La pregunta es, yo quiero viajar a Colombia en diciembre. El proceso lo hice hace un mes. No sé si de pronto de aquí a allá se pueda salir pues ese proceso de la nacionalidad. Y la segunda pregunta es, yo me estoy mudando ahora mismo. ¿Hay algún problema con el cambio de vivienda? Digo, por el tema de empadronamiento. Muchas gracias.
15: Gracias a ti, Robert. Una pregunta. ¿La nacionalidad que presentaste para tu hija es una nacionalidad por residencia o una nacionalidad por opción?
19: Nacionalidad por opción.
15: Vale. Fuenlabrada no es el mejor registro civil. Y lo he dicho siempre, no tengo nada contra la gente de Fuenlabrada, ni mucho menos, maravillosos. Además, funcionarios estupendos y excelentes. Pero es verdad que la administración pública, desde el ayuntamiento para abajo en Fuenlabrada, pues tiene ciertas dilaciones y ciertos retrasos. Entonces, ¿qué me preocupa de todo esto, Robert? El juez del registro civil, porque antes todo esto iba al civil central. Entonces te podría decir que puede tardar pues un tiempo determinado, 6-9 meses, ¿de acuerdo? Fuenlabrada, si bien no es el mejor registro civil, tampoco está tan retrasado en el tema de las nacionalidades por opción. Lo que pasa es que si te vas a cambiar de municipio, ojo, si es dentro de Fuenlabrada, no hay ningún tipo de problema. Es decir, me cambié de la calle A a la calle B dentro de Fuenlabrada, el municipio, no hay ningún problema. Pero si me voy para Móstoles, me voy para Leganés, me voy para Navalcarnero, ahí sí tendremos una dificultad. ¿Por qué? Porque es competente el juez del registro civil en el cual yo estoy empadronado, ¿de acuerdo? Entonces, en la medida de lo posible, Robert, procuren, si es posible, no cambien el domicilio. Es decir, si consta la calle Pedro Pérez número uno, pues que al momento en que acepten esta nacionalidad y se notifique, pues esa notificación llegue a esa dirección. Con lo cual, si es un piso de una vivienda de alquiler, por ejemplo, pues dejar ese encargo con la persona propietaria y decirle, mire, si me llega algo, por favor, avísenme, porque claro, es algo que no depende de nosotros. Entonces, en cuanto al tiempo de respuesta, estamos hablando de los 6 meses aproximadamente, Robert. Entonces, si para diciembre si tiene un viaje, salvo que la chica, o sea, tu hija esté en situación irregular, pues tendríamos que plantearnos alternativas. Si está irregular, pues yo me plantearía un familiar de español, porque tú eres español, ¿vale? Y esto en cuestión de mes, 2 meses, está saliendo en la Oficina de Extranjería de Madrid. Esto para cubrirnos la espalda. Si tu hija ya tiene una residencia, cualquiera que esta sea, ningún problema. Autorización de la mamá, si no va a viajar, y ya con esto que viaje sin problema, Robert.
19: Abogado, no tiene, ahora mismo no tiene... No tiene ninguna, no tiene nada, o sea, no, vale. sí, yo me cambié en la misma, en el mismo Fuenlabrada, pero lo que cambia es de pronto es un número del código postal, pero es el mismo Fuenlabrada.
15: Vale, buena aclaración. Entonces, aquí sí lo que podemos hacer es un escrito al juez del registro civil diciendo de la calle A a la calle B, no hay problema, ¿vale? Mi sugerencia, Robert, están saliendo rápido las familiares de español. Como no sabemos lo que tarde Fuenlabrada en dar la nacionalidad por opción, por si acaso, yo sé que es verdad que es mejor tener la nacionalidad que una residencia, pero mientras tanto, para que tu hija, que además tiene 17 años, que seguramente era una FP, que a lo mejor hará el viaje de fin de curso, vamos, lo que hace un chaval de 17 años, sí prefiero que saquemos una residencia de familiar de español, así sea por poquitos meses, pero que la tenga consigo y aprobada para que pueda salir del país y pueda hacer todos los actos ahora que hará una FP, hará un bachiller, hará la selectividad. Es importante ostentar una situación legal en España, Robert. Entonces, pongo el despacho a tu disposición, perdona, para ver un poco la opción de ella, vale, y la nacionalidad por opción y luego el tema de esa residencia de familiar de español. ¿De acuerdo?
19: De acuerdo, ¿y puedo hacer esa gestión teniendo la nacionalidad en proceso?
15: Sí, claro, son dos organismos distintos. La residencia la concede la Oficina de Extranjería y recuerda que en la nacionalidad por opción, el juez del registro civil donde está empadronada la hija, no tiene ningún problema, se pueden hacer al tiempo.
19: Muchas gracias.
18: No, a usted por su llamada. Ya saben ustedes, tienen aquí contacto con Diego Bonil Vaca a través del 616-44-2225. 616-44-2225. Vamos con más oyentes. Hola, buenos días. Dígame, por favor, su nombre y de dónde se comunica.
20: Buenos días. Mi nombre es Alberto, desde Aluche.
18: Adelante, Alberto.
20: Doctor, abogado, una pregunta. Resulta que es que el miércoles tuve un encontronazo con mi jefe. A última hora la salida, entonces me ha dicho que bueno, que tenía las puertas abiertas. Yo le he dicho, pues prepárame los papeles y tal. Y el día jueves, pues me ha mandado un correo electrónico donde me dice que firme una baja voluntaria y donde me manda un finiquito y donde me manda los papeles para el paro. Pero entonces le he dicho que yo no quiero firmar ninguna baja voluntaria y me ha llamado esta mañana, entonces me ha dicho que me reincorpore. ¿Qué me aconseja usted en ese caso?
15: Bueno, pues Alberto, tendríamos que mirarlo un poquitito, ¿vale? La palabra encontronazo es que tuviste una diferencia, una desavenencia, ¿vale? Espero que no haya sido nada de carácter físico, porque si no, ya estamos hablando en plano penal, o que la discusión se hubiera calentado tanto que hubiera habido una amenaza o una ofensa tal que merite, pues, o que constituya un delito como tal, ¿vale? ¿Qué pasa aquí? Nada de bajas voluntarias. Es decir, baja voluntaria es yo, Alberto, renuncio, dimito voluntariamente, luego no hay derecho a paro. Hay derecho a un finiquito, hay el derecho al certificado de empresa, pero no a la prestación por desempleo, ¿de acuerdo? ¿Qué se puede hacer o qué es lo recomendable en este tipo de escenarios, Alberto? Si tú no quieres renunciar, que entiendo perfectamente que no sea tu voluntad renunciar, porque ojo, si renuncias no hay derecho a paro, mandar un burofax. Un burofax aclarando y solicitando a la empresa que se inicie, por pequeño que sea el centro de trabajo, ¿vale? Uno puede iniciar un protocolo antiacoso. ¿Para qué? Para que constando por escrito que a mí me ofendieron, que tuve una diferencia con mi responsable, con mi jefe, ya quede constancia, cosa que si esta persona decide prescindir de mí, ojo, eso se puede configurar como un despido improcedente. ¿Por qué? Porque yo he manifestado que no estoy de acuerdo. Y recordemos que en derecho laboral, como en casi el 100% del derecho, todo por escrito. un burofax donde yo, Alberto, digo, no estoy de acuerdo con lo que ocurrió y la próxima vez que esto ocurra, voy a la inspección del trabajo, voy a un juez.

0: de lo social, porque no voy a permitir que usted me ofenda y me trate mal, por ejemplo. Y ya con eso, tú te reincorporas al puesto de trabajo. Si sigue la labor ¿cómo lo decimos? Si sigue esta presión o este hostigamiento, pues entonces uno ya puede pedir o pensar en el autodespido del artículo 50, por ejemplo, que es no renuncio, sino lo que digo al juez, que extinga la relación laboral, y con esto tú tienes derecho a una indemnización. ¿Vale? Entonces, es un tema un pelín complicado, Alberto, pero como primera medida, nada de bajas voluntarias, ¿vale? Renunciar es que yo estoy dimitiendo y yo estoy diciendo que no quiero continuar de manera voluntaria. Entiendo que ese no es el supuesto. Entonces, dejemos una constancia por escrito de no estar de acuerdo con lo que ocurrió, y con esto, si sigue la relación laboral en declive, pues ya podríamos pelear en buen sentido un despido improcedente, Alberto, ¿vale? Entonces, pues esta sería la hoja de ruta. Pongo el despacho también a tu disposición para que podamos analizar el caso con más profundidad, ¿vale?
1: Muy bien, vamos con otra. Hola, buenos días. Dígame por favor su nombre y de dónde se comunica.
2: Hola, buenos días. Soy Jessica de Toledo. Abogada, una pregunta. Yo acabo de obtener la nacionalidad. Ya me dieron la nacionalidad, pues, el pasaporte y todo. Me dicen que tengo que sacar el certificado de concordancia. ¿Eso se tiene que hacer sí o sí o no?
0: Una buena pregunta, Jessica, gracias. A ver, yo lo sugiero. Yo, para todos mis clientes de Bonilvaca, a los que les tramitamos la nacionalidad, conforme le damos la resolución de aprobación, aparte de la opción de hacer la jura por notaría, les decimos, es muy importante obtenerlo. No es obligatorio, Jessica, esto es importante. Lo que pasa es que el certificado de concordancia, sobre todo los que somos migrantes más viejitos, llamémoslo así, cuando yo tuve la nacionalidad, es que era necesario. ¿Por qué? Porque tenías que ir personalmente al padrón, a la seguridad social, a la tarjeta sanitaria, al banco, a la DGT, al coche, absolutamente a todo, ¿vale? Entonces, Jessica, si no lo obtuviste, porque además hoy en día hay que pedir una cita específica para
2: Sí.
0: certificados. Antes en la misma comisaría ponías, te daban el DNI y hacías un escrito, y a los 8 días te daban el certificado de concordancia. Hoy en día lo cobran, es verdad que no es muy caro, son como 7 o 10 euros, pero lo
2: Ah,
0: cierto es
2: sí.
0: que sugiero yo siempre tenerlo. Por ejemplo, aquellas personas que tengan un certificado digital y hayan hecho una instancia a la administración con NIE en ese certificado digital, conforme yo adquiero el DNI, ese se pierde. Entonces hay que rescatar todos esos registros que yo tenía. Por ejemplo, en la seguridad social, en el padrón, ya es automático que se actualiza, ¿de acuerdo? Tardará un poquitín, Jessica, pero sí es verdad que poco a poco esto se va actualizando. Entonces, no es obligatorio, pero yo sugiero siempre tener el certificado de concordancia, ¿vale? ¿Por qué? En organismos públicos se suele actualizar automáticamente, pero en los privados, en nuestra nómina, en el banco, en la DGT, en nuestro carnet de conducir, sí es verdad que conviene aportar ese certificado de concordancia, ¿vale? Intenta pedirlo, es una cita previa. Esa cita, curiosamente, que también es en comisaría, esa sí no está difícil, no es como la cita de huellas que ya sabemos que es imposible sacarla hoy por hoy. Pues una cita de
2: Sí.
0: certificado de concordancia, la pides por internet, se pagan los 10 euros y se emite el certificado. Yo siempre sugiero guardarla por seguridad, pero sí es verdad que en la práctica ya cada vez es menos lo que tenemos que utilizar el certificado de concordancia, Jessica, ¿vale?
2: Vale, una pregunta, Diego. Yo tengo que ir urgente, ya tengo la cita al registro civil. Yo soy de Illescas, pertenezco a Illescas, que es un terror
0: Sí.
2: ir allí o sacar un papel. Y claro, yo tengo un hijo de 17 que me urge la nacionalidad. Entonces necesito ir al registro. ¿Ese papel de concordancia me lo pedirán?
0: No, no, no, no, no,
2: No.
0: no. Para estos efectos, por ejemplo, que quieres hacer una nacionalidad por opción de tu hijo o un papel directamente ante el registro civil, tú ya te identificas con el DNI español. O sea que ya a partir del momento en que tú entregas el NIE y te dan el DNI, Jessica es ciudadana española en plenos efectos para
2: Ah,
0: todo.
2: perfecto.
0: Entonces, de aquí en adelante, con el
2: Vale.
0: DNI te me vas a identificar para absolutamente todo, ¿vale?
2: Ah, perfecto.
1: Muy bien.
2: Vale, pues muchas gracias.
1: Venga, usted por la llamada. Ya tenemos en este momento las 10 de la mañana 25 minutos. 10 de la mañana 25 minutos. El número telefónico de Diego Bonilvaca es el 685-26. 7574 685 26 7574. Hola, buenos días. Dígame por favor su nombre y de dónde se comunica.
3: Buenos días, mi nombre es Alba Liliana, me comunico desde Madrid y mi pregunta es la siguiente. Es que yo tengo una hermana que ella se hizo una cirugía de nariz y resulta que le quedó mal hecha. Fue y habló con el doctor gestionó y volvió y la operó. y la cirugía le volvió a quedar mal. Y entonces ella volvió donde el doctor y él la ha llevado así evadiéndola, evadiéndola. Y resulta que esto, la semana pasada, tenía una cita con él y ella fue y le dijo que ya quisiera todos los documentos para una tercera cirugía. Pero pues ella quiere demandarlo porque ella ya tiene miedo de volverle a poner pues su cara a ese señor que ya ha tenido dos oportunidades. Pues ella, la pregunta es, ¿ella puede demandarlo o tiene que someterse a una tercera cirugía?
0: Bueno, Alba, gracias por la pregunta. Entiendo que esto no fue por sanidad pública, ¿no? Esto es por un seguro privado, una intervención de carácter privado, ¿cierto?
3: Sí.
0: Vale, y fue aquí en España, no en el país de origen.
3: Sí, acá en Madrid.
0: Vale, perfecto. Pues a ver, Alba, estos son casos un poquito complicados, porque esto se llama los supuestos de responsabilidad médica se manejan bajo un tema que se llama la Lex Artis, que es pues eso, el buen hacer, el buen proceder por parte de un profesional liberal, en este caso un médico. ¿Quién tiene la carga de probar que se hizo mal el procedimiento? Yo como paciente, es decir, yo como hermana de Alba, tengo que demostrar que la forma correcta de hacer una rinoplastia o lo que hubiera sido, nada igual, como decía, sacarte una vesícula, se hizo mal. Entonces, para eso tenemos que acudir a un perito, un médico perito que nos pueda certificar, mire, se hubiera hecho por esta manera, se hubiera hecho por esta otra, y eventualmente aquí nadie le está obligando a someterse a una tercera cirugía. De hecho, yo con carácter previo lo que recomendaría es visitar un médico, otro profesional que emita un concepto y en función de ese concepto ir y quejarse con este primer profesional y decir, mire, no lo hizo bien usted, hubiéramos podido hacer esto otro, ¿vale? Si nace la vía jurídica un derecho, Alba, y es la demanda por responsabilidad médica, ¿de acuerdo? Esto es un poquito complicado en el sentido de hay que demostrar que se hizo mal. Y para eso tenemos la ley, digamos, nos habla de un año. ¿Desde cuándo? Desde que se causó el perjuicio. Es decir, desde la segunda o primera cirugía, tenemos un año para reclamar a un juez que este médico lo hizo mal. Entonces, es un caso un poco complicado. Me gustaría ver un poco todas las respuestas, o sea, el tema médico. Yo sugeriría una segunda valoración y con un segundo concepto médico ya uno plantea si se somete o no a una tercera rinoplastia. Yo lo evitaría, porque si ya dos veces no se ha hecho bien, pues lo suyo es que hay que ser un poco más precavido, Salva. Entonces, me gustaría verlo con tu hermana, analizar un poco la documentación y bueno, no son casos que llevemos todos los días en Bonilvaca, pero tenemos a la abogada Carmen, que es especialista en temas de acciones penales y de responsabilidad civil médica, con lo cual, por supuesto, que podemos ayudarte con esta situación, ¿de acuerdo?
1: Muy bien. Bueno, pues muchas gracias a ustedes, todos los que se ponen en contacto con este espacio. Mañana, ya saben, sobre las 10 de la mañana, 5 minutos por ahí, estará nuevamente Diego Bonilvaca con nosotros para responder a todas las preguntas que ustedes tengan en cualquier campo del derecho. 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Bueno, don Diego, pues nos encontramos mañana, viernes.
0: Claro que sí, Alvarito. Recordarte a la audiencia, Álvaro, que hoy 2 y mañana 3 el despacho está cerrado. No estamos brindando atención, hemos dado descanso al personal pues por todo lo que hemos acabado, con lo cual mañana sin problema haremos la asesoría jurídica, pero que nuestra clientela y la gente que nos escucha que sepa que hoy y mañana el despacho está cerrado para emergencias. Se pueden comunicar a la línea que tú acabas de indicar, pero bueno, que no estamos brindando atención ni hoy ni mañana. Pero para urgencias, por supuesto, sigue habilitado el número telefónico del despacho, Alvarito. Así que bueno, feliz día para ti, para la audiencia, y mañana, si nos deja la audiencia, por supuesto, hacemos monográfico.
1: Perfecto. Bueno, ya tenemos las 10 de la mañana, 30 minutos. 10 de la mañana, 30 minutos. Yo tengo dos anuncios parroquiales para hacer. El primero tiene que ver con personas que están en este momento que han presentado la solicitud para la regularización extraordinaria. Hay un periodista colega del New York Times que me ha pedido si es posible transmitir un mensaje para las personas que están en esta situación, que han presentado en este caso la solicitud. Porque el New York Times prepara un reportaje con, bueno, ustedes ya saben que es uno de los periódicos más importantes del mundo, ¿no? Ya prepara un reportaje sobre el proceso de regularización extraordinaria Y ese reportaje, pues, va a llevar obviamente fotos, va a llevar, ¿no? Va a llevar un contenido, pues, muy, muy amplio. Así que me ha pedido, si le hago el favor, y yo con mucho gusto se lo hago, de transmitir el mensaje para personas que quieran aparecer en ese reportaje. Si usted ha solicitado el proceso de regularización extraordinario y está en ese proceso, porque entendemos que la mayor parte de las solicitudes todavía no han tenido, en este caso, ya la respuesta definitiva. Sí hay una admisión a trámite, sí se puede empezar a trabajar a partir de la admisión a trámite, en fin, se ha venido sobreaguando sobre esto, pero pues en la mayoría de los casos, pues no hay ya una notificación oficial de la concesión. Eso se demora un poquito porque hay que entrar en este caso a revisar toda la documental que se presentó, bien de manera telemática o bien a través de ventanilla presencialmente. Entonces, si hay personas que quieran participar en ese reportaje, que estén en ese proceso de solicitud, pues simplemente mándenme un mensajito. Ustedes me autorizan mandarle ese teléfono a mi colega periodista del New York Times, para que él se ponga en contacto con ustedes. Si les parece, pues que echen una mano en ese reportaje de, pues, insisto, uno de los periódicos más importantes del mundo, por no decir el más importante del mundo. Yo creo que es una oportunidad muy chévere para muchas personas, pues que salgan referenciadas en ese reportaje. A veces el salir en reportajes del New York Times puede cambiarle la vida a uno. Lo digo porque hace poco leía yo en un otro reportaje una persona que resaltaron un poco lo que hacía y automáticamente le cambió la vida. Porque pues es el periódico más leído del planeta Tierra, ¿vale? Entonces, si hay alguien, y repito, si hay alguien por ahí que quiera participar en ese reportaje, simplemente me escribe por WhatsApp, no me llame, me escribe por WhatsApp. Pongan la palabra autorizo. Con que ponga la palabra autorizo, quiere decir que ustedes me autorizan trasladar ese número de teléfono a mi colega y él se pondrá en contacto con las personas que quieran participar en ese reportaje. Ese es el primer mensaje. Bueno, y el teléfono al que deben mandar la palabra autorizo por WhatsApp, el teléfono es el 616-44-2225. 616-44-2225. Es el mismo teléfono del programa, con lo cual pues no hay lío. 616-44-2225. Para las personas que estén en ese proceso de solicitud de esa regularización extraordinaria, que ya hayan presentado ese expediente. De ese proceso que, por cierto, terminó el día 30 de junio. Eso por un lado. Por el otro, tengo otro anuncio. Tenemos Viejoteca el 2 de agosto. Tengo ganas de que nos volvamos a juntar. Este es un espacio que no se puede acabar de la noche a la mañana. Yo creo que las viejotecas han demostrado ser un punto de encuentro importante, donde muchas de las personas, me atrevería a decir, probablemente no tenga razón, pero yo me atrevería a decir que si no es a una viejoteca, pues las personas no salen, no van a la calle, no van a una fiesta, no van a una discoteca, porque saben perfectamente de lo sano del ambiente, del respeto que hay, y aparte de eso, pues es una viejoteca donde van muchas mujeres, incluso solas, sin ningún problema, no pasa absolutamente nada. Llevamos muchos años haciéndolas y se ha convertido en un punto de encuentro interesante, donde incluso pues la gente se conoce. Allí han nacido hasta niños, hasta hijos. Hay personas que se han conocido en las viejotecas que se han casado. Es decir, hemos tenido ya una historia muy, muy amplia. Grupos de amigos que a partir de las viejotecas han estrechado más su nexo. Entonces, pues les dejo ahí esa invitación para el domingo 2 de agosto. Domingo 2 de agosto, ya saben que las realizamos en la discoteca La Patrona. ahí en la glorieta de los Cármenes 1 y yo les voy a ir dando información aquí en Todo Noticias Latinas para prepararnos una buena fiesta y un reencuentro porque llevamos ya mucho tiempo sin vernos. Hola, buenos días.
4: Muy buenos días, Álvaro. Hablas con Arcángel Hernández.
1: Yo, Arcángel.
4: Hombre, quería participar un poco sobre el tema de la intervención tan buenísima de Pablo.
1: Sí.
4: De verdad que tiene mucha razón de las falencias que tuvieron en la campaña. Gustavo Petro puso la piel por nuestro país, pero desafortunadamente la pobreza redujo la pobreza extrema en Colombia, pero la pobreza extrema volvió a vivir en la campaña de Iván Cepeda, ¿no? Pues te comento que yo soy un medio de comunicación alternativo, el cual se hizo una caracterización de los medios entre Pasto, Cali, Bogotá y Barranquilla, Popayán, donde se caracterizaron 4.800 medios alternativos de comunicación. Gustavo Petro anuncia la ley de tercio para los medios de comunicación. O sea, esa torta que era compartida para los medios tradicionales, esa torta de los medios tradicionales, que ya sabemos cuáles son, que son cuatro medios, pues aplastaron a todos los medios alternativos porque no les dieron participación ninguna. Solamente los dulces de llevarlos a Cartagena, pues que en esa estuve yo también, en Cartagena, en Armenia, y nos voltearon así. Crean la Secretaría de Comunicación, Germán López, Andrés López, ellos empiezan a manejar el tema de la comunicación de las agendas semanales de presidencia, y nos encontramos de que esa ley de tercios, ¿sí? Fueron, se dieron a una agencia de publicidad. Y los medios alternativos nos quedamos mirando para el cielo, como el medio tuyo, el medio mío y los 4.800 que existen, que sobrevivimos con las uñas y con el esfuerzo que hacemos. Entonces, esa es una de las falencias que se cometió en la campaña de Iván Cepeda, un gran candidato. Y sobre el tema del silencio, de la desobediencia a esta civil, pues yo creo que no es viable en este momento, porque pues si ya se declaró, ya aceptaron de que es Iván Lasprey fuera el presidente, pues yo creo que es mejor estar cerca del enemigo para poder verle sus movimientos. Yo creo que es la estrategia no sacar el pueblo a las ciudades para que a lo último de pronto se pueda convertir en una guerra civil en nuestro país. Yo creo que Álvaro, Paulo tiene mucha razón, y de los errores que cometieron, pues, mire, Iván Cepeda se reunió con los medios de comunicación alternativos un día antes de las elecciones. Un día antes de las elecciones. Estuvimos 400 y pico de medios allí, alternativos. Usted puede imaginarse y podemos compararlo con lo que se sea. Yo creo que 4.800 medios alternativos caracterizados en Colombia y en el mundo, pues eran más que cuatro medios sí. Alternativos, cuatro medios tradicionales que siempre han llevado la pauta y los que a esos sí les dan la oportunidad de poder sobrevivir. Entonces hubo unas fallas gravísimas y no podemos seguir cometiendo el mismo error de meternos en la desobediencia civil, porque eso nos da para que de pronto vuelva a surgir un estallido social y Colombia ya no queremos más violencia, Álvaro. Yo admiro a Gustavo Petro, es un gran presidente, un gran líder y igualmente Iván Cepeda, porque si a este la estrella le pusieron el tigre, pues habían que buscar un animalito bien noble como lo es Iván Cepeda para que se enfrentara contra el tigre. Y realmente la campaña estuvo muy mal manejada. Y bueno, ahora hoy en día estamos pagando las consecuencias y yo creo que lo mejor es estar allí cerca para verle los movimientos al tigre y poderlo, pero no dejarlo libre para que él gobierne, porque ahí sí nos jodemos.
1: Bien, pues ya tenemos las 10 de la mañana 40 minutos, 10 de la mañana 40 minutos en todo Noticias Latinas. Voy a hacer una pausa para la publicidad, pero antes decirles, gracias al oyente por la llamada, antes decirles que las personas que están interesadas en hacer el curso de nacionalidad porque van a presentar el examen de nacionalidad, pues simplemente pónganse también en contacto, 616-44-2225 con la palabra curso. Se les garantiza el resultado, es decir, el certificado de apto del Instituto Cervantes antes de que la situación en España cambie en relación con la nacionalidad española. Porque, bueno, ustedes saben que yo aquí no tengo una bola, ¿no?, de leer el futuro, pero sí les puedo decir que si el Partido Popular llega a gobernar con Vox, la cosa va a cambiar. Eso se los puedo garantizar. Ya tenemos las 10 de la mañana 41, así que hagámoslo pronto antes de que luego sea demasiado tarde. 10:41.
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16: Curso virtual de capacitación. Alvarito, buenos días para usted y para todos los oyentes. Alvarito, justamente lo que acabo de decir tiene toda la razón, hermano. Las bibliotecas, uno sale a bailar es cuando usted hace las bibliotecas, hermano. Ayer justamente yo estaba reunido con una amiga, pues, que andaba con ella y me preguntaba, pues, que si yo valía a bailar. Le dije, ¿qué va? Yo, no, aquí para mí un sábado, un domingo es como un lunes, un martes. Y no salgo para nada, nada. Solamente los únicos días que programa uno es para ir cuando Álvaro hace las bibliotecas y nos tiene abandonados. Pero por ahí habló en estos días que iba a ser una. Vea, justamente la programó usted hoy, hermano. Bendiciones, y ojalá que corra ligero el tiempo para irnos a bailar. Venga, Alvarito, un abrazo. Dios lo bendiga y feliz día para todos.
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19: Álvaro oyente, buenos días. Pues Pablo Borges me tenía un poquito enojada, pero escuchándola ahora refleja todo el sentimiento que tengo, tal cual. O sea, me identifico, agradezco la entrevista, agradezco tu tranquilidad también, el escucharlo también, y nunca mejor dicho. Feliz fin de semana.
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22: Hola Álvaro, buenos días. Pues sí, como dice el oyente, aunque le quiten la nación, bueno, no le quiten,
2: renuncie a la nacionalidad, va a seguir obedeciendo. Y aparte de eso, pues renuncia a la nacionalidad y luego vuelve y se la otorgan y ya está. Eso es lo de menos. Ahora Abelardo está haciendo videos de poniendo cómo está la economía de mal la economía, la inflación, que está en un 5, el objetivo es llegar a un 3, pero pues ya sabemos que la recibimos sobre un 11, un 13%. Todo eso, esta catástrofe económica en Colombia, gracias al gobierno que despilfarra el dinero de Petro y corrupto, ¿no? Entonces se está poniendo eso como justificación para hacer los recortes que quiere, para beneficiar al sector financiero. Entonces, que nos agarremos de atrás todos, los que votaron por Abelardo y los que no votaron por Abelardo, los que se creen abelardistas pero que realmente en el fondo son trumpistas. No olvidemos que la guerra de Colombia se han beneficiado personas que no han disparado ni un solo tiro y que no están en el frente. Ellos son los verdaderos ganadores. Estados Unidos está en decadencia económica, lo único que los está sosteniendo ahorita es su industria militar. Y pues vendría bien una guerra o algo en Colombia para vendernos más armas. Y bueno, en el mundo también. Por eso Donald Trump ya no regala armas a Ucrania, sino se las vende a Europa para que Europa se las dé a los ucranianos. Entonces, como todas las guerras, las ganan los que financian las guerras, que muchos financiadores financian a los dos bandos, y los fabricantes de armas, esos son. Y en Colombia pues ha pasado eso. Y nosotros nos debatimos entre unos y otros. Y realmente los muertos los ponemos los mismos, nosotros los pobres. Entonces, para los abelardistas, que se llaman abelardistas, pues ahí les tengo esa mala noticia. Buen día para todos.
1: Bueno, cuando uno pacta, digamos, una intervención, con Pablo lo decíamos, porque Pablo me ha invitado a su programa también y me ha invitado, digamos, como contertulio en un formato debate. Entonces, cuando pactábamos la participación, decíamos, bueno, ¿en qué formato? Yo le dije, no, hagámoslo en un formato entrevista, donde pues sea el entrevistado el que responda lo que a bien tenga, sin en este caso entrar en un tira y afloje sobre en lo que uno está de acuerdo o no está de acuerdo. Claro, la entrevista obviamente la hago yo porque ¿quién más la hace? Pero obviamente ya después de pasada la entrevista, uno tiene opiniones, digamos, sobre ciertas cosas que yo comparto plenamente. Yo comparto plenamente, por ejemplo, los errores que se han cometido. Yo he dicho acá en este programa que realmente las elecciones no la ganó Abelardo de la Espriella. Las elecciones las perdió el progresismo, que no es lo mismo. Cójanle el sentido a la frase. No, Abelardo de la Espriella, ¿qué es lo que tiene y qué es lo que llevó en este caso a ganar por 250,000 votos Abelardo de la Espriella? Un amasijo hecho de una cantidad de, sí, evidentemente, un número de votación tanto como para ganar casi 13 millones de votos, pero de un voto muy variopinto, ¿sí? De un voto que usted moviliza porque evidentemente sí que hubo fraude. Yo eso lo tengo clarísimo, clarísimo. La intervención, por eso le enumeraba yo a Pablo Borges, le enumeraba yo Estados Unidos, le enumeraba yo a Israel, los chatbots, la inteligencia artificial, los algoritmos, los grupos cristianos, ¿no? El dinero que corrió a manos llenas, todo eso participó en la campaña política. Y claro, nos dejó en desventaja, porque nosotros, insisto, vamos con una superioridad moral que no nos permite inclusive pensar en que una campaña política necesita un estratega político, uno o varios estrategas. No, los estrategas que se tuvieron en la campaña de Iván Cepeda, pues fueron los mismos integrantes de la UTL y en algún caso extra, personas que tienen una concepción de la izquierda ya demasiado, demasiado anquilosada. Una visión de una izquierda que tiene que cambiar. La izquierda tiene que meterse eso en la cabeza, no importa cuántos años tenga la persona profesando en este caso la doctrina de izquierda, no importa cuántos años tenga usted, usted puede tener 60, 70, 80 años de izquierda y de izquierda y de izquierda, pero tiene que entender que el discurso ha cambiado, que la circunstancia ha cambiado y que a nosotros también nos va a tocar dotarnos de unas capacidades de contestación y contrarrestación y contrarrestar, en este caso, unas herramientas que los oponentes utilizan a rajatabla.

eso les dio resultado. Por ejemplo, decir que el voto pistola y que la zona donde Iván Cepeda había ganado con el 100% de los votos. Aquí escuchamos oyentes manteniendo esa teoría cuando definitivamente no se sostiene, no se sostiene. Y hay mil formas de explicar por qué no se sostiene, ¿sí? Y eso caló y no hubo quien lo contrarrestara, no fuimos capaces de contrarrestar esto que la gente, además de decir firmes por la patria, pues repetía como loros, ¿sí? Pero ahí no hay una unidad ideológica. En el voto de Abelardo de la Espriella no hay una unidad ideológica. Hay mucho más unidad ideológica en el progresismo. Entonces yo sí creo que nosotros tenemos que hacer, en este caso, ya deberían estar convocando asambleas en los diferentes puntos donde hay progresismo, indistintamente de si pertenezcan a una marca o no. Es que el progresismo no le pertenece al pacto histórico y el pacto histórico tiene que también meterse eso en la cabeza. El progresismo nunca le perteneció única y exclusivamente a la Colombia Humana, que por el contrario, pues ustedes saben la cantidad de gente perversa que milita en ese partido político. Muchas, muchas personas, muchas, no una, muchas, ¿sí? Entre ellas la misma Gloria Flores, que es una señora que practica el matoneo a destajo, ¿no? Y aparte de eso actúan con una actitud tipo Gestapo, que pues uno fue víctima de eso y sé que hay mucha gente que sabe perfectamente que eso es así. Entonces todo eso, si queremos algún día recuperar lo perdido, volver otra vez a gobernar el país, necesariamente hay que hacer en este caso un barrido interno muy, muy importante. Hay que dejar que entre una visión distinta de la izquierda, que ya no sea simplemente una izquierda que aparece cada 4 años a pelear intestinamente por los puestos de comando y se desaparezca. ¡Fuf! ¿Sí? Y se desaparezca. O aquellas izquierdas que cada uno profesa, porque además en cada uno hay un partido político. La cantidad de ruido que hay alrededor de la derrota de Iván Cepeda, a cual más diciendo esto, aquello y tal, yo me sumo también a eso, pues es la demostración de que nosotros en ocasiones somos ingobernables en el progresismo, ¿sí? Y que no estamos en capacidad de aceptar nuestros errores. No los aceptaron, por ejemplo, no los aceptan. No se dan cuenta que ha habido equivocaciones, no para estas elecciones, ha habido equivocaciones desde antes, donde han despreciado lo pequeño. Han despreciado lo pequeño concentrándose en lo grande y no se dieron cuenta que lo grande se conformaba de lo pequeño. Me explico. Por ejemplo, no hubo ningún tipo de monitoreo ni de veeduría cuando se robaron el proceso de elección, por ejemplo, en el caso de la Curul Internacional en la Colombia Humana. No hubo ningún tipo de monitoreo. Ninguna de estas personas levantó la mano para decir, oiga, aquí están diciendo que hubo un fraude cometido, entre otras cosas, muy probablemente por el señor Harold Duque, que por cierto luego lo nombran en un cargo importante en la Cancillería. Nunca hubo nadie que levantara la mano y dijera, un momentico. ¿Y para qué? Para sacar a una persona del camino, que en ese caso era yo, poner a otra, ¿sí? Que a la larga y al final terminan también sacándola para dejar a Carmen Ramírez. Esos procesos no son cualquier cosa, porque son los procesos que construyen partido. Porque son los de abajo, los que vienen desde abajo. Son los procesos que pueden desincentivar a una cantidad de gente que está pegada de esos procesos locales y en el exterior también, de esos procesos locales en el exterior. Y no les pararon bolas, por el contrario, alimentaron el fraude, premiaron el fraude, le dieron palmaditas en la espalda a los que hicieron el fraude para llevar a como diera lugar a Carmen Ramírez a quedarse con el primer lugar en el tarjetón, a como diera lugar. Y yo estas son las horas todavía en las que me pregunto por qué. Alguien decía, no, es que uno tiene que conservar a los amigos, ¿sí?
Y entonces había que conservar a Carmen porque era lo que había.

0: habían probado, así la señora no hubiera dado pie con bola, porque además fue una pésima representante de los intereses de los colombianos en el exterior. ¿Cuál fue la consecuencia? La consecuencia fue que la curul se perdió. ¿Y ha habido acaso responsabilidad sobre eso? No, no ha habido ninguna. No ha habido ninguna responsabilidad. Y con ese inventario fueron, en este caso, a la primera vuelta, a las elecciones, al Congreso y después a la primera vuelta electoral. Subidos en la cresta de la ola de lo que decían las encuestas. Las encuestas decían que Iván Cepeda iba primero y no sé qué y no sé qué. Y con las mismas mañas también. Entonces eso que cuando yo cuando yo milito en la derecha, yo sé a qué atenerme. Eso es una vendetta. Mire, por ejemplo, lo que pasa con Ortega Smith en Vox o con este señor de los Monteros. Ayer precisamente lo sacaron del partido. Ellos son así, pum, hijo de madre. Si usted no acepta, se va. Pero aquí no, aquí es un juego amigo estúpido, ¿no? Un juego amigo bobalicón de la persona que le da un abrazo, amigazo, amigazo, y luego le clava uno el cuchillo o va a hablar mierda, va a hablar pestes de la persona con otros grupos. Y entonces se crean unas guerras de baja intensidad muy propias de la izquierda, muy propias de la izquierda, lastimosamente. Y si eso no cambia, nosotros no vamos a recuperar el poder en Colombia. No vamos a recuperar. Nos podemos jactar los casi 13 millones de votos. Sí, pero es que esos votos hay que administrarlos. Y esos votos no le pertenecen exclusivamente ni al señor Becerra, ni a la señora Gloria Flores, ni a la señora Pizarro. No, no, esos votos son de mucha gente, ya lo decía Pablo Borges esta mañana. Pero no entienden eso, no lo entienden, porque lo que hay son unos apetitos muy parecidos a los que tiene un congresista de derechas, muy parecidos, y que entre otras cosas no resuelven absolutamente nada. Entonces, si el progresismo no entra en un proceso de verdad, no de mentiras, a decir la verdad de lo que ha pasado, a sincerarse frente a la cantidad de irregularidades que se cometieron de antes, durante y me atrevo a decir que después, pues sencillamente hacen lo que ocurrió. Alejan a mucha gente muy valiosa, que no por el hecho de no estar todo el tiempo militando y estando allí, no sé qué, significan que no tengan propuestas o que no tengan alternativas para una campaña política. Y ojo que ahora se vienen las elecciones locales, ahora se vienen las elecciones en departamentos, en municipios donde se eligen alcaldes, gobernadores, diputados departamentales, concejales. Ahora se vienen otras elecciones que es el poder local, el poder regional. Y si vamos a seguir con la misma, si vamos a seguir en eso, si vamos a seguir muchos de ellos echándose vientico porque no fui yo el único que perdí, por ejemplo. Si vamos a tener, por ejemplo, representantes como la señora Carmen Ramírez, que es capaz de denunciar colombianos en el exterior que la están pasando canutas simplemente por llevarse ella un punto. Si vamos a permitir que este tipo de personajes no solamente militen, sino que además se conviertan en cuadros representativos, pues estamos jodidos. Porque, bueno, pues por sus frutos los conoceréis. Entonces, claro, hay que hacer en este caso un repaso profundo. Yo creo que estamos en mora de que se convoque. Y ahora van a ver ustedes cuando se presente la convención en noviembre. Porque como todo se hace a puerta cerrada, eso fue lo que intentaron hacer, por ejemplo, con las candidaturas para el Congreso de la República y para la Curul Internacional. ¿Iniciaron cómo? Desconociendo a las bases. No, que es que hace 2 años nos reunimos un grupo de nosotros y decidimos que esta era la junta de no sé qué y tal. Gente que ni siquiera aparecía. Llamaban a esos teléfonos y ya no existían. Pero necesitaban acomodar eso ahí porque ya tenían un interés creado. Y entonces así es muy difícil. Si nosotros no somos transparentes a nivel interno en esas estructuras políticas, pues es difícil porque lo alejan a uno. Lo alejan a uno no le dan ganas de participar más así. Primero porque uno no necesita, es decir, Uno no participa en política porque es que si yo no gano, juepucha, ¿qué me pongo a hacer? ¿Sí? ¿Quién me va a dar trabajo a mí? ¿Quién no sé qué? Porque para mucha gente la política es un medio de vida, ¿sí? Y aparte de eso, gente, pues que tampoco tiene mucha idea, porque vamos a ser sinceros. ¿Cuáles eran las grandes ideas que se generaron en ese momento? Por ejemplo, en el caso de la curul en el exterior, no. Pero hubo una gavilla para cruzarse en el camino de mucha gente que hubiera podido generar una transformación a nivel del progresismo y que viene, entre otras cosas, desarrollando un trabajo importante desde otro tipo de frentes. Porque es que ellos creen que los que se reúnen cada 3 meses, cada 2 meses, por allá en un local chiquito donde van 4, 5, 6 personas, pues que esos son los dueños del aviso. Y son los dueños del aviso, y pare de contar, usted ahí no se puede meter. ¿Sí? Y si se mete, entonces cuidado, pues dice algo, porque entonces usted llegó fue a dividirnos. ¿A dividirnos? Si divididos han estado. Divididos han estado. Es que, es más, mire, el día de las elecciones, allí en el recinto ferial, en la Casa de Campo, fue triste, porque además fue triste saludar a... Claro, como uno, cuando este tipo de cosas uno las detecta, uno les dice abiertamente, ¿sabe qué? A tomar por el culo. Ya no me interesa. Allá ustedes. Chao. Sí, porque uno tiene oficio, uno tiene otra cosa que hacer. Y a otra cosa mariposa, ¿no? Pero cuando yo fui a votar, y entonces empiezo a saludar personas que uno ha conocido ahí, ¿no? Pues resulta que este no se habla con este dice pestes del otro, y el otro que no sé qué. Pues claro, así como va a resultar una veeduría de un proceso electoral si cada uno está por su lado. Cada uno está por su lado. Hay un montón de grupos progresistas, cada uno por su lado. Entonces así es muy complicado. Yo lo veo muy difícil si no hay un sinceramiento aquí. Si no hay un sinceramiento, si lo que van a hacer en noviembre en la Convención Nacional del Pacto Histórico va a ser lo mismo que han hecho otras veces, olvídese, apague y vámonos. ¿Sí? Porque está visto. Tienen que ser generosos, tienen que abrir las puertas de gente que tiene ideas diferentes, porque está claro que la campaña les quedó grande. La campaña les quedó grande. Y es obvio que esto podría llegar a pasar, porque además hay que tener en cuenta que, pues que al final el mismo pacto histórico es una sumatoria de visiones de izquierda, yo creo que distintas, ¿sí? Distintas. No es lo mismo la Unión Patriótica que la Colombia Humana, así como tampoco el Partido Comunista con Maíz, en fin, agrupaciones que conformaban ese montón de visiones del progresismo, que al final pues sí terminan teniendo una bancada importante, la más importante, o por lo menos la más numerosa en Cámara y Senado, pero no es suficiente. No es suficiente porque se encuentra uno con personajes que, por ejemplo, ¿de dónde salió la señora que iba a intentar destituir al presidente Gustavo Petro? Del pacto histórico. No hubo necesidad que viniera un congresista del Centro Democrático, ni de Salvación Nacional, ni del Partido Liberal, ni del Partido Conservador, ni de Cambio Radical. No, lo teníamos en casa. Teníamos en casa una señora que quería destituir al presidente de la República, Gustavo Petro, que se jodió porque pues obviamente tiene acusaciones por prevaricato y le va a ir mal. Pero eso ocurrió delante de todos, delante de todas. ¿Y ustedes creen que el partido hizo algo? Yo no oí, por lo menos, pronunciamientos del partido como tal, en absoluto. Porque es que ese es el problema. Ellos, los que quedan, los que se logran elegir en este proceso, porque además esto es muy nuevo, los que se logran elegir se juntan entre ellos para que nadie más entre, por lo menos para que ellos no pierdan la posibilidad de reelegirse en los otros 4 años. ¿Por qué no se crean unas reglas claras de que se va allí máximo un periodo, máximo dos periodos. Y después de dos periodos, chao, usted ya no puede participar más. Pero no, eso, de eso no van a hablar. De eso no van a hablar. Acuérdense, de eso no van a hablar. Porque los que están no quieren salirse. Claro, es que ganarse un sueldo de esos como congresista, pues obviamente es algo que no pasa por la cabeza el hecho de saber que tendría que haber algún tipo de inhabilidades, incompatibilidades. Mire lo que pasó con David Racero. David Racero, un tipo que está hablando con una persona a la que le pone a limpiar la cocina, a la que le pone a barrer, a trapear por $1,000,000, y el partido no se pronuncia. No, el señor siguió actuando y tal. ¡Sin problema! Entonces, ¿cuáles son las tesis que nosotros defendemos si entre nosotros mismos hacemos todo lo contrario? Violarle los... Porque eso será una violación de derechos a un trabajador. ¿Qué hace un congresista de la República, ¿no? Pendiente además de su negocio. No, parce, si usted está muy pendiente de su negocio, chao, vaya y administrelo y que consiga mucho dinero. Pero si usted es un congresista, dedíquese a eso. Entonces tenemos un problema serio y es un problema serio. Vi por ahí una cantidad de muchachos desorientados, porque además también hay progresismo para jóvenes, progresismo para maduros, progresismo para viejos, y con visiones de acuerdo también a la generación a la que pertenezcan. Una cantidad de muchachos desorientados que necesitamos que alguien nos tire línea. Y no se tiraba línea, no había forma, ¿sí? Entonces, muchas cosas que tendrían que analizarse, que tendrían que ponerse en perspectiva, porque de lo contrario, la sequía de poder va a ser larga. Va a ser larga porque este proyecto político fascista, del que voy a hablar mañana en el comentario y con pruebas, con documentos muy elocuentes, este proyecto llegó para quedarse. Y lo que viene ahora es extenderlo a las regiones. Lo que viene ahora es tratar de elegir alcaldes fascistas, gobernadores fascistas, diputados fascistas, de esos que cogen un bate y lo ponen como símbolo, concejales fascistas. Eso es lo que viene. Para eso es esa plata del BIT. Esos $60 millones, para eso es. Ahí viene todo el proyecto está montado. Lo que pasa es que no lo saben leer y nos están cogiendo con los calzones abajo. Y cuidadito, como dice Pablo Borges, cuidado pues usted dice algo porque automáticamente usted se convierte en enemigo del progresismo. No, el progresismo no es potestad única y exclusiva del pacto histórico, que también se metan eso en la cabeza. No es potestad única y exclusiva del pacto histórico. El progresismo es algo mucho más amplio. Y o se abren y abren el debate y abren la discusión, o si no, nos van a enterrar a todos. A todos, porque este fascismo no respeta. Y este fascismo está ávido de sangre. Quiere violencia. Lo estamos viendo.
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0: 11 de la mañana, 17 minutos, 11:17, pero no todo es malas noticias. Hoy hemos estado un poquito pesimistas, creo yo. No todo es malas noticias. 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Sandra, buenos días. Sandra tiene el micro silencio.
7: Hola, ahora sí. Feliz de mañana de jueves para todos.
0: Bueno, estamos hablando de 30 años, ¿no? 30 años y que, hombre, cuando uno cumple años y sobre todo esta edad para una empresa, pues es muy significativa. Aquí ya hablamos de que quien haya llegado a cumplir ya 30 años haciendo algo, ¿sí? Y mantiene vigente, es porque algo habrá hecho bien. Algo habrá hecho bien. Porque de lo contrario, las empresas no se mantienen todo ese tiempo. Y este es en el tema de las empresas, 30 años, ¿qué viene siendo? Si en los matrimonios es una boda de plata, una cosa así, ¿no?
7: Sí, plata son 25 años. En esos 30 años, Álvaro, primeramente queremos agradecer a los fundadores. Uno ya no está entre nosotros, desafortunadamente ha sido la gran pérdida de esta empresa, pero su legado se quedó y por eso queremos celebrar este 30 años con esta alegría, porque ayudar personas a quitarse los dolores, a quitarse problemas que van relacionados con el descanso, que es todo, porque el cuerpo cuando no descansa bien es como un colapso. Incluso ayudar niños a crecer. Hay otros que dicen, Sandra, pero hemos fabricado muchos niños. 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
0: claro, teniendo a Farmagol como testigo.
7: Hombre, como testigo, sí, yo siempre digo que, el colchón es la pesa en casa que uno no se da cuenta, pero es la que más utiliza porque son 8 horas todos los días. Y en el colchón es donde, mira, todo nace, todo acontece, es donde soñamos, es donde pues oramos, es donde efectivamente las personas después de un día, de un cansancio, hay veces que el mundo se nos derrumba encima, arriba de la cabeza, y cuando llegas a tu colchón, ahí es tu paz, es la paz que te abraza, es la paz que te envuelve. Y ese bienestar es lo que a lo largo de estos 30 años hemos traído a nuestros clientes.
0: Uh-huh. Bueno, entonces, ¿lo anuncia usted o lo anuncio yo?
7: Anuncias tú, bueno. Que eres tan linda hablando.
0: Bueno, mire, póngale cuidado. como 30 años no se cumplen todos los días, sino cada 30 años. 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

0: Ojo, Álvaro.
1: Sí.
0: El sorteo lo vamos a hacer en tu programa en vivo y en directo para
1: caramba.
0: Tus oyentes.
1: Ah, vale,
0: es
1: vale.
0: 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Este es muy importante.
1: 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Fenomenal. 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
1: 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Eso significa que esa persona ya ha comprado un Farmagol en algún momento y va a participar. Esa participación va a ser triple, es decir, le van a premiar el hecho de que usted ya ha hecho una compra con Farmagol y en estos 30 años Farmagol se acuerda de usted y le dice entonces, como usted ya es cliente nuestro, le vamos a valer tres veces esa participación. 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
1: 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Bueno, Sandra, yo creo que está todo dicho. 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
0: Todo dicho. 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
0: Correcto.
1: ¿Es eso?
0: Es eso.
1: Vale.
0: ¿Y el catálogo que va adentro?
1: Y el catálogo. Y esto no es un sorteo, esto le llega a cualquiera no. que en este momento llame.
0: Tenemos 30 maletas, celebrando una maleta por cada año, y estaremos entregando durante el mes de julio hasta que se termine el stock. 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
0: 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Bien. 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O sea, pero es que les guste. A mí también me gusta el negro, pero las doradas están muy lindas. 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
1: Muy bien. 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Sandra, un abrazo. Hasta la próxima.
0: Un beijinho grande y gracias a todos los clientes. Gracias también a ti por permitir que podamos haber estado en tu programa ya más de un año y más que todo compartiendo historias auténticas de casos de clientes que ya tomaron la decisión. 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Un beijinho y un día muy feliz para todos.
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4: Hola Álvaro, buenos días. Hablando de los 60 millones de dólares que se le dio a Abelardo de la Estrella, ¿qué pasó con los 70 millones de que le dieron a al presidente Petro? ¿Por qué no se ha hablado de ese tema también? ¿Qué ha hecho con ese dinero? Porque hablamos de aquí y no hablamos de allá también. ¿Qué se hizo? ¿Dónde quedó? ¿En qué bolsillo quedó?
1: Pues sería bueno que me dijera cuáles 70 para yo también saber y enterarme, porque no sé a qué 70 millones se refiere. Échenos una manito con eso. 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
1: Tengo un oyente que me mandó, bueno, el oyente que mandó el mensaje este, ¿no? El de los 70 millones que recibió Petro. Es que mire lo que está, y entonces yo, como le dije que yo no sabía que 70 millones hablaba, mire lo que 73.5 millones de dólares. Mire lo que me manda él. Es decir, él mismo me manda la respuesta. Esos fondos que se entregaron el 18 de enero del 2023, según la información que él me manda, ¿sí? por un monto de 73.5 millones de dólares, ¿sí? Son para financiar el plan de transición energética, ¿sí? Y apoyar los proyectos de contención de la deforestación en la Amazonía colombiana. Esa asignación de esos recursos se consolidó formalmente mientras una reunión bilateral entre el presidente Gustavo Petro y el director de la entidad, Ilian Goldfan, una cosa así, ¿no? Es que aquí estamos hablando de 60 millones para la transmisión de poderes, para lo que están hablando de empalme. Ese es el tema. No es que le presten a usted o le entreguen dinero para reforestar, no, porque ese es un proyecto en sí mismo. Para construir alcantarillados, no, porque ese es un proyecto en sí mismo. Aquí lo que estamos hablando es que le entregan 60 millones para el empalme. Y es que el empalme no cuesta, el empalme es gratuito, hasta donde sabemos. ¿Me hago entender, querido oyente? Hasta donde sabemos, el empalme es gratuito, el empalme no cuesta, el empalme no debería costar, nunca ha costado. Pero esta vez dice que le entregan 60 millones de dólares, que son 200 mil millones de pesos mal contados, dice que para el empalme. No es para un proyecto de reforestación, no es para llevar agua a La Guajira, no es para poner a cantar los pececitos de la costa pacífica. No es para eso. Esto es exclusivamente isque para el empalme, y los empalmes no cuestan. No cuestan. Es un poco eso, querido oyente. Ya tenemos las 11 de la mañana, 38 minutos.
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8: Igual que cuidas tu salud física haciendo ejercicio y comiendo saludable, ¿cuidas tu salud mental? 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
9: Buenos días, Alvarito. Un saludo para usted y para todos los oyentes. Y feliz jueves. Por preguntarle de una reseña que dijo de un restaurante en Leganés, que estaba... No, en Leganés no, en Lavapiés, que estaba muy bien. ¿Lo podría repetir? Si es posible, y si no, no pasa nada. Un saludito. Adiós.
1: Ah, vale. Hace rato ya. Tatema se llama. Tatema. El restaurante de Lavapiés. Lo que pasa es que fíjese que la última vez que fui, creo que habían cambiado al cocinero. Creo. Estaba rico, pero no estaba tan espectacular como otras veces. Restaurante, ¿no? Oiga, don Andrés, muy buenos días. ¿Usted tiene restaurante favorito? Yo sé que a usted le gusta mucho comer.
10: Alvarito, muy buenos días. ¿Cómo estás?
1: ¿Tiene restaurante favorito en Madrid?
10: Varios.
1: Ay, hijo de madre, ¿no le digo?
10: De hecho, sí. Una de las cosas que tratamos de hacer por lo menos una vez al mes es mirar reseñas de videos que nos salen con relativa frecuencia de restaurantes e ir y mirar a ver qué tanto es cierto. Nos gusta mucho, por ejemplo, la carne, nos gusta mucho el chicharrón, lo que llaman aquí panceta. Y pues bueno, nos damos la oportunidad de ir y conocer y nos hemos llevado unas sorpresas muy bonitas, como en otras, es más marketing, pero hemos conocido lugares muy chéveres y sí, hay algunos que ya tenemos de base, que digamos que nos gusta la comida mexicana, que nos gusta muchísimo este pollo peruano, porque en eso sí tengo que reconocer que me les quito el sombrero de cómo les queda delicioso ese pollo al carbón.
1: Sí, señor, yo lo tengo en casa.
10: Y pues Tenemos algunos lugares que sí nos gusta ir a frecuentar, pero normalmente tratamos como de ir y conocer. Entonces también estamos ahí, aquí estoy tomando apunte el nombre que su mujer se está diciendo
1: La
10: para
1: tengo.
10: ir a ver, para ir a ver.
1: Bueno, vámonos entonces en materia de ustedes se hicieron un viaje a Marruecos. ¿Qué noticias habría para contarle a los oyentes que quieren de pronto conocer ese país tan enigmático, tan interesante, tan apasionante de ver?
10: Bueno, pues Alvarito, ¿qué te cuento? Efectivamente es un lugar que vale la pena conocer. De todas formas, sabemos, creo que todos los que estamos aquí, el solo hecho de haber emigrado a España nos permite abrir la mente, nos permite entender las cosas de una perspectiva distinta y eso ofrece el viajar, eso ofrece el conocer. Quizás, digamos, en lo personal, hubo lugares que digamos, no me sentía muy cómodo. Pero claro, uno siempre trata como decir, ¿y si yo viviera aquí, cómo haría? No, no es esa perspectiva la que uno debería tomar, que inicialmente yo lo estaba tratando de ver así, sino es de conocer la cultura, cómo a través de como estoy diciendo, desde otras perspectivas se han forjado ciudades, cómo han vivido, por ejemplo, esta cultura nómada. Hay una cultura que se llama los berber, que es impresionante cuando uno empieza a conocer su historia, cuando nos dan los guías, no, nos explican cómo han sido, cómo ha fluctuado a través del tiempo, cómo han construido sus sitios, sus pueblos, por así decirlo. Y Alvarito, te cuento que esto es emocionante, lo simbra, como decimos, desde el fondo, y es algo que definitivamente hay que ver, hay que conocer. Los sitios donde estuvimos son bastante interesantes. De verdad, hay cosas que sí hay que mejorar. Por ejemplo, así a grandes rasgos, para darme a entender bien, cuando fuimos hasta el desierto de Tundra, que fue donde finalmente terminamos, el amanecer es espectacular, montar en esos cuates son espectaculares, montar en dromedario nunca lo había hecho, me pareció algo, una experiencia que todos tendríamos que vivir, pero claro, el regreso desde el desierto a nuevamente a Marrakech fue en un solo tajo, entonces claro, es un viaje muy pesado. Entonces, son de las cosas que hablábamos y decíamos, bueno, si vamos a formar un nuevo plan, porque el que tenemos o el que nosotros hicimos, hubo cosas que no me gustó como esta, lo deja uno muy cansado y muy incómodo a la hora del té. Entonces, hay que mejorarlo, hay que cambiarlo. Supimos también que hay una especie de escapada dentro del mismo desierto que se puede hacer con los nómadas, un almuerzo muy típico. Dijimos, aquí hay que darle un poquito más de tiempo. Entonces estamos precisamente, Alvarito, cuadrando estas estancias, estos los hoteles donde nos quedamos. Hay unos que espectaculares donde fuimos, otros que me pareció muy normal. Y estas cosas los que queremos mejorar. Pero lo interesante de esto, Alvarito, es que es muy buen precio. O sea, conocer a Marrakech es y al desierto como tal y todo lo que nos ofrece es una oportunidad que nos podemos dar a precios muy económicos. O sea, comparado con ir, qué sé yo, a cualquier otra parte, a las islas griegas, que también vale la pena, lógicamente. Pero digamos, este nos queda mucho más cerca y es muy económico. Entonces eso permite poder estar en sitios muy bonitos, tener muy buena comida, porque tienen muy buena comida, muy saludable, y a precios que no nos afecta mucho el bolsillo, por decirlo de alguna forma, ¿me voy a entender? Entonces, estamos terminando. Yo no he alcanzado todo, no nos alcanzaron a mandar precios. Yo creo que te los doy para la próxima emisión, para el plan como tal, igual pendiente en nuestras redes, donde vamos a mostrar de qué conforma, a qué se tiene derecho, qué se tiene que llevar, y bueno, siempre con el mejor precio para nuestro cliente, el Alvarito.
1: Bueno, pues sepan entonces que, pues además, digamos, de los billetes ya consabidos, billetes de avión a donde ustedes se quieran movilizar, además del valor agregado a esos billetes que consiste también, por ejemplo, en una eSIM para que ustedes puedan tener el contacto y mantener el contacto en internet en cualquier momento y en cualquier país del mundo, además de poder pagar billetes a plazos. Además del valor agregado de poderle ir a recoger a sus familiares en caso de que ustedes no puedan, pues ahora se suman estas escapadas, estas experiencias a destinos paradisíacos, donde pues primero va Andrés a verificar, a averiguar, a no sé qué, a, ¿no? Y luego ya, pues,

0: 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Bueno, don Andrés, nos encontramos el próximo jueves.
1: Claro que sí, Alvarito. Una última cosa que es muy importante. Para las personas que están planificando su viaje para Colombia para fin de año, les recomiendo que no lo piensen tanto. Por ejemplo, ayer tuve el gusto de tener una pareja con cliente suyo, oyente suyo, Alvarito, una pareja muy linda, y les fueron a hacer la reserva, o sea, para el pago a plazos, y ya no hay para la ciudad que ellos estaban pidiendo. Uh-huh. O sea, ya nos encontramos con ciudades que ya no tienen cupo para pagar a plazos. Entonces, recuerden que eso no son todos los vuelos, que son unos cupos contados que están habilitados. Los que vayan a viajar para Colombia para este fin de año, no lo piensen más. Llámenos, permítanos hacerles la propuesta, explicarles, y bueno, que puedan tener su oportunidad para que este fin de año pues estén compartiendo en familia.
0: Muy bien, repito, 647-199-499. Andrés, nos encontramos la próxima.
1: Alvarito, muy buena tarde, muy buenos días y terminado de tarde, y que estén muy bien, y un abrazo para toda nuestra clientela.
0: Venga, chao.
1: Chao, chao.
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3: Alvarito, yo opino sobre la desobediencia de Iván Cepeda, está bien, porque al final la gente que votó por el señor Abelardo no van a salir a matarse con los votantes de Iván Cepeda, van a salir a apoyarlo, entonces ahí no hay problema. Lo otra cosa, yo digo, este señor legislador, este señor debería ser, o sea, demandado por prevaricato, ya, por su, ¿cómo se dice?, por no acatar las órdenes, porque el Consejo de Estado ordenó, dio una sentencia con orden de que ese software del escrutinio tenía que ser cambiado. ¿Ya? Problema de una demanda que hizo el presidente Petro en 2014 en las elecciones, y por eso ordenó que fuera cambiado, y por uno que fuera del Estado, no privado, ¿ya? Entonces, al final, ahí está la fecha y nunca lo ha cambiado ni nada, y entonces, ¿qué es? Eso es desacatar una orden, más del Consejo de Estado. Y por ese lado, por ese otro lado, tanto la primera vuelta como la segunda vuelta deberían de ser suspendidas, deberían de ser, ¿cómo se dice?, anuladas, ¿me entiendes? Porque algo que ya se dio una sentencia donde salieron condenados, porque eso tuvo condena también. Entonces, ¿qué pasa ahí? ¿Cómo van a utilizar un software que ya el Consejo de Estado ordenó y dio la sentencia que tiene que cambiarse y que tiene que comprar uno que sea del Estado, no privado?
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8: Hola Álvaro, buenos días. Mira, para ser tan amable de poner un anuncio, estamos necesitando una mujer u hombre experto en arreglos de ropa para una tienda que está ubicada en la urbanización Santo Domingo, aquí en Madrid, Comunidad Madrid, pero está a las afueras de Madrid, cerca a San Sebastián de los Reyes o San Agustín de Guadalix. Es para medio tiempo por ahora, con posibilidades de tiempo completo más adelante, pues mirar la agilidad, cómo se desenvuelve la persona y pues bueno, la estamos necesitando ya, para empezar ya. Tiene que pasar obviamente una prueba para saber qué tiene experiencia y organizamos un buen horario. Cualquier cosa, comunicarse al 634-922-304. Lo repito, 634-922-304. A hablar con Luz. Vale, muchas gracias, Álvaro. Buen día.
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12: Alvarito, buenos días con todos. Por pedirle un favor, si usted o alguien de los oyentes apuntó la dirección donde vas a dar, donde va a ser el domingo ese documental de influjo psíquico, porque yo no alcancé a tomar nota de todo. Si alguien sabe, por favor, que digan para tener en cuenta. Gracias, un saludo.
0: Ay, jue madre. No, yo no lo apunté, y el señor lo dijo aquí al aire, pero yo no lo apunté. Y influjo, sí, ese documental. Si me quedan 5 minutitos de programa, si me mandan el dato, con mucho gusto lo cuento yo aquí.
13: Alvarito, ¿cómo puedo hacer para ver en diferido sus programas? Porque a mí me gustaría escucharle de 9 hasta cuando usted termina. Ojalá estuviera grabado en YouTube para poder ver. Y salvo excluyendo la programación de Diego Bonil Vaca y Abogados, me gustaría que lo graben en YouTube para poder ver. O hay podcast. Hable algo de eso, por favor. Porque la vez pasada el debate que tuvo con usted, con 3 personas de la derecha, esa me hubiese encantado escuchar y no lo escuché.
0: Sí, el programa se puede escuchar en las www.todonoticiaslatinas.com. Ahí se sube el programa todos los días, se sube completico, con cuñas y todo. Las 3 horas de programa se suben ahí. Así que

0: este oyente que es el que invita a ver influjo psíquico. Espere a ver si en el primer mensaje nos...
1: Buenos días, Alvarito. Lo que usted dice es verdad. El fascismo vino para quedarse. Y si no, vean lo que nos está pasando a nosotros los ecuatorianos. Ya vamos 3 elecciones y no podemos cambiar de gobierno. Porque la primera vez con el señor Arauz se inventaron de que un grupo subversivo, ELN de Colombia, ha financiado 80.000 a su campaña. Y con eso pues la gente se cabreó y hasta una hermana mía en Ecuador se cabreó y fue a votar a la derecha. Luego, las siguientes elecciones le teníamos ya ganado, casi ganado, o sea, las encuestas no daban para ganar en primera vuelta, pero resulta que matan a un candidato que estaba en cuarto o quinto puesto, que no afectaba para nada, pero claro, culparon al progresismo y la gente se cabreó y vea, y la elección anterior, pues ya sabe que con diferentes tipos de fraudes seguimos perdiendo y así seguiremos perdiendo por siempre, porque está tomado las instituciones del Estado, el Consejo Nacional Electoral está puesto gente de serviles a ellos, las cortes, los fiscales, el contralor, o sea, y sobre todo lo más importante, la fuerza pública, militares y policías. Y con eso lo tienen todo. Y de esa manera, aunque ganemos, se inventan cualquier cosa y lo perdemos de magia. Y ellos mismos lo dicen que ya ganó el otro, pues arreglado. Eso es, mi estimado.
0: Sí, evidentemente, eso se advirtió. Yo me acuerdo cuando el fiscal de la época en Colombia, Francisco Barbosa, voló en el avión de la fiscalía y se entrevistó con Diana Salazar, la fiscal ecuatoriana. Dice que para llevar las famosas pruebas, que entre otras cosas nunca fueron, porque ahí está Andrés Arauz libre, que no sirvieron para nada, porque pruebas de eso nada. Simplemente hicieron el paripé de juntarse los dos fiscales, el fiscal colombiano, la fiscal ecuatoriana, que las pruebas que llegaban en helicóptero y se baja él con un traje negro y unas gafas oscuras, ¿no? Y era pura paja. Simplemente se cagaron ese proceso electoral en Ecuador y lo que está diciendo el oyente, se lo robaron a punta de desinformación. Mire, le tengo el dato de influjo. Esto va a ser el domingo 5 de julio, es decir, este domingo, ¿no? Sí, este domingo, a las 11 de la mañana en el auditorio Marcelino Camacho, calle Lope de Vega 40, Madrid. Ahí creo que queda Comisiones Obreras, ¿no? Calle Lope de Vega 40, Madrid. Calle Lope de Vega 40, Madrid, a las 11 de la mañana. Pueden ustedes asistir a ver Influjo Psíquico. ¿Listo? Venga. Ya tenemos ahora las 12 en punto, 12 de la mañana en punto. 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No lo tengo. 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Señoras y señores, se les quiere mucho. Mañana más Todo Noticias a las 9 de la mañana en punto. Chao, chao. Los esperamos en la 96.7.
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3: 12 de la mañana, 9 minutos. 12 de la mañana, 9 minutos. 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
3: Muy buenas tardes a todos los oyentes de Deporte y Punto. Reciban un cordial saludo desde los estudios de Deportes ADB. Un abrazo grandísimo. 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Iniciamos este recorrido deportivo. Y cómo no, ese núcleo, esa parte importante como es el Mundial en Estados Unidos, México y Canadá. A que nos parece algunas cosas muy desastrosas, ¿no? Miren lo que estaba apuntando, aunque el Mundial es espectacular, es la barbaridad, la incultura, los hechos violentos. ¿Y qué tal donde Ecuador hubiese ganado? Nos habían matado. Y esto es lo que en un país no se puede permitir. En un mundial donde solamente está la gente que tiene dinero, porque la verdad, ese 1.200.000 de pesos colombianos, esos 2.000, 3.000 dólares que se invierten en las entradas, la cantidad de hoteles súper carísimos, y esto te desmotiva muchísimo. Y no estoy de acuerdo, no estoy de acuerdo. No estoy de acuerdo porque la verdad me deja desmotivado, porque creo mucho en México, fíjate. Creía mucho en México, creía estar en muchas cosas a las cuales estaba de acuerdo, pero con esto que he visto y lo que ustedes van a escuchar conmigo a través de Deporte y Punto, te desmotiva, ¿no? Te desmotiva. Y esa desmotivación, pues, da pie a que este Mundial declive. Porque Ecuador no tiene la culpa de jugar bien al fútbol. Porque Ecuador no tiene la culpa de que sus aficionados quieran su bandera. De que sus jugadores quieran enfrentar a un equipo y jugarlo dentro del campo de juego. Pero la verdad, no me ha gustado nada. 12 de la mañana, 12 minutos. Antes de entrar en la parte deportiva, yo tengo un compañero y amigo de nombre Steven Ramos. La verdad que con Steven hemos hecho grandes cosas. Steven Ramos ha sido futbolista del Club Deportivo Orcasur Sin Fronteras y también tiene sus proyectos muy bonitos y la verdad nos gusta todo lo que Steven Ramos viene haciendo a través de sus campañas, ¿no? De su trabajo, de su profesionalidad. ¿Cómo ha cambiado esa mentalidad de niño a joven? Y lo digo que es joven porque uno pasa de los 30 años. Así que ya mismo vamos a hablar con Steven Ramos para saludarlo y tener esas opiniones acerca del vandalismo que tiene el fútbol mundial, en este caso México. Steven, ¿qué tal? ¿Cómo estás? Buenos días.
1: Buenos días, Boli. Un saludo para ti y para todos los oyentes.
3: Pues nada, estaba hablando de ti, de joven, futbolista, de niña en el barro, y ahora gran profesional y con esos proyectos tan importantes. Y la verdad, antes de iniciar con ese recorrido de personal tuyo, me encantaría preguntarte cómo has visto esta incultura que le ha pasado a la selección de Ecuador ante los mexicanos, ganando ellos el partido.
1: A mí me parece que todo esto mancha el deporte tan bonito que es el fútbol, y al final es muy importante pues encajar tanto las victorias como las derrotas, y sobre todo hay que tener deportividad. Al final vamos a un sitio a disfrutar, ¿no? Y estas cosas pues siempre dañan la energía, ¿no?
3: Eso sí es verdad, Steven, eso daña mucha energía y la verdad te desmotiva. Yo no sé ahora mismo por qué, ante tantos hechos, ante tanta visualidad, tanta visibilidad de lo que ha ocurrido, las agresiones contra las aficionados del equipo de la selección ecuatoriana, no se castiga a este país.
1: Sí, la verdad es que sí se sabe, debería castigarse, y sobre todo para coger ejemplo y que la gente no repita este tipo de conductas.
3: Bueno, Steven, también darte las gracias por esa motivación que le das tú a Deportes ADB en esa entrevista tan importante. Cuéntanos un poquito este nuevo proyecto.
1: Pues sí, este proyecto pues está hecho por Revisión Financiera, que es mi empresa, y se trata de entrevistar pues a las empresas migrantes, emprendedores migrantes más importantes del país, y entre ellos, como no podía faltar, la historia del boli, de Maris Estela, de ADB. Y esta llamada es para recordarle a todos los oyentes del programa que van a poder ver en YouTube el primer capítulo en el que van a saber los secretos del boli, van a poder saber su historia de vida, también las de Bolicito, cosas del campo, y van a poder ver pues mucha información que yo creo que mucha gente dice, ¿quién es el boli? ¿O quién es Bolicito? ¿Cómo consiguieron esto? Pues ahí van a poder ver y contar y hablar y comentar y unirse a la comunidad de Origen, el nuevo podcast de empresarios migrantes en España.
3: Origen, sí señor. La podemos encontrar en YouTube, ¿no? Origen, ¿no?
1: En YouTube o en Instagram también estamos ya en origenpodcast.es, los pueden escribir. Y de todas maneras, todas las personas que quieran que les pase el enlace para que se suscriban y para que le den a la campanita y que el sábado que sale poder verlo, me pueden, si quieres ahora compartimos mi WhatsApp o el tuyo, Boli, para que te escriba, porque aparte en cada podcast vamos a estar dando una serie de premios, ¿no? Para retribuir a toda la comunidad migrante que nos ha dado tanto, Boli, pues un poquito retribuiré lo que nos han dado. De parte, por ejemplo, de Revisión Financiera y de Origen, vamos a dar una consulta valorada en 200 euros y se va a dar al mejor comentario del vídeo. Y sé que también vosotros tenéis cositas, así que, Boli, si quieres, dilas en directo de lo que vais a dar, porque yo creo que eso a tu público le puede interesar mucho, para que sobre todo vean el podcast y comenten su historia y puedan ganarse ese detalle que quieren tener ustedes,
3: sí,
1: también.
3: El detalle, Steven, es una beca deportiva. Todo lo que se transfiere a la parte deportiva, la enseñanza, la competición. Y esta beca pues es muy importante porque cobija muchas ilusiones de todos los chavales. Y hay gente que económicamente pues no podría pagar este dinero, a la cual tendría que inscribirse y mandar ese comentario para poder ser elegidos y apuntados y entrar en ese sorteo. Así que ADB con Orcasur Sin Fronteras y junto a Steven Ramos vamos a regalar esa beca deportiva durante toda la temporada 2026-2027.
1: Sobre todo, imagínese, Boli, el impacto que tiene para ese niño que quizás sus padres no pueden pagarle por su situación, porque sabes que cuando llegamos al país pues no podemos, y al niño le encanta el fútbol, pues que aprovechen esta oportunidad, y esa beca se dará pues el sábado, el mejor comentario de que nos cuenten su historia en el vídeo. Se tienen que suscribir y comentar, y se va a dar a la beca, se escogerá el ganador de la beca y de la asesoría también, tanto que la asesoría, por ejemplo, de parte de mi empresa, el tema de deudas y el tema de cualquier tipo de financiero, puede ser para él o puede ser para su primo, tío, amigo. lo que importa es que la persona que se lo ganó, pues la utilice.
3: Exactamente. Steven, tú como colombiano, ¿qué opción o qué opinión tienes acerca de la selección colombiana que este viernes al amanecer sábado, 3 de la madrugada, no, perdón, es sábado, amanecer domingo, ¿no? Es sábado, amanecer domingo, 3 de la mañana, para vibrar ese partido contra la selección de Ghana.
1: Pues a mí me dio, la verdad, muy, muy buenas sensaciones, me sorprendió para bien. Sobre todo me sorprendió lo acertados que estuvieron en el partido contra Uruguay, sobre todo de mitad del campo hacia abajo. Me pareció, por ejemplo, este Arias en el centro, me sorprendió para muy bien. Y le dije, pues tiene muy buen físico, recorrido, me gustó mucho. También los laterales que eran los suplentes me parecieron buenísimos. Ajá. Entonces me sorprendió para bien, la verdad. Yo siento que lo que nos falta es un poquito más de acierto en la delantera, ¿no? En marcar goles.
3: Bien, Steven, y para estimular a la gente, para darle esa opción de que esto va a estar buenísimo, de que esto va a golpear mucho el ego colombiano, pues vamos a darle un toque. ¿Qué resultado tendrías tú para este partido?
1: Yo soy optimista, yo diría que 2-0 gana Colombia. Yo creo que vamos a... Aunque también tenemos que luchar contra la brujería de Ghana, que no sé si has visto ese vídeo ese brujo. Pero nosotros también tenemos los nuestros. No, bueno, nosotros vamos con Dios, que es lo más importante.
3: Exactamente. Bueno, tú sabes que nosotros con el mapalé podemos matar la brujería del otro. Porque si ellos entran con el tumbao y el tototor, pues nosotros vamos con el mapalé, Steven.
1: Sí. Va a estar muy interesante, y sobre todo es una selección que yo creo que te hace creer. No es como otras veces que tú dices, no los veo, pero esta te hace creer y eso está bien, es bonito.
3: Seguro que sí. Steven Ramos, pues nada, el sábado, ¿no?
1: El sábado, sí, pueden escribirte a ti, Boli.
3: A ti.
1: A mí, pues a mí, por ejemplo, doy mi teléfono si quieres.
3: A ver.
1: El 689-704-240, 689-704-240, ahí me ponen la palabra podcast y yo les envío para que el sábado estén pendientes de la hora, que se subirá a las 4 de la tarde, para ver esa entrevista en el campo con el Boli y la historia del Boli, y que puedan ganarse, comentando ese video y compartiéndolo, esa beca, tanto para el niño o la niña que quieran jugar, y también esa asesoría financiera con nosotros.
3: Seguro que sí. 689-704-240. Steven Ramos, recuerden que su programa se llama Origen y lo encuentran en el canal de YouTube. Allí van a ver todos los secretos del Boli y Bolicito, para que vean y salgan de dudas de quiénes somos nosotros verdaderamente. Steven, gracias por este ratito.
1: Gracias a ti, y sobre todo también para terminar, Boli, se vienen también muchos más capítulos para toda esa gente emprendedora que está empezando su negocio, con invitados muy, muy importantes también, migrantes, para que vean que sí se puede emprender aquí en el país, que hay gente que lleva muchísimos años como ustedes, Boli, y que siempre lo que importa es hacer lo que te gusta y sobre todo ir con Dios de la mano y va a salir todo bien.
3: Sí, porque allí hay un compañero mío que es buenísimo. Estuve viendo un poquito el podcast y la verdad que atrae muchísimo. Y no lo voy a decir, pero que ustedes lo vayan descubriendo en el canal de YouTube Origen. Llamen a Steven al 689-704-240, 689-704-240. Y le recuerdo que Steven me quitó a mí un problema, el berraco que tenía con la telefónica de Vodafone. ¿Se acuerda, Steven?
1: Sí, que no, que te estaban cobrando de más, no trajeron un buen servicio y demás.
3: No, y aparte de eso, la cantidad de dinero que me estaban quitando. Así que todo esto lo solucioné con Steven Ramos, que soy una evidencia de su excelente trabajo. Hasta luego, Steven, gracias.
1: Hasta luego, Willy, un saludo para ti y para todos, y que podamos ver el partido sin violencia y disfrutar de la familia, sí, que es lo importante.
3: Comportémonos bien, chao.

0: Bueno, por aquí me está escribiendo, don Henry Cardona. Bolicito, buenos días. Aquí en sintonía de tu programa, el partido de Colombia es el viernes, amanecer sábado. Ya por la tarde del sábado empiezan los octavos. Un abrazo fuerte. Pues gracias por aclarármelo, porque yo lo tenía, la verdad, lo tenía el sábado amanecer domingo, no podría ser, ¿no? Entonces, don Henry Cardona me lo acaba de aclarar, que este partido es el viernes amanecer sábado. Menos mal que me lo ha dicho, es un buen día, y la verdad, después de lo que vaya a pasar, pues celebrarlo o llorarlo. 12 de la mañana, 23 minutos. Bueno, vamos a llamar a una persona que es muy importante también para nuestro gremio. Me estaban llamando ahora mismo un teléfono, 613-948-926. Si me puede llamar ahora mismo y me está escuchando en la radio, le acepto la llamada, y si es una llamada particular, la haremos después de las 2 de la tarde. Antes de entrar con esto del Mundial, yo quiero hablarles acerca de lo que está ocurriendo en la Liga ADB de Inmigración, que este domingo terminamos las jornadas en el campo de fútbol Maris Stella. Así que esto va a ser muy importante. Hay equipos que se han retirado porque ya no tienen nada que hacer. Nos parece una falta de respeto, la verdad que sí. Equipos que también quieren ganar cosas en el escritorio, pero resulta que las denuncias o evidencias que ellos mandan no son claras. Lo quieren ganar porque lo han perdido todo en el campo, en un partido importante, y yo creo que para eso está el comité de análisis, el comité de competición, que es el que analiza, observa, investiga y mira todo, para que luego salga el dictamen a lo que llamamos nosotros veredicto final. Bueno, señores, pues estamos aquí en nuestro programa de deporte y punto. Oiga, ¿esto qué me le pasó aquí? Que de un momento a otro se me paró la máquina. Vamos a volverle a dar salida a la máquina para que me dé los agilizadores y también me esté dando lo que son las pautas publicitarias aquí en nuestro programa de deporte y punto. Bueno, pues vamos a ver qué vamos a hacer aquí, si suena aquí, a ver.
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0: Bueno, el próximo domingo en el campo de fútbol Maris Stella vamos a tener, fíjese, de 8 partidos solamente se van a jugar 3. Los demás, unos descansan, otros porque no tienen rival. Resulta que esto se nos volvió un sancocho de gallina. Por ejemplo, Diamantes y Iberesport no van a jugar porque ambos equipos se retiraron de la competición. Estamos pendientes del partido Los Parceros Fútbol Club y Fútbol Club Los Baches a las 11 de la mañana. Aquí depende de los dos. El que gane es el que pasa. Entre Parceros Fútbol Club y Los Baches es un partido crucial, es un partido directo. Y vuelvo a repetirlo, a las 11 de la mañana, y lo vamos a dar por televisión en Deportes ADB. Luego viene otro partido importante que es a las 12:30 entre Tiburones y Esparta. Tiburones tendrá que demostrar el fair play, que tendrá que demostrar la garantía que tiene como equipo de fútbol, como campeón de las ediciones anteriores, y enfrentar a un Esparta que va a buscar el todo por el todo, poder ganarle y poder pasar a la siguiente fase. El partido entre De Carnilce y el Atlético Ecuador no se van a presentar ninguno de los dos. Ambos equipos dicen que no tienen nada que hacer. Y el otro partido que está programado para las 4 de la tarde, que se va a reorganizar el horario entre el Deportivo Pereira y la discoteca Ichabela. Aquí Deportivo Pereira depende de sí mismo y la discoteca Ichabela lo mismo que con Tiburones, a mostrar su poderío, a mostrar su fuerza, a mostrar su fair play, a no regalarle nada a nadie, Aquí todo el mundo tiene que acostumbrarse a que si tiene que ganárselo, se lo gana en el campo de juego, con carrera, con físico, con actitud y con las mejores garantías que debe tener un equipo. Y luego viene Guaireña, que se enfrentaría a un equipo retirado, y la garra Guaraní, que se enfrentaría al Capibari Madrid, que se retiró también por irresponsabilidad, y la garra Guaraní pues podría pasar a ganarse esos tres puntos. Así que en un ratito vamos a modificar los horarios, especialmente el último, entre el Deportivo Pereira y la garra Guaraní. Eso sería lo que vamos a tener los partidos del próximo domingo en el campo de fútbol Maris Estela.
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0: Me están pidiendo el teléfono de Steven Ramos. Mira, te lo vuelvo a repetir: 689-704-240. A ver, 689-704. Y los últimos tres: 240. Ese sería el teléfono de el señor Steven Ramos. Un abrazo fuertísimo para mi gran amigo Martín Hernández. Y también saludos a Fabián. A Fabián tengo que felicitarlo por que ha hecho ese evento de integración, un evento de productos perecederos, y la verdad ha sido exitosa la labor que ha hecho nuestro gran amigo Fabián, que nos mandó el siguiente audio a través de Deporte y Punto.
2: Boli, buenos días para ti y tu audiencia. Escucha, de parte de nuestra Asociación Social y Cultural Latinos Solidarios de Madrid, queremos transmitir los agradecimientos más sinceros a ti y a la gente que hace tu programa, a la emisora, por habernos permitido difundir nuestro evento. Ha sido todo un éxito, la participación, las donaciones de alimentos no perecederos, productos de limpieza. De verdad que estamos muy agradecidos también con la gente que ha estado allí, los jugadores, sus familias, sus amigos, que han hecho posible que lo que hemos recogido lo hemos entregado a la ONG Mensajeros de la Paz, que ya me habían comunicado que eso tiene como destino los damnificados de Venezuela por el terremoto. Lo que son productos de limpieza, sí, ya tenemos el compromiso con una entidad porque atiende a una familia en situación vulnerable, y para ellos también es una parte del corazón de todos y cada uno de los que participaron y a la gente que organiza este tipo de eventos. Así que a las empresas que nos colaboran, a las entidades que también nos respaldan y, por supuesto, a la gente que se suma día a día a causas tan nobles como esta hoy. Así es que para ti, para todos los tuyos, un verano tranquilo y que las cosas poco a poco vayan mejorando, ¿vale? Bueno, un abrazo de parte de Fabián Gaviria Arenas y de la Asociación Latino Solidario de Madrid.
0: Gracias, Fabián. Un abrazo fuerte para ti y para todos los amigos que han hecho posible esta bonita labor, a la cual pues estamos muy contentos y nos ha gustado muchísimo que hayan tenido ese éxito total. Enhorabuena, mi querido Fabián. Patricio Acaro, buenos días, ¿cómo estás?
3: Patricio. Hola, Edgar, ¿qué tal? ¿Cómo estás? Buenos días.
0: Buenos días, Patricio, ¿cómo vas?
3: Muy bien, muy bien. Ahí vamos,
0: triste,
3: luchando.
0: Triste un poquito con la eliminación de Ecuador, ¿no?
3: La verdad que sí, muy triste, muy apenado por la situación, cómo se han dado las cosas, la afición mexicana, el periodismo mexicano, cómo ha maltratado, ha manchado, ¿no? Todo esto, el Mundial, que encima siendo una selección, un país organizador de un Mundial, pues muy, muy penoso, ¿no? Todo lo que se ha visto, se está viendo en redes sociales.
0: Exactamente, y la violencia con que han tratado a los ecuatorianos, habiendo ganado el partido.
3: Sí, ¿no? Eso te digo, o sea, es que alucino con todo lo que se está viendo en noticias, en redes sociales, el ataque a periodistas, el ataque a la afición, no les importa mujeres, no les importa gente adulta. La verdad es que ojalá la FIFA tome medidas sobre esto, pues y les plantee un castigo, ¿no? Para que esto no se vuelva a suceder.
0: No, es que esto ya debería haber tomado el castigo, Patricio, de sacar a la selección mexicana. Pero imagínese el boicot y el problema en que se metería la FIFA, ¿no?
3: Sí, no, es un tema muy, muy complicado, ¿no? Para ellos como organizadores. Pero algo tienen que hacer para que esto no vuelva a pasar con otro tipo de selecciones. Lo que para mí es, no sé, como raro, ¿no? ¿Por qué México tiene que jugar en su casa casi todos los partidos? Y esto, pues, ¿por qué no lo llevaron a otra sede, ¿no? Donde esto seguramente no hubiese pasado.
0: Bueno, Patricio, pues yo creo que lo que se habla y lo que tú dices, bueno, lo de llevarlo a otra sede sería imposible porque es uno de los anfitriones, es como sacar a Estados Unidos de su palmarés geográfico o sacar a Canadá también de su país.
3: Sí, no es, pues, por eso te digo, o sea, es muy difícil todo esto, ¿no? Pero algo tendrá que ser el señor Infantino para que esto no se vuelva a repetir con otro tipo, con otras selecciones que lleguen a disputar un partido contra México, por ejemplo.
0: Esa sensación de que Ecuador no haya pasado, esa sensación de que Ecuador haya empezado mal, luego haya remontado, luego vuelva y caiga en el mismo hueco, ¿qué te deja a ti esa experiencia como entrenador y formador deportivo, Patricio?
3: La verdad es que empezaron muy mal contra Costa de Marfil, primer tiempo excelente. Yo creo que aparte del trabajo técnico que errores técnicos que hubieron, también es cuestión de actitud de los futbolistas. Es una selección, vas a representar a un país ante miles y miles de aficionados que te llenaron tres estadios, en tres partidos te llenaron el estadio, más de 60.000 personas, y que tú compitas de esa manera no es admisible, ¿no? Pero esperamos que contra México salieran con la misma actitud que salieron
0: Sí.
3: contra Alemania, y no fue así. Entonces, te deja con esa sensación, pues, de que pudimos y no lo hicimos.
0: Ya. No, aparte de eso, Patricio, si no te recuerdo alguna vez que Colombia jugó contra la selección de Alemania, empatamos a un gol con el gol de Freddy Rincón y luego se enfrentamos a una selección africana y nos ganaron. Así que el fútbol no está escrito, todo es historia, ¿no?
3: Sí, no, es historia, son altibajos, son actitudes. Pero si estás en una situación como estas, yo siempre digo, no, uno tiene que salir a morir, tiene que salir a entregarlo todo, a dejarse el alma dentro de la cancha. Que puedes ganar, puedes perder, puedes empatar. El fútbol tiene tres resultados. Pero si juegas con actitud, cualquiera de ellos te puede caer, pero jugar de la manera como jugaron, es lógico que la derrota te va a llegar.
0: Sí, eso sí es verdad. Patricio, un marcador para Colombia gana, con la brujería hecha todavía, ¿eh?
3: Brujos hay en todos los países. 2
0: Horrible.
3: a 1, Boli, para Colombia.
0: 2-1 para Colombia. Caro, muchas gracias por estar con nosotros y gracias por estos minutitos.
3: A ti, Edgar, un saludo.
0: Gracias, Patricio Acaro, entrenador y formador deportivo ecuatoriano con ese concepto con deporte y punto. 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Y vamos a reconocer un detalle bonito por parte del jugador mexicano, Julián, ya saben quién es Julián, ¿no? Julián Quiñones, aquel jugador que tuvo esa bonita historia y la verdad, su madre nos la cuenta a través de TikTok en Deporte y Punto. Vamos a mirar a ver si tengo la señal. Vamos a ver si la tengo aquí para darle a conocer a todos ustedes lo que es el momento bonito de este gran jugador como es Julián Quiñones.
4: Gracias por abrirle las puertas a mi hijo.
5: Las personas que no conocen mi historia siempre van a juzgarte, pero eso realmente no importa, ¿no? Lo que importa es lo que yo sienta, y yo siento mucho amor por México.
4: Nadie es profeta en su propia tierra. Cuando uno tiene unos sueños que cumplir, puede irse para donde sea, que allá lo va a lograr.
5: Este mundial se lo dedico a toda la gente que me apoyaron.
4: Las personas de México, gracias. Gracias por abrirle las puertas a mi hijo.
0: Esas fueron las palabras de la madre
6: de Qatar 2020.
0: De Julián Quiñones, a la cual pues uno dice, ¿no? Uno dice, qué cosa más bonita, qué historia más bonita. ¿Por qué rechazaron a mi hijo en Colombia? ¿Por qué no le dieron la oportunidad? Y lo que dice ella, nadie es profeta en su tierra. Miren los que somos nosotros aquí. Yo nunca pude conseguir algo importante en mi país, porque no se me abrieron las puertas. Y vine a España y vea.
7: ¿Y si les contamos todo lo que te costó? ¿Y si les contamos que creciste en Mahuipayán, uno de los lugares con más violencia en Colombia? ¿Y si les contamos que solo tenías tres opciones, las cuales eran irte a la guerrilla, unirte a la maña o volverte futbolista? ¿Y si les contamos que tu papá te abandonó desde niño? ¿Y si les contamos que un día tu casa se inundó y perdiste absolutamente todo? ¿Y si les contamos que tu mamá tuvo que dejarte con tu abuela para que ella pudiera sacar a tus hermanas adelante? ¿Y si les contamos que tuviste que trabajar sembrando mientras intentabas salir adelante con el fútbol? ¿Si les contamos que tuviste que irte a los 17 años de tu país para poder cumplir tu sueño? ¿Y si les contamos que tuviste que salir desde abajo, literalmente desde la extinta Primera A con los Venados de Yucatán? ¿Y si les contamos que Tigres seguía ignorándote y te mandó a un equipo recién ascendido como los Lobos WAP y aún así lograste sobresalir? ¿Si les contamos que en Nuevo León te trataron horrible y te mandaron al Atlas? Un equipo que llevaba más de 70 años sin salir campeón. Y aún así, tú los hiciste bicampeones. Y si les contamos que gracias a eso llegaste a la América, el equipo más grande de México, y los hiciste bicampeones después de una sequía de 5 años. Y es que, no sé, pero si les contamos que fuiste a Arabia por un contrato millonario y por fin pudiste asegurar el futuro de toda tu familia, hijos y hasta nietos, por fin cumpliste el sueño. Y si les contamos de que, a pesar de vivir toda tu carrera futbolística en México, había gente que seguía discriminándote. Y si les contamos que las marcas ni siquiera te volteaban a ver porque no representabas al mexicano común. Y si les contamos que a pesar de todo eso decidiste representar a este país y lograste que gritaran dos goles tuyos en un mundial. Y si les contamos que vas por más. Pero no, ¿verdad? Mejor no hay que contarles nada. Dejemos que ellos se den cuenta del amor que le tienes a este país y de cómo nadie te regala absolutamente nada. Julián Quiñones, tienes exactamente lo que te mereces.
0: Ahí está, esa bonita historia que sacaron en TikTok para el futbolista Julián Quiñones, ahora mismo representando a la selección de México, nacionalizado colombiano.
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0: 12 de la mañana, 42 minutos. 12 de la mañana, 42 minutos. Estamos en Deporte y Punto a través de diversas radios 96.7. 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Osvaldo Libreros Vargas, buenos días.
6: Buenos días, Edgar. ¿Qué tal? Un abrazo para ti y para todos los oyentes de tu prestigioso programa en Diversa Radio. ¿Cómo vas?
0: Bien, bien. Oiga, Osvaldo, ¿el partido es amanecer domingo o amanecer sábado?
6: Sábado a primera hora, 3:30 de la mañana.
0: ¿Es sábado?
6: Hora colombiana, 8:30.
0: Es decir, que pasan las 00 horas del viernes y esperamos las 3 de la mañana del sábado.
6: Exactamente, exactamente. Exactamente.
0: Estaba más enredado yo que un brasier en el cuello, ¿eh?
6: Más enredado que un bulto de anzuelos en una galería caleña.
0: Imagínese, Osvaldo. Bueno, recordando aquellas historias, fíjate que se me viene a la mente ahora de Colombia, cuando empatamos con Alemania y luego nos elimina, es que no recuerdo la selección que nos eliminó.
6: Camerún,
0: que nos eliminó.
6: Sí, 2-1. Roger Villa.
0: Exactamente. En aquella época, cuando Iguita se quedó corto, intentó hacerle un regate al delantero africano. Y nos ponchó. Esto mismo pudo haberle sucedido a la selección ecuatoriana, porque ahora estamos hablando con Patricio y diferenciábamos aquel momento tanto de Ecuador como de Colombia.
6: Sí, lo que pasa es que luego le echan la culpa a Luis Carlos Perea, porque dicen que no tendría por qué haberle regresado la pelota a René. A ver si la ha devuelto, ¿no?
0: Ajá.
6: Pero es que René estaba acostumbrado a que le volviera una pelota y salir jugando con ella.
0: Ajá.
6: El error es de René. Luego la gente se quería escudar con el pobre Luis Carlos Perea,
0: ajá,
6: el central de Nacional. Pero la jugada es toda de René, el error es de René. Que en un campeonato mundial de fútbol, en un torneo nacional nuestro, pues se puede hacer. Pero en un campeonato nacional de fútbol, no. No, aunque sea la filosofía, la identidad del fútbol antioqueño, de Atlético Nacional, sí, pero ahí no se podía.
0: Osvaldo.
6: Y nos cobraron, ¿no?
0: Osvaldo.
6: Nos cobraron.
0: Sí, pagamos los platos rotos feísimo. Y ahí fue mi primera desilusión. Luego nos pasó en Estados Unidos también, ¿no? Cuando todos teníamos esas ganas, vino trágicamente la muerte de Andresito Escobar, que hace poquitos días le estaban celebrando una... No, nos estábamos conmemorando un aniversario más de su muerte,
6: tristemente, un defensa central de lo calidoso, de lo bueno, de lo elegante que hemos dado, y además de lo señor. Andrés era el equilibrio de la selección Colombia, Andrés era el neutro, Andrés era el hombre que era amigo del más introvertido, en aquella época que era el pibe, hoy en día no lo es, del más loco que era Faustino, y Andrés era el amigo de todos.
0: Sí.
6: Era el polo a tierra de la selección Colombia, y claro, pero no fue por cuestión de apuestas que Andrés muere, no, él muere por otras circunstancias, de las cuales luego se supo, Edgar.
0: Sí.
6: Pero fue una locura. Coincidió exactamente con ese autogol, pero no tuvo nada que ver con el autogol, con la muerte de Andrés.
0: Y aquí, eso se sabe. Y aquí hay que aclararlo bien, mi querido Osvaldo, que no fue por mujeres, no fue por apuesta, fue porque él salía de una discoteca, sí fue verdad, y alguien se le encaró y él se le devolvió. Si él sigue de frente y no se le devuelve a reprocharle al maldito asesino, para decirlo así, pues no había pasado nada con Andrés, pero no fue por nada de lo que dijeron, porque la historia está en el canal de YouTube.
6: No, y las apuestas no tuvo nada que ver, o sea, no daba, porque es que la gente, tú por más apostador psicópata que seas, sabes que la jugada fue fortuita, que Andrés se desliza y que Oscar Cordo no alcanza a llegar a la pelota, o sea, que tiene que ser un apostador muy psicópata para que en esa jugada le eche la culpa a Andrés. No fue por eso, no tuvo nada que ver la jugada con la muerte de Andrés.
0: Osvaldo, hablando de la selección Colombia, hacía mucho tiempo, en mis épocas desde que yo vivo el fútbol, no veía un portero como es Camilo.
6: Camilo Vargas,
0: tan seguro, un portero que no se habla de él, y a diferencia de los otros porteros que han llegado a la selección a defender el marco, yo creo que este es uno de los pilares y ejemplos de la historia del fútbol colombiano.
6: Sí, te voy a ser sincero, Edgar, y la gente, no sé, muchos estarán de acuerdo, otros no. Yo no veía un portero tan elástico, tan rápido, con tanta reacción. Si hay algún entrenador de porteros por ahí que nos está escuchando, lo sabrá entender. Tan elástico, tan rápido, tan intuitivo, de tanto reflejo, después de Oscar, de Miguel Calero. Porque Oscar era más de portería, ¿no? Oscar era de ir al palo, de tirarse al palo, de manejar de buen saque, de manejar los tiempos, pero Miguel Calero era un resorte. Y este Camilo Vargas es exactamente lo mismo. Es tan así que se le comió la tostada a un inamovible que tiene una trayectoria tremenda y al cual le debemos mucho, como David Ospina. Hay dos jugadores en Colombia a los cuales se le comieron la tostada. Y se le comieron la tostada por el nivel que exhiben en estos momentos, que exhiben Camilo Vargas, porterazo, y el chico, Gustavo Puerta, el de Victoria Valle del Cauca, que juega en la zona de volantes, que le quitó el puesto literalmente a Richard Ríos, sí, porque juega con Lerma, doble pivote y con dos volantes abiertos.
0: Es verdad, Osvaldo, es que...
6: Sí.
0: La verdad, a ver, Oscar Córdoba, ¿tú te acuerdas de Oscar Córdoba cuando Jika Haki le mete los dos goles en diagonal, ¿no? Y nos saca.
6: Sí. Eso Rumanía.
0: Fue Rumanía.
6: Ahí perdemos. Arrancando perdemos el partido. A los 10 minutos.
0: Reiné Higuita nos vendió, se equivocó contra la selección de Camerún.
6: Camerún.
0: Exactamente. ¿Qué más porteros han pasado por Colombia y que hayan tenido fallos catastróficos para eliminar a esta selección que tenía los mejores momentos, ¿no?
6: Sí, a Farid en el 98 le clavan un error en un partido, pero yo no lo veo tanto. Yo creo que los más trascendentales fueron los de René y el de Oscar Córdoba, ¿no? Que son errores humanos, lógicamente.
0: Fallos.
6: Sí, ahora, ese gol de Hagi en el 94, en el Mundial de Estados Unidos, pues lo cuelga como de 40 metros, y no lo cuelga frontalmente, sino que lo cuelga de costado. Es pelota totalmente de portero.
0: Sí.
6: Porque si a ti te cuelgan, tú que has jugado al fútbol y además que has sido portero, te cuelgan de frente, es normal, te pillan fuera. Pero que te cuelguen de costado cuando tú tienes la visión del campo total, es inadmisible. O sea, el error de Oscar, y él lo reconoce además, que no tiene por qué haber estado tan fuera de la portería y la pelota casi en la raya que divide el campo, la raya lateral con la raya que divide el campo, ¿no? O sea, no, Oscar Córdoba lo acepta además.
0: Seguro que sí. Osvaldo, ¿resultado? ¿Colombia gana?
6: ¿Colombia gana? ¿Resultado? ¿Colombia gana? Hay brujo de por medio, ¿no?
0: Hay un brujo, sí. A ese le va a colocar el Cristo de espaldas, ¿eh?
6: Yo te cuento que yo en ese bicarbonato no creo mucho, porque una vez en Cali, un primo mío, llegó un brujo y le dijo que iba a ser banquero. Y el hombre se comió el cuento. Tenía 20 años, te cuento. El muchacho, 20 años. Yo, amigo, usted va a ser banquero. Y a los 10 años pasé por la Plaza de Caicedo y el hombre estaba pintando las bancas. Sí, señor, fue banquero. Pintando bancas y ahí en la Plaza de Caicedo. ¿Cómo te parece? Y el hombre se comió el cuento. Que iba a ser banquero.
0: Dame el resultado.
6: Yo veo a Colombia ganando 2-1, Edgar. 2-1. Ojo, estos morochos corren. Morocho con el buen sentido de la palabra, ¿no? Con cariño.
0: Aparte de eso, Osvaldo, mira lo que le pasó anoche a la selección de Senegal.
6: Sí.
0: Fíjate.
6: Sí, Edgar, estos morochos corren más que el boli cuando va a pagar una cuenta en un restaurante. Mejor dicho, es que son una casera. Y son, a ver, no son tácticamente tan ordenados, pero es que su velocidad, su fuerza, cuando menos pensaste hacer una diagonal, son muy rápidos.
0: Sí.
6: Y el fútbol africano, lo que decíamos ayer y lo que dijo Bilardo, ha ido en progreso.
0: Exactamente.
6: Y han caído. Pero yo a Colombia le tengo fe, Edgar, 2-1.
0: Y a ver, que las selecciones africanas están cayendo. Mira, por ejemplo, lo que le pasó a República del Congo también.
6: Pero fíjate que el Congo le manejó el partido a Inglaterra, hermano.
0: Claro.
6: Se lo trabajó bien, o sea, se le metió, le hizo dos bloques de cuatro, le contragolpeó y le iba ganando 1-0. Pero Inglaterra sacó casta, supo manejar, le metió inteligencia y le clavó 2-1. Pero te lo dije ayer, 2-2 y a penales. Y fíjate, empezó ganando el Congo.
0: Exacto.
6: Es que ese es el fútbol. El fútbol, Edgar, el fútbol no es una regla de tres. Que si yo le gano a Edgar y Edgar le gana a Juanito, entonces yo tengo que ganarle a Juanito, ¿sí me entendés? O sea, es que esto no es así, o sea... El fútbol todavía, como diría Rubén Blas, nos da sorpresas.
0: Exactamente.
6: El fútbol nos da sorpresas.
0: Sorpresa nos da la vida nos da sorpresas. Eso lo decía Rubén Blas, ¿no?
6: Rubén Blades, el panameño, sí, señor.
0: Exactamente. Osvaldo, muchas gracias. Un fuerte abrazo, hermano.
6: A ti, y esperemos que nos veamos el sábado, ¿no?
0: A ver.
6: Estamos esperando lo de la transmisión. Ojalá se dé.
0: Ojalá. Un abrazo fuerte.
6: Ojalá se dé.
0: Chao.
6: Un abrazo, Edgar, y para ti y para todos los oyentes.
10: Yo soy mundial. Mundial nuestra tricolor.
0: Gracias, papi.
10: Me pongo la camiseta porque hoy juega la selección. Vamos todos, vamos.

0: Fíjese, estos campesinos, amigos nuestros, sacaron esta canción, Los Garabitos. Cómo me ha gustado, cómo me ha gustado cómo esta gente tiene tanta inteligencia para escribir, para cantar, para inventarlo, y la verdad me ha gustado muchísimo, así que enhorabuena a Los Garabitos.
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0: Espera.
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0: Alex Herrera, buenos días.
3: Hola, Oli, ¿qué tal? Buenos días.
0: Un abrazo fuerte, Alex. ¿Todo bien o no?
3: Gracias, Olicito, gracias. Bien, todo bien. Sí, bueno, aquí estamos trabajando, ando por aquí por Chamartín.
0: Chamartín, eso está por Plaza Castilla, donde están las dos torres inclinadas, ¿no?
3: Sí, señor, ahí, por ahí mismo.
0: ¿Para
3: qué? Están la ciudad financiera, las cuatro torres que llamamos.
0: Para que vea que yo conozco Madrid. Un saludo especialísimo para Dianita, la santandereana. Boli, saludos desde Illescas. Colombia gana 1-0. ¿Sensaciones del partido de España para esta madrugada?
3: Boli, yo creo que España va a conseguir la victoria. No sé si va a ser una victoria pues amplia y eso, pero seguro va a conseguir la victoria. Yo 2-1, por ejemplo.
0: 2-1.
3: Sí, 2-1 a favor de España, sí.
0: Sí, es Austria, ¿no?
3: Austria, sí, Austria. Allí, España, Austria.
0: Allí juega el que fue o que ha salido ahora del Real Madrid, Álava.
3: Eso es, sí, señor.
0: Eso. Bueno, la gente ha hecho mucho bullying, ha hecho mucho bullying con Álava. Gol de España y gol que le pega en la cadera. Estaba escuchando yo ahora en Radio Marca, ¿no? Y le pega en la cadera a Unai Simón. Hay un centro arriba y le pega en la cara al jugador del Madrid. A Álava y es autogol. En fin, pero creo que hay poca creencia en la selección española, sabiendo nosotros que es una tremenda selección, Alex.
3: No, España tiene una selección muy fuerte, muy fuerte. El fútbol que está mostrando la selección española, ya sabe que viene de una base del Barcelona, donde es un fútbol muy combinativo, un fútbol muy, muy vistoso, y que siempre tiene los mejores jugadores, sobre todo la juventud, ¿no? La juventud, que es la que está haciendo ese fútbol que nos gusta ver a todos, ¿no?
0: Ajá. Eso sí.
3: Y yo creo que la solvencia de España en el medio, y también pues con Lamine Yamal adelante, un jugador muy desequilibrante. Yo creo que España puede llegar hasta, yo creo que semifinales, final, yo creo.
0: Seguro que sí. Bueno, nos queda pendiente, a ver qué partido nos quedan pendientes, no antes los resultados, ¿no? Por ejemplo, México 2, Ecuador 0, Inglaterra, Congo Democrático. No ha salido el resultado aquí, en estos partidos, no lo han actualizado todavía, pero yo creo que los dos goles de Harry Kane, tremendos golazos, ¿eh?
3: Sí, los dos goles de Harry Kane fueron golazos. Hombre, la cuota goleadora de este tipo de goleadores que siempre están ahí para ayudar a su equipo.
0: Esas sensaciones de este Mundial a ti, ¿qué concepto te dejan a ti esas sensaciones de lo que ha ocurrido hasta el momento, hasta el día de ayer? Los partidos que los equipos fuertes los están ganando al final de los compromisos.
3: Sí, la verdad es que al comienzo los equipos, digamos, no menos fuertes, no más fuertes, se están, manteniendo un resultado, poniéndose por delante en el marcador al comienzo, la primera parte, y ya luego a los equipos pues más fuertes como Bélgica, como Inglaterra, les ha tocado que remar muy fuerte en la segunda parte para poder darle vuelta al resultado.
0: Eso es lo que... esperar tanto tiempo. A mí me aburre cuando veo un equipo amarrado y tengo que ver la prórroga. Las prórrogas no me gustan, porque el partido es más de lo mismo, Alex.
3: Sí, intentan mantenerse por lo menos el resultado, el empate, e intentar forzar a la tanda de penaltis y que ya sea una confiar en su portero y en sus cobradores y llegar a esa lotería que son los penaltis.
0: Bueno, ¿me dijiste el resultado de España, Austria?
3: Sí, 2-1 para España.
0: Para España, Austria. Y el otro resultado, Bueno, esto sería para mañana 3.

0: Australia, Egipto, para cerrar el día viernes 3
1: Partido
0: de julio.
1: Australia-Egipto, yo creo que ese partido se va a definir, sea en la prórroga o sea en la tanda de penaltis. Todo el partido 0-0.
0: 0-0, ¿no?
1: Sí,
0: Bueno.
1: Australia-Egipto 0-0.
0: Bueno, Lecito, pues nada, un fuerte abrazo. Mañana más de lo mismo, 12 de la mañana, 58 minutos. 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Un fuerte abrazo, Alex.
1: Gracias, Poli, gracias. Gracias, un abrazo y nada, saludos ahí, buena tarde para todos los oyentes.
0: Que sigan cogiendo el taxi los clientes. Un abrazo.
1: Eso es. Vale, Poli, muchas gracias.
0: Chao.
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La madrugada vienen los partidos Croacia, no, primero España a las 21 horas, a ver. Sí, España-Austria. Luego viene Portugal-Croacia a la 1 de la madrugada. Suiza-Argelia a las 5 de la madrugada. Y a las 20 horas Australia-Egipto. Y no olvide que el partido entre Colombia y la selección que gana será el sábado. Estadio Kansas City, 3:30 de la madrugada. 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

0: darle las gracias a todos ustedes y decirle nos vemos mañana.
1: ¿Y la Sonora?
0: Y recordarles que se van a modificar el horario entre el Deportivo Pereira y la discoteca Ixchabela para el domingo.
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1: 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Así que amigo, paciencia, que lo importante es llegar.

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habíamos dejado a nuestros consentidos de la casa la participación para que también puedan estar con nosotros en esta porra. ¿Cómo le dicen cuando están dándole fuerza a Colombia? Vamos a darle toda la fuerza a nuestra Cele. Le damos la bienvenida a todos nuestros diversos, como siempre en esta tarde de Pide Tu Música, el espacio de 3 a 5 de la tarde. Invitándolos como siempre en cada programación a pasárselo increíble. Bueno, ya saben que también en nuestras redes sociales estamos combinándoles todo el contenido y por supuesto las invitaciones. Ya tienen por ahí en Diversa Radio Madrid, en Instagram, tienen la invitación para que participen a través de nuestra línea de WhatsApp 603-6631-57 para que me envíes tu audio de la buena suerte y vamos a mandarle toda la buena energía a nuestra Cele y nos vas a dar tu marcador. Claro que sí, es que tienes que participar. Vamos a darle con toda en esta tarde, ya estamos a jueves. A esos diversos que cumplen años el día de hoy, un besito. Que apaguen velitas, que coman tarta, pastel, pan de bono, que coman empanada, lo que quieran, pero que sean felices. Oiga, y si empezamos con Heredero y Jesse Uribe con este coqueto, le damos la bienvenida a nuestro programa. Vamos a cambiar el color al jueves. 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

gracias para aquellos que ahí también nos envían esos lindos mensajes para comenzar la tarde de jueves. Lo activamos con toda la energía posible porque nos vamos con una programación rompedora. Dicen por aquí, nos escriben a través del 603-66-3157. Nos dicen, hola, buenas tardes, felicidades, Yasmín Maldonado. Excelente programa, hay una linda...

gracias a nuestros oyentes, como siempre, por enviarnos esos mensajes tan bonitos, tan motivadores. Créanme que ustedes también son el motor número uno de nuestra estación 96.7. Ay, casi me voy, casi se me va el dial para el otro lado, 96.7.

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quiero saludar a mi amigo Adrián. Siempre está ahí conectadito con nosotros. Dice, estoy aquí puntual en la programación. Sí, aquí en Pide Tu Música por Diversa Radio 96.7. Oigan, enseguida nos vamos a una breve pausita chiquititica, pero chiquitita. Y regresamos porque se nos viene el callejeo de Madrid y por supuesto también el test colombiano. Oído, no te lo puedes perder. Hoy estamos hablando de deporte y tendremos celebridades también enviándonos saludos especiales.

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que sí, estamos activos para también empezar a escucharles. A ver, ¿cómo está ese marcador el día de hoy? Vamos a ver, porque ya estamos a nadita de descubrir cómo va a quedar la ganancia tricolor, o simplemente nos vamos a ir de goleada por Ghana. Pero yo les tengo unos tips bien interesantes y les voy a decir por qué Colombia tiene la delantera. Así que cuidado, porque enseguida les comento, no se me muevan.

Ay, ahí nos estaban solicitando algo de música de cuerda bien clásica. Y bueno, aquí se viene Oscar Agudelo con La Cama Vacía. Recordarles, así como mi amigo Gus y también para mi amigo Esteban, recuerda que puedes solicitar tus canciones favoritas en Pide Tu Música por Diversa Radio a través de nuestro WhatsApp 603-6631-57. Juernes.

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Oiga, esa canción, es una de, está en el ranking, chicos, chicas, para los que nos están escuchando a esta hora de la tarde. Bueno, yo sé que hay muchos diversos pegaditos a esta hora escuchando nuestra programación. Contarles precisamente que Oscar Agudelo, esa canción de Oscar Agudelo que se llama La Cama Vacía, entra en el ranking de las canciones más profundas y más tristes del mundo de la música. Imagínense ustedes el rango de poder en la letra, la composición y por supuesto de las letras que nuestros maestros de la música en ese tiempo componían. Hasta dónde llega ese ranking tan poderoso que es el mensaje de la música, el amor o el desamor. Mientras tanto, mientras salimos de ese ranking, nosotros nos vamos directamente a escuchar a nuestro test colombiano. Es algo bien bonito lo que tenemos aquí preparado. No sé si ustedes están preparados para escuchar esto, pero bueno, nos vamos. Si no están preparados, yo los preparo, no se preocupen. Para eso estamos, para eso nacimos, para eso fuimos creadas. Un saludo muy especial para todos aquellos que están conectaditos a través de también la aplicación. Recuerden que pueden descargar nuestra aplicación a través de la Play Store, Diversa Radio. También Play Store como la mejor Diversa Radio. Y el que se pierda la programación, les cuento que esto no tiene redifusión ninguna. Esto es en vivo y en directo, ¿eh?

0: Bueno, a raíz de algunas declaraciones, a raíz de toda la polémica que se habla directamente de la posible asfixia, ¿no? Que se anda por ahí circulando, nos dejan este audio y les voy a contar por qué se está comentando todo esto a raíz de esa noticia que parece una tontería, ¿no? Pero a veces hasta por un poquito de agua que se nos vaya por el camino viejo, por la saliva que se vaya por el camino viejo, o sea que cuidado con esos besitos prohibidos. Cuidado con los que andan por ahí como con las prisas. Aquí en Madrid nosotros normalmente estamos con las prisas, con el corre-corre, que si se nos va el tren, que si llegamos tarde, que todo el mundo anda en un boleo, en un ajetreo. Y al final lo que hacemos es que definitivamente llegamos tarde o simplemente se nos pasa la ruta. Entonces vamos a escuchar estos mensajes que nos dejan aquí a través del 603-66-3157. A ver qué pasa. Vamos a cuestionar el tema de la vida es así.
1: Nada más reflexivo, pero a la vez humillante, que ahogarse con la propia saliva. Usted se da cuenta que la vida es un ratico, o sea, la vida se le pasa en un segundo. Y usted se da cuenta que usted es lo suficientemente ahuevado para no hacerse cargo de su propia vida. O sea, usted se da cuenta que no, o sea, usted no puede ni siquiera con su vida. O sea, no, ahuevado.
2: Ay, me muero, ya.
0: El artista británico Harry Styles, durante un concierto multitudinario en el estadio de, bueno, aquí está Wembley, ¿no? Sí, en Londres. El cantante se atragantó accidentalmente con un traguito de agua mientras realizaba un clásico truco, supuestamente de la ballena. Hubo un momento en donde se atragantó. Se tiró al suelo para reanimarse a sí mismo. Mucha gente se preocupó, pero al instante volvió y recuperó la respiración. Por tanto, chicos, dicen por ahí que aunque sea por una saliva, se le va todo.
3: ¡Colombianísima!
0: Así que a tener cuidado. Cuidadito con esa birra del fin de semana, con esa agua en el deporte, con las prisas, mis señores. Dicen por ahí que hay cositas que se nos van por el camino viejo.
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Gracias, Mónica. Saluditos especiales para todos nuestros diversos que también están ahí comentando porque vienen de las redes sociales también. Recuerden que también pueden enviarnos su video escuchando a la mejor FM Diversa Radio. Pueden subir

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1: The Colombians and the Dominicans have shown us a way.
2: Un saludo, Yasmín, desde Torrejón, escuchándote como siempre.
1: I've seen the future, yo. Long are the days of selling on street corners. We're gonna do it different.
2: Atención, señores. Un saludo, Yasmín, desde Torrejón, escuchándote como siempre.
3: Bueno, y un saludo muy especial para Edinson. Qué rico, Edinson, escucharte por aquí también, como siempre, fiel oyente. Gracias.

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2: Oiga, estábamos haciendo recorrido con ese excelente clásico. Ustedes van a decir, Yasmín, ¿qué va a saber de clásicos? Claro, como no voy a saber si en casa, en vez de El Tetero, yo escuchaba era pura música de los 70, 80. Imagínense en ese tiempo, a ver, yo soy del 80 y ¿qué? ¿Cuándo es que yo soy del 89? Sí, del 88, 89, sí. Bueno, decirles que yo crecí con esta música, entonces está claro que la vena familiar se quedó aquí

0: canciones más colombianas de nuestra programación, porque nos han enviado también su marcador para el día de hoy. Claramente ya juega el fin de semana Colombia versus Ghana y nosotros no nos íbamos a quedar atrás. Estábamos esperando también la respuesta de nuestros diversos que se conectan a través de nuestras redes sociales, que nos envían a través del DM, a través de nuestra línea activada, el 603-66-3157. Oigan, fácil y sencillo, por aquí nos envían los marcadores. Vamos a ver cómo está de reñida la votación, porque quiero saber cómo está las decisiones de nuestros oyentes. A ver, empezamos por aquí.
1: Buenas tardes, yo escuchando Diversa Radio, Yasmín.
0: Buenas tardes.
1: Desde Colombia, mi marcador para mañana, Colombia 2, Ghana 0. Desde Bogotá.
2: Hola, Yasmín Maldonado y todos los oyentes de Diversa Radio. Para mí el marcador del juego entre Colombia y Ghana será de 2-0 a favor de Colombia. Un saludo para todos.
3: Muy buenas tardes, escuchando Diversa Radio. Mira, Yasmín, mi marcador para mañana viernes es ganando Colombia 2 y Ghana 1. Ese marcador no es difícil porque Colombia la ha dado total. Total, yo sé que mañana tiene ese marcador. Chao.
4: Buenos días, ya mi marcador, sí, ¿verdad, no? En Diversa Radio.
0: Colombia la ha dado todo.
4: Bueno, mi marcador hoy es Colombia 2, Ghana 0. Gracias, buenas tardes.
5: Buenos días, gente de Diversa Radio. Pues mi marcador para el partido de Colombia y Ghana es Colombia 1, Ghana 0.
0: Sí, yo creo que sí, que vamos a ganar, yo creo que sí, no lo dudo, pero gracias a nuestros oyentes, participantes que están ahí a través de La Mejor FM, gracias por dejarnos su marcador. También por ahí nos están llegando más mensajes a través de nuestro WhatsApp. Ese es el que nos revela todo lo que va a suceder el fin de semana y nosotros estamos modo futbolero en Diversa Radio. Bueno, pero por otra parte, Carlos Vives también se ha hecho notar y él envió un mensaje en donde él cree definitivamente que Colombia es el auténtico ganador. Oído con esto, oído.
6: Sí, sí, en mi canto vagabundo, que ya tengo la repisa para la Copa del Mundo.
0: Me encanta cuando le ponen ese...

Oiga, definitivamente nosotros somos muy futboleros, ¿verdad? No era para menos, no era para menos. Oiga, también han salido memes muy contagiosos porque por aquí nos dicen mucha gente le tiene miedo a ese partido o a ese encuentro entre Colombia y Ghana, dado que también están especulando por la entrada del supuesto brujo que está ahí como a la intemperie, que podría lanzar un hechizo. Están diciendo una cantidad de cosas, muchachos. ¿Ustedes creen que en realidad pueda pasar de que haya algún tipo de hechizo, algún tipo de historia con estos temas? ¿Ustedes qué dicen? Cuéntenos, cuéntenos. Yo quiero saber porque definitivamente estamos cayendo, estamos cayendo, estamos cayendo.

0: Haz catrusca, trusca. No hay brujo que a mí me azare, ni prenda que no me luzca. Se embaló, papá. Ay, ay, que por qué sopla. En Colombia también soplamos. Soplamos velas de cumpleaños.
1: Ah, ya decía
0: soplamos
1: yo.
0: La sopa cuando está caliente y soplamos la empanada y no la comemos al tiempo. Ay, ay, que los espantos. Ay, ay, que las entidades, papi, no copiamos, papá lindo. Acá tenemos a la llorona. ¿Qué hicimos con la china? La mandamos a terapeuta para que se
1: calme.
0: Sí,
1: calme. Eso es verdad.
0: A la patasola, ¿qué hicimos? Somos tan ásperos que vendimos un par de tenis a la china. Sí. Y réplica.
1: Confirmo.
0: Con la madre monte, se puso de fastidiosa, ¿qué hicimos? Le construimos apartamentos en el pedazo por calzona. Ay, ay, que el hombre caimán, hicimos bolsos, correas y zapatos con ese man. Entonces a nosotros no nos asara eso. Ahora, nosotros tenemos el primo ñero de San Benito, el San Bernardo. Toque San Bernardo. Tenemos el primo gomelo del divino niño, el Priviboy. Entonces a nosotros no nos va a zarar es con nada y como nos toque.
1: Claro que
0: usted
1: no.
0: Usted sopla leche en polvo, nosotros tenemos bien estarina para contestarle, para meterle una contra. Entonces a mí, y como nos toque, mi papá lindo. Nosotros tenemos el rosario, agua bendita, ¿Dios? La mata de sábila. Tenemos claro. Como 60 contras.
1: La herradura.
0: Como nos toque. Tenemos los mil Jesuses. Tenemos los mil Jesuses. No nos haga activar los mil Jesuses, que eso es áspero. Entonces, a Colombia
1: no. Con
0: Colombia sí se embaló. Y como nos toque a la salida de Mundo Aventura, a la salida del estadio, manito. Solo Colombia, papá. Ay, ay. Severo, peo en la mano. ¿Sabe qué? Vea, Colombia lo vea. Sin palabras y no comemos de brujo ni de nada de esas cosas, manito.
1: ¡Ay! Ahí estaban compartiendo con nosotros. Lo mejor de lo mejor. Y es que en Colombia no, o sea, en Colombia no hay manera, no hay manera de que entre la maldad de esa manera, ¿no? Nosotros tenemos incluso, por aquí nos dicen, sí, claro, nosotros incluso tenemos a Dioselina. Oiga, ¿en serio? ¿En serio tenemos tanto? Tenemos bastantes cosas. Es que aquí nosotros con seguridad que no vamos con miedo. Más miedo le tenemos a no encontrar una empanada. Claro, es que es verdad, ¿no? Es que si no encontramos empanada colombiana, no encontramos el refajo, la cerveza, mejor dicho, lo que sea. Oiga, nos vamos con a ratitos nada más y esta es la programación de las tardes, rompiendo como siempre la monotonía de la semana con la buena programación, buena música y la voz dulce en compañía, claro. Oiga, por aquí nos dicen, Yasmín, no des esos consejos. ¿Qué consejo? No des esos consejos de los besos prohibidos, por favor. Si me tengo que ahogar, me ahogo por eso.

buenas tardes. Bueno, mi cómputo para Colombia es 2-1, ganando Colombia. Y a ver si me complace con un temita. Coqueta. Ya sabéis cuál es. Un besito, bendiciones. Buenas tardes a todos. Cuídense. Hoy es viernes chiquito.

0: recuerden que tenemos invitaciones porque nos vamos de concierto. Ya casi, ya casi. Bueno, y para mi amiga Moniquita, saluditos especiales por allá, lejitos. Ella dice, yo como si estuviera en Madrid. Palma de Mallorca, saluditos a toda la gente que también nos escuchan desde Palma de Mallorca, también desde las Islas Canarias, desde Gran Canaria, Tenerife, Lanzarote.
1: Apenas fue mediodía y hoy nos está.
0: Hasta la Isla Bonita, el Hierro, La Palma. Para todos aquellos que nos escuchan también en Tenerife, un saludito para Marcos.

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2: Y claro, claro que Pide, yo también me voy invitándolos a todos ustedes desde Pide Tu Música por Diversa Radio. Yo también me voy directamente a ese gran concierto. ¿Ustedes creen que me voy a perder este pedazo de concierto con estos clásicos? Con los de ayer y con los de hoy. Oigan esto. Hoy vine.

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0: Papacito.
1: Papacito.
0: Colombianísima. Oiga, nos vamos, papacitos y mamacitas. Claro que sí, nos vamos con la fiebre de la copa. Nos vamos con la fiebre de los hitos sobre la copa mundial. Sí, la selección de Estados Unidos avanza a octavos de final tras vencer 2-0 a Bosnia. Y por supuesto, apenas viene la segunda, bueno, viene la segunda vez, según subrayado en la historia mundialista, que ganan un duelo de eliminación directa. Jugarán contra Bélgica el 6 de julio. Oído, el 6 de julio.
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0: Oiga, destape, menita, que tengo calor, venga. Ahora sí. Oiga, mientras tanto nos vamos con la hazaña de México. Sí, la selección mexicana venció a Ecuador en el Estadio Azteca. Con una actuación calificada como histórica. Además, el arquero Tala Rangel se ha vuelto extremadamente viral tras mantener su portería imbatida y despertar el interés de varios clubes en España. Imagínense en eso. Ay, papacito. Por otra parte, también nos vamos con las finanzas y las criptomonedas de Donald Trump o Donald Trump. Un informe financiero viralizó hoy, o podríamos decir que reveló, sí, reveló que el presidente de Estados Unidos, Donald Trump, obtuvo más de un millón, no se podría decir, un millón es poquito, ¿no? Sí, un millón, sí, en beneficios a través de sus negocios de criptomonedas. Esto es una priori, un millón. Pero no es un millón. Devolvámoslo. Vamos a ver, eso tiene. Ah, vale. ¿Mil millones? Oh my goodness. Sí, a través de sus negocios de criptomonedas durante su primer año de regreso a Casa Blanca. Oye, porque el magnate es de mente grande. La mente de los negocios es impresionante. Yo admiro a esos negociantes. Me encantan los negociantes. Esos que piensan con la cabeza, esos son realmente los que tienen las cosas bien organizadas. Por otra parte, y no menos importante, el clima extremo ya genera incendios, lamentablemente, en Europa. Francia y otras zonas de Europa Occidental se encuentran bajo una intensa ola de calor que ya ha provocado decenas de fallecimientos por ahogamiento y mantiene los servicios hospitalarios en alerta máxima. También en Zaragoza, un fuerte incendio forestal ha arrasado con más de 2.200 hectáreas, obligando a la movilización urgente de la unidad militar de emergencias de la UME. Tendencia curiosa en las plataformas digitales, es tendencia masiva la celebración del Día Mundial del OVNI. ¿Ustedes creen en eso? Sí, hoy justamente se hace el Día Mundial del OVNI cada 2 de julio, que conmemora el famoso incidente de Roswell de 1947. Las redes se han llenado de teorías, memes y videos recopilatorios sobre fenómenos aeroespaciales. ¿Ustedes qué dicen sobre eso? ¿Ustedes creen realmente que podría celebrarse el Día Mundial del OVNI? ¿O no? ¿O todos tenemos derecho, no? Yo creo que sí, ¿no? Todos tenemos derecho, vamos a darle con todo, vamos a celebrar. Nos vamos enseguida también con los más virales y los dejo con Capó, con esta canción que está sonando en pleno verano y nosotros no nos vamos a quedar atrás. La programación más variada de la tarde.

Oiga, esto de ganar a punta de penales, ¿ustedes le tienen miedo al brujo? En serio. Ay, mi amigo Reinel, ¿qué hacemos? ¿Qué hacemos para esta seca?

Ahí nos estaban diciendo que se querían bailar una ahí en el Uber con Pastor López. Lloró mi corazón. Oiga, hablando de Pastor López, también ahí nos habían solicitado una de Leodán. Claro que vamos con Leodán. Pero después de Pastor López, recuerden que nos vamos con los más virales. Nos vamos con tres virales que están a punta de caramelo antes de cerrar nuestra programación. 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

Bueno, un saludito a mi amiga Alejandra Serrano. Dice, hola, buenas tardes. Qué buen espacio. ¿Me puedes poner, por favor, la canción Ayer Hablé con Dios? Ahí voy, ahí voy. Con todo gusto. Claro que sí, mi querida Alejandra. Un saludito para ti, muy especial. Bueno, y nos vamos con los más virales de internet. Voy a irme con uno de los más, bueno, el top de, vamos a ir de 3 a 2, ¿no? Sí, ¿ustedes qué dicen? Bueno, oído porque esto me voló la cabeza. Y dije, oh, ¿esto existe? O sea, ¿en serio? ¿En serio? ¿En serio? Oiga, para la revelación de sexo de un bebé. Oído. Se hace viral uno de los videos donde la revelación de género del bebé se cambia por la revelación de sexo de nada más y nada menos que del papá. O sea, imagínense, mujer desató furor en redes sociales, insólita celebración. Lo que para muchos parecía una tradicional fiesta de revelación de género terminó convirtiéndose en una de las escenas más comentadas en redes sociales. Una mujer se vuelve viral organizando una celebración de revelación, pero era simplemente para saber quién era el padre del bebé. Ustedes pueden imaginarse ese cuadro donde la madre organice directamente un baby shower, pero no era un baby shower, era un papi shower. Eso era para decir, oiga, ¿cuál o quién es el papá de este adoradito que viene en camino? Así que imagínense ustedes ese cuadro directamente. Ya no se revela el sexo de nuestro próximo baby, sino que se revela directamente quién va a ser el papacito. ¿Ustedes qué dicen? ¿Ustedes? Si les llega una invitación y dice, mira, cariño, te tengo un papi shower. Tú ya sabes que es un papi shower, ya sabes que no es un baby shower, es un papi shower. Cuando oigas la palabra papi shower, ya sabes de qué se trata, ¿verdad? Así que oído y que no te pase. ¡Ay, amores! Esto se hace viral y nos vamos con el número 2. En nuestro ranking de la tarde de los más virales, también un hombre fue capturado en el cañón de Jipijapa, provincia de Manabí, Ecuador. Señalado de crear una falsa identidad en redes sociales para ganarse la confianza de las mujeres y posteriormente también solicitarles dinero mediante diferentes modalidades de estafa. Pero esto, dentro de lo normal, que no debería ser normal, suele pasar. Pero aquí no acaba la cosa. Según autoridades, el sospechoso utilizaba fotografías editadas con herramientas de inteligencia artificial para aparentar ser un hombre atractivo, integrante de la policía, un cuerpo atlético. Mejor dicho, viendo las fotos y viendo realmente lo que él generaba con inteligencia artificial, es que no es para menos. Muchas mujeres, si hubiesen ido dentro de la confianza y solteras y confiadas, pues obviamente hubiesen dicho, quiero conocerlo. Pero una vez se quita toda la ropa, se pone más de 15 a 20 prendas para ser más corpulento en la calle. O sea, imagínense todo lo que se está poniendo el muchacho para lograr su cometido. O sea, imagínense ese cuadro. Madre mía.

los más virales. Claro que sí. Ese es el ranking número uno de los tres que hemos mencionado anteriormente. Y creo que este es uno de mis favoritos por la demostración de amor. Pero no es de mi agrado porque se muestra en las alturas. Dos manifestantes burlaron la seguridad del Empire State. Sí, escalaron hasta la cima del rascacielos y desplegaron una bandera con un mensaje a favor de la paz este miércoles. Esto fue ayer. Una vez en lo más alto de la torre, uno de ellos, el chico, le propuso matrimonio a la chica. Cuando el poder del amor venza al amor por el poder, en un mundo donde conoceremos literalmente o bien será la paz. Decía la pancarta que los acompañaba. Ambos fueron detenidos y quedaron bajo custodia policial. Según el portavoz de la NA, dice que no llegaron a escalar hasta la cima, pero es que los vimos. El momento fue captado por un helicóptero de la NBC de New York. Eso fue de película, se ha hecho uno de los más virales porque esto cuenta con 443 metros de altura, donde se despliega la pancarta con el gran mensaje. Sí, tras exhibir este mensaje, ambos decidieron una plataforma de interior y de hecho ellos ya son escaladores, ya hacen contenido en sus redes sociales y ya están acostumbrados a escalar estas alturas, claramente, si se suben al emblemático Empire State, pues obviamente son escaladores de mucha fuerza. Así que bueno, esto encendió las redes sociales y con esto, nos vamos despidiendo, deseándoles una feliz tarde de jueves. Desde Pide Tu Música, un abrazo súper fuerte. Los dejamos con Sobre las Olas, enseguida se viene también Ayer Hablé con Dios. Chao, chao, feliz jueves. Recuerda también dejarnos ahí a través del 603, oído, 603-66-3157. ¿Cuál es tu marcador para el fin de semana entre Colombia, el encuentro que tendrá con Ghana? ¿Ustedes qué dicen? ¿Cómo va a quedar ese partido? Así que los leo porque mañana leeré los que nos faltan. Porque, claro, muchos se quedaron por ahí, están llegando. Dice, falto yo. Gracias a todos. Un besito. Chao, chao. Soy la voz dulce de la radio, Yasmín Maldonado, en Pide Tu Música por Diversa Radio.

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Hola, hola, mi gente, buena tarde, ¿cómo están? Bienvenidos, como todos los días, a este espacio, el parche colombiano, para sentirnos como en casa. Ya es jueves 2 de julio. Una temperatura agradable de 34 grados centígrados. Pereira, estamos a 28. 12 y 7 minutos de la tarde. 7 y 7 minutos de la tarde allá en Madrid. Y aquí estamos para compartir dos horas bien bacanas, bien entretenidas. Con lo que está pasando en Colombia, con lo último en noticias, con los chismes. Lo que está de moda, lo que está en este momento respirando todo mundo, el Mundial de Fútbol. Mañana juega nuestra selección Colombia contra la República de Ghana. Ya saben que estoy entregando entradas para la cubierta de Leganés el 9 de octubre. Para que me digan su resultado, cómo queda el partido mañana. O me dicen también qué jugador va a marcar gol. Y así facilito se gana su entrada, su boleta para el binomio de oro. Nuestra línea a la 603-6631-57. Para que pida su música, para que envíe mensajes, para que salude a su familia. Allí donde estén. Hay una familia que se une en Yaira, en Madrid, en Leganés, en Palmira, en Cali, en Ibagué, en Bogotá, en México. Es que a eso venimos, a unir corazones, cada día acrecentando más esta linda comunidad latina. Me encanta compartir con ustedes una buena música y lo más importante, las raíces de nuestra Colombia. Con lo que crecimos, con lo que hemos sido y seremos, lo más lindo de Colombia. Aquí está la buena música, bienvenidos.

Y aquí llega Nelson y sus estrellas. Oye, el emperadorcito. Tarde de jueves. Uy, ya mañana fin de semana y juega Colombia. ¡Ay!

7 y 16 minutos de la tarde. Dianita, grato saludarte allí en Madrid. ¡Qué falla! Le cuento que desde el martes se agotaron. Es que era cupo limitado, yo les dije. Y esa delicia se va muy rápido. Para la próxima lo piden con tiempo. Alejandra Serrano, buena tarde, también me gusta saludarte. Ya te averiguo dónde es, para que vayas a ver el partido. Viejo Reinel Moncada, mijo. ¿Cómo ha estado mi muchacho? ¿Bien o no por allá en Madrid? 34 grados centígrados, ya se comió la paleta. Ya se chupó el helado. También saludo a Inesita. En San Martincito, siempre conectados. El edificio Acrópolis está Diana. Ave María, Diana Jaramillo. Doña Marlene. Luigi Niles también está por ahí. Verdesana. Siempre en sintonía con la naturaleza. Me encanta eso, Ana Milena. El viejo Nico en Villaverde. El Mopri, el Sebas, allí, en Yaira. Y toda la familia reunida aquí, en diversas radios. En todas partes diferentes del mundo. Y es que aquí nos sentimos como en casa. Esa es nuestra intención. Les cuento que se están buscando chicas para grabar contenido para marcas. Sí, como lo que está de moda es ser, ¿sí o no? Creadoras de contenido. Hombre, eso ya está dando platica. Vea, señoritas simpáticas, buenonas, risueñas, titinas, pispas. Que se entiendan con la cámara, que les guste hacer videitos, que sean carismáticas, que sean naturales. Oiga, que estén bien presentaditas, con una actitud y una energía bien positiva. Se buscan reinas, chicas, para crear contenido para marcas, para redes sociales, para campañas publicitarias. Imagínese, usted bien bonita, bien linda, y que su imagen sea la cara de grandes marcas, y que le paguen por eso. ¡Ay! ¿Está interesada? Llame al 695-217-401. 695-217-401. Y hágale, empiece a ganar plática haciendo lo que le gusta, subiendo cositas a las redes sociales. Mientras tanto, aquí seguimos con la buena música, la música que nos gusta.

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Recuerden pues, ahorita que está sonando vallenato, me acuerdo. Entregando la boleta para el 9 de octubre en la cubierta de Leganés. Hay que ir a ver al Binomio de Oro de América. El partido es mañana. Usted me dice el resultado. Colombia queda tanto, tanto con República de Ghana. O tal jugador va a hacer gol y se gana la boleta para que vaya el 9 de octubre a la cubierta de Leganés a escuchar vallenato en vivo con los mejores. El Binomio de Oro. Y aquí llega Policarpo Calle, mi canoita, 100% colombiano.

0: Buenas. El marcador 0-0. Gana Colombia a punta de penal. Buenas, Joan. En la buena, Joan. 0-0 Colombia. Gana por penalti. Dios quiera que gane por goleada.
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compartiendo la mejor música. Oiga, y chismecitos y cuentos de, como siempre. ¿Qué falló, hombre? Los equipos africanos pasaron a 16avos, pero como que ahí se quedaron. El único que ha pasado es Marruecos. Cada uno traía su chamán, su brujo. A cada uno de ellos los vimos acompañados de ellos, ¿sí o no? Por ejemplo, la República de Ghana tiene uno ahí. Mañana lo vamos a ver. Que tira los polvitos mágicos. Hombre, no fue de burla, ¿sí o no? Pues ellos traen lo suyo. Yo creo que son sus tradiciones. O yo no sé si será verdad que lo traen de verdad como chamanes o brujos. La vaina es que se ven chistosos y se ven graciosos. Ayer dije, ellos tienen brujos, el chamán. Nosotros tenemos a la bruja Dioselina. ¿Para qué más? ¿De qué nos vamos a preocupar? Tenemos a la Virgen del Carmen. Ella también está pegadita ahí. También es hincha de Colombia. Entonces, ¿para qué más? Resulta, recuerda lo que pasó con Cristina Hurtado, la presentadora de un gran espacio en la televisión colombiana. Para no dar aquí publicidad ni nombres de nada de esa. Cristina Hurtado, por no saber, es que es la falla de todo colombiano. Nosotros, como he dicho yo, nosotros no queremos ofender a nadie. Pero muchas veces pecamos por no saber bien las cosas. Ella se burló de Lumumba. De un gran personaje. Es como si fuera Simón Bolívar para Colombia. El gran personaje histórico de la República del Congo. Dijo que eso era un brujo, que no sé qué, pues porque no sabía. Fue madre si le llovieron críticas. Pobrecita, vuelvo y repito, barrieron y trapearon con ella. ¡Qué pecado, pobre esa muchacha! Claro, le dijeron que ignorante, que aprendiera, que estudiara primero, que no sé qué. Bueno, pues resulta que ya se pronunció. Ya, ella estuvo calladita desde ese día del partido hasta mañana, hasta así, apenas salió. Y pidiendo mil disculpas. Sí, señores. Dijo, jamás existió en ella la intención, jamás existió en querer ofender a una cultura, a todo un hijo de madre país. Ella no sabía. Ella dijo, qué pena, listo, pasé por ignorante, me quedé calladita todos estos días. Pero sí, ya estudié. Y mi intención jamás, como todo colombiano, es ofender. Fue un comentario simplemente tratando de chiste, qué sé yo. Y se le fue el tiro por la culata a la muchacha con ese comentario. Bueno, ya salí y pido disculpas. Yo no quiero ofender a nadie. Bacano, bacano. Reconoció el error. Hay una cosa que está de moda en las redes sociales. Ya pillaron. Las telenovelas de frutas. Oiga, están disparadas. Se ensotó todo el mundo con estas. Las telenovelas de fruticas en las redes sociales. Ya está todo eso. Para que vean, pues, si no han visto, pillen por ahí. Escriban simplemente telenovelas de frutas y verán los que les salen. Para reírse uno todo, cada día salen con algo nuevo para nosotros. 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
Qué bacano contar con buenas calidades, con buenas amistades, buenos amigos que a todos nos sirven. Aquí ya están las banderas en toda parte de las ventanas. Mañana juega Colombia. Hágale pues, deme el marcador, síganme dando los marcadores. Y yo les seguiré entregando entradas para el 9 de octubre. Vean, DNA Hoyos, es Pereirana. Mi tonto amor. Esta versión es original de los Iracundos de Chile. ¡Ay, qué rico! Aquí la recordamos.

suena la bachata clásica. Así fue que comenzamos a conocer la bachata aquí en América, con Juan Luis Guerra, con su agrupación 440. Rico, rico, rico los buenos clásicos. Rico, rico los alimentos que tiene Colombia. ¿Pueden creer que para nosotros acá, cosas tan comunes? Pues claro, porque son de nosotros, obviamente. Pero mira que para los extranjeros es raro, es extraño, la arepa de chocolo. Ave María, el extranjero se mata con eso, jue madre, ¿qué es eso? No la conocen. Primero pues el chocolo poquito, y luego la arepa de chocolo. Es que la arepa en Colombia, ustedes saben lo que es, mijo. ¡Símbolo! Ya prelan a declarar patrimonio nacional la arepa. La chuleta de pollo. O la chuleta de cerdo. Ah, el chuletazo que es de por allá del Valle del Cauca, imagínense. Y para el extranjero es poco conocida. Igual que el kumis. Ave María, imagínense ustedes. Sí conocerán del kefir. El pan de bono. Imagínense ustedes, el chococono sí que es raro para la gente de por allá del extranjero. La avena, lo que se prepara con la leche parecidita al kumis. Vea, la yuca frita, Ave María. Puros alimentos colombianos, el pan de queso. Las fresas con crema, imagínense. Para ellos es raro. Si es raro el bocadillo con queso. El plátano con queso, imagínense ustedes que nosotros le echamos queso a todo. Hasta la ensalada de frutas. Vea, la salchipapa también como nos gusta, como es de colombiana. Y para el extranjero es rara, imagínense pues, ese de todito. Ese almuerzo de calle, ese paquetao. El ajiaco, el sancocho colombiano, el sancocho bogotano. Ese rico ajiaco, qué delicia. Ave María, con crema de leche. Oiga, leche, crema. El mango con sal, con limón, con pimienta, con... Imagínense. Ese sancocho trifásico. O el arroz con pollo, el conocido en todas las fiestas. En toda primera comunión que se haya respetado en Colombia se brindó arroz con pollo. En los 15 años de su tía, de su misma hermana, arroz con pollo, papito. Vea, la bandeja paisa. El cholao sí que es raro para la gente de por allá. ¿Qué más les digo yo? Vea, mejor dicho, eso sí que, mejor dicho, existen de todos. La bandeja paisa, el cholao. Oiga, el calentado. Esa comida tan deliciosa nuestra, el calentado. Y el colombiano, por eso le digo, nosotros lo gozamos, lo disfrutamos casi a diario. Ese calentado, lo más rico. Lo que quedó de ayer, revuelva todo eso. Con huevito, con carnita, un chocolatico, una arepita con queso. ¿Pa' qué más? Oiga, en estos días. Y mañana voy a hablar de eso. No, ya mañana es fin de semana, ya tocará para el lunes. ¿Recuerdan que dijimos que Colombia tiene más de 400 frutas? Oiga, más de 400 frutas hay en Colombia. Que usted se puede pasar todo un año sin repetir fruta diario. Resulta que no. Un reciente estudio. Oiga, pónganle pues cuidado. Hay más de 2.500 frutas en Colombia. No son 400 como habíamos dicho al principio, como nos habían contado. Resulta que no. Son 6 regiones. Y todas son endémicas. Se encuentran únicamente en cada región. ¿Se imaginan ustedes más de 2.500 especies frutales en Colombia? ¡Ave María!
ese madurito con queso, oiga, ese patacón con hogao. Eso lo extrañan allá, mijo, porque aquí no lo comemos a diario y allá no lo conocen casi. En el extranjero, oiga, el aguacate. La natilla que se prepara en diciembre. Oiga, esa arepita con huevo, Ave María, la arepita de por allá de la costa. Eso es único colombiano. Por eso es que el extranjero se amaña tanto aquí, se van todos gorditos. Esa lechona tolimense también es única colombiana. Vea, los buñuelos. Ay, ay, ay, papito. Hace días también les conté que la premio rojo, la cola román, fue primero que la Coca-Cola y fue colombiana. Y la cola román se la vendió a Coca-Cola. Pero primero fue cola román que Coca-Cola. ¡Qué orgullo colombiano! ¡Ay! Oiga, la granadilla, el jugo de lulo, ese chocorramo delicioso. Única, única comida colombiana, rica, y la extrañan, el extranjero se extraña y el extranjero la dice, fue madre, ¿qué es eso? Oiga, doña Marlene, aquí viene Trigal de Sandro. ¡Ay, qué rico el parche colombiano!

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5: Y aquí comenzamos una hora más de buena música, de buen contenido. El parche colombiano para sentirnos como en

0: Qué bueno suena la música aquí recordando. Es que esa música, esas canciones, esos clásicos, a cualquier hora suenan bacanos, ¿sí o no? Y más para uno de colombiano y en otra parte. Y suena esa melodía, uno dice, y fue madre, mi tierrita. Les estaba contando ahora rato de muchos alimentos que son cotidianos aquí en Colombia, que los tenemos en nuestra cocina, en nuestro comedor, en nuestro plato. Y para el extranjero es algo raro. Es que el colombiano tiene mucha, mucha diversidad en todo. En la comida, en la bebida, en su habla. El colombiano es único. Y así como tiene alimentos únicos, tiene tradiciones únicas. Único, único es Colombia. En Colombia se desayuna calientico, calientico. Aquí en Colombia ustedes saben que desayunamos sopa, desayunamos arepa. La arepa es principal y con lo que sea, con lo que se le eche encima. Es arepa con huevo, con guiso y con carne. Con lo que usted le eche. Vea, huevitos, café, chocolate. El desayuno acá en Colombia es un almuerzo. Ustedes lo saben, ustedes lo saben. El tinto acá en Colombia, mijo, el tinto no es vino. Aquí un tintico, es un cafecito. Oiga, se toma a cualquier hora del día. Aquí dice, ustedes han chupado el té helado. Ese tinto con hielo y limón. Ave María, sí, qué rico. Colombiano, colombiano, mijo. Ustedes saben que somos uno de los países más felices del mundo, eso se los he dicho. Fiestas cada 8 días en toda parte. Más de 1100 y mamada de municipios que hay. Y cada uno celebra fiestas. Cada 8 días. Oiga, me acordé por allá en Monpos. Por allá el Jeffrey con Mónica. Qué rico, pasando bien delicioso, gozando. De eso tan lindo por allá en Bolívar, Monpos. Bendiciones, que la pasen rico. Ya viene ahorita en agosto. Ya falta poquito la Feria de las Flores. Vea, allá no hay flores. Allá son personas cargando flores, mijo. Personas llenas de flores en la espalda. ¿Ustedes saben que diciembre comienza en septiembre, sí o no? Natilla, velitas, pólvora. Más de 1000 ritmos colombianos es lo mejor. El 7 de diciembre encendemos miles de velitas en todo el país, en todo el país, deseando lo mejor de la Navidad. Es que Colombia es única celebrando todo. ¿Ustedes saben que las 11 no es un número, es una comida? Y oiga, si no escuchan esto, John Jairo Pérez, más colombiano, ¿pa' dónde?
1: ¡Uy,

acierto pa' dónde. Y aquí llega Lucho Cuadros. Te están matando los años. Ritmos colombianos que le dan la vuelta al mundo.

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Así sonaba Josie Esteban y la Patrulla 15. Aquí llega la orquesta Dominó. Oigan la cumbia chola, porque es jueves. ¡Ay!

Hola, suena bien bacano, oiga, recordar todos estos ritmos, súper. Le sube la temperatura al cuerpo. Y recordar es vivir, que es lo más bacano. Estamos en verano, pero resulta que una cucarachita iba a empezar el invierno, y una cucarachita haciendo su casa para protegerse de las lluvias, de las temperaturas bajas. No, era un pajarito. El pajarito haciendo su nido, construyendo para cuidarse del frío, del invierno. Pasó la cucaracha burlándose. Totea de la risa, juá. ¿Qué es eso tan feo? ¿Qué está haciendo ese rancho? ¿Qué? Pajarito calladito siguió haciendo lo suyo, mijo. Llegó el invierno, papá, llegó el invierno. Oiga, torrenciales, qué tormenta. El pajarito relajado ahí en su casita, relajado. La cucaracha mojándose, emparamada. Pues madre, fue y le tocó la puerta al pajarito.

Yo primero. No le quiso abrir la puerta. No le abrió la puerta, papito. Moraleja: entre más duro se ponga el pajarito, más se moja la cucaracha. Y fue madre. Hay gente muy joven para saberlo. Ah, pero en mi época, cuando se prendía la licuadora, le salían rayas al televisor. Así fuera en el segundo piso el televisor y la licuadora abajo. Ay, papito. Vea, hubo tiempo, para no decirles mentiras, hubo tiempo en que comprábamos, dizque los paquetes de tonos para celular. ¿Ah? Ave María, y ahorita mantenemos ese berraco en silencio. ¿Cómo la ven, pues? Vea, si uno pudiera escuchar 30 segundos después de colgar el teléfono, téngalo por seguro que no tendríamos amigos. Si no ha encontrado a su Adán y Eva, mijo, probablemente es que usted es la serpiente. Ave María. ¿Qué sería de la vida? Ayer lo dije y pues me pregunto. Es que me acordé de ellos con una gracia. En mi salón eran dos gemelas. Oigan, las que apuntaban al que se parara de la silla si fuera, y fue madre. Oiga lo que viene, el trío La Rosa.

0: ¡Qué bacano suena el trío La Rosa!
1: Bueno.
0: Y oiga lo que suena con lo que nos tomamos los chorros. Plata poquita.

¡Qué bacano suena la música popular! Es un ritmo también muy conocido, muy, mejor dicho, muy sonado en Colombia. Con lo que nos tomamos los chorros. Es 2 de julio. Mañana tras juega nuestra selección. Ahí sigo recibiendo los resultados. Los sigo apuntando. El sábado entrego las entradas a los ganadores. Oiga, pero es que el 2 de julio es una fecha muy importante para la música, igual que todos los días. Yo se les recuerdo aquí las efemérides musicales de vez en cuando. Todos los días son importantes. Resulta que en el 2 de julio del 2005, hace poquito, hace 21 años, se celebró el concierto Live 8. Oiga, eso fue una serie de conciertos benéficos. Eso fueron en Berlín, en Filadelfia, en París, en Londres, en Roma y en Johannesburgo. Ahí participaron Paul McCartney, participó U2, participó Madonna, Pink Floyd. Estaban recogiendo fondos para África. Oiga, concientizando a los líderes mundiales, oiga, que tomaran medidas. Eso fue en el 2005. Que no descuidaran tanto a esa gente por allá, hombre, que es que el continente africano estaba muy descuidado. Y bueno, tremendo conciertazo. Eso fue en el 2005. Fueron 8 conciertos a la vez, pues, día tras día. En nuestras ciudades, Londres, Filadelfia, París, Berlín y Roma y Johannesburgo. ¡Muy bacano! El 2 de julio del 1971, Queen realizó su primera actuación pública con la formación clásica de Freddie Mercury, con Brian May, con John Deacon y Roger Taylor. Oiga, públicamente salieron los cuatro, mijo. ¿Saben dónde? En el Surrey College. Eso fue en Inglaterra. Marcaron el inicio de una banda más icónica del rock, mijo. Ahí fue donde comenzó Queen. Ah, si bien lo importante que es el 2 de julio. Ah, en el 71.

0: 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Efemérides musicales. Por ahí nació Roy Bittman. Por ahí nació Mark Hart, Rocky Gray, Peter Kay y Paul Williams. Nacieron un 2 de julio, mijo. Legados, legados musicales.
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0: Y hablando por allá de los 60, oiga lo que llega. Donna Summer, Hot Stuff. Ah, lo mejor, lo retro, sonando en el parche colombiano. Esto es pa' sentirnos como en

Y así sonaba Donna Summer. Esto es lo que está sonando, la cumbia sonidera. Con esta linda cumbia me despido por hoy. No sin antes de decirles que no dejen de creer en sí mismos. Sean positivos porque todo es posible. El éxito comienza soñando y cada día es una oportunidad para lograrlo. DJ Giovanni desde Pereira les dice, gracias por estar ahí conectados. Mañana a partir de las 7 de la tarde aquí nos encontramos para esperar que llegue el partido, que llegue el partido de Colombia contra la República de Ghana. Mañana también recibo marcadores para entregar entradas para el 9 de octubre allí en la cubierta de Leganés con el binomio de oro de América. Les tengo un cariño muy grande. Gracias por acompañarme. Mañana nos encontramos aquí en Diversa Radio.

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